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Dios Todopoderoso, porque Él nos ha dado esa fuerza cada día, Él ha cuidado, guardado.

por este motivo, agradeciendo al Señor, a nuestro Padre Celestial, que vive por los siglos de los siglos, es el único nuestro Rey, nuestro Señor, nuestro protector, nuestro pronto auxilio, queridos hermanos y amigos. Seguimos confiando cada día más en el Señor y seguir trabajando unánimes unos a otros en diferente ministerio, diferente áreas, queridos hermanos y amigos. Joven señorita, es el tiempo de levantarnos, el tiempo de trabajarnos también espiritualmente también. Que el Señor les bendiga. Buenas noches, buenas tardes, buenos días de frente.

Rita, gracias, gracias por cada uno de ustedes, por su comentario, por escribirnos. Que el Señor les bendiga grandemente cada uno de ustedes. Gracias, mi querido hermano y amigo, hermano Juan Mazacela. Gracias, muy agradecido, muy contento. Gracias por estar en esta tarde escuchando a través de Radio Z1, 1400 AM, amplitud modulada. Dice Radio Z1, 1400 AM en Quichua. Dice, buenas noches desde Pedernales, Manabí. Saludos, Nishkamanta. Azka, saludos. 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Bendiciones, estoy escuchando en provincia de Imbabura. Muchos saludos, Dios te bendiga siempre en todo, Ninminachum. Azka, saludos, siervo amado. Que Dios les bendiga también a su digna familia, a su ministerio, a todos los que están allá en Imbabura. Que Dios les bendiga. Gracias, hermano Manuelito Quilobaquín. Que el Señor les bendiga, amado pastor, amado siervo del Señor, en esta hora de la tarde. Muy contento, agradecido con estas hermosas alabanzas. También nos motiva, nos anima para podernos siempre estar en la presencia, en el camino del Señor, para poder seguir predicando el Evangelio del Señor. Así que, hermano pastor, que Dios les bendiga. Adelante siempre, también con su ministerio, con su trabajo, que una lluvia de bendiciones para ti, que el Señor le bendiga. 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
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No sé en qué tú escuchas, mi querida hermana, que Dios les bendiga. Gracias por estar escribiendo a través de Radio Z1. Gracias, mis queridos hermanos y amigos. Contento, agradecido al Señor, porque Dios está en tu casa, en tu hogar, con sus hijos, con su familia. Si tú estás con el Señor, amadas hermanas, sierva del Señor. Y gracias, gracias en esta hora de la tarde también. Otro mensajecito también nos llega. Dice, buenas noches, hermana, Dios les bendiga. Escuchando a full sintonía, póngame una alabanza. Ñucata cuya yaito, ñucanchi, hermana, amiga, hermana Suela Hualpa. Buenas noches, buenas noches, Dios bendiga. No sé dónde quiera que te encuentre, querida hermana y amiga. Un fuerte abrazo. Que Dios añade bendiciones día a día en su vida, en su familia, en su hogar. Gracias, nuestra hermana Suelita Hualpa. Bendiciones, bendiciones, gracias. Ya vamos a complacer su petición con una hermosa alabanza. Después de esta alabanza ya vamos a complacer, querida hermana. Que Dios te bendiga grandemente cada día. Gracias, escríbenos, compártenos. Este programa es en todo tiempo, mujeres sabias. En todo momento, queridos hermanos y amigos, hasta que Dios nos lleve de esta tierra, serviremos, compartiremos la palabra del Señor con cada uno de ustedes.

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Anteriormente purificados de una conciencia culpable e extraordinariamente lavados con agua pura, ¿nazú? 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

Cayo Rascuna Charinchi, 7:48 PM. 7:48 PM.

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1: 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Buenas tardes, hermana Gladys, Gladysita, y Manaya, hermano Segundo, Caizahuano. 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

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Achka saludos, hermano Abel Daquilema. 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Hermana Elvia Noemí y Manaya Canguenachum. Achka saludos, buenas noches. 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Buenas noches, mi hermanita. Un saludo para mis hijas. En Nueva York, desde Oriente Ecuatoriano, yo canche hermano José Pedro Caín y Achinachú. Achka saludos, buenas noches, Nachú. Achka saludos, Cambogawito, Cuna y Macaí, Estados Unidos, Nueva York, Lado Mancausanga, Nachú. Achka saludos, hermano José Pedro, Dios bendiga, saluditos, gracias, gracias por este. Saluditos también para cada uno de ustedes, que Dios les bendiga, también a sus hijitos, a sus hijas, a su familia, único acercar más a Dios en todo momento, todo tiempo, y servir al Señor con todo corazón día a día, hasta que Dios nos lleve a esta tierra. Así que mi querido hermano, que el Señor les bendiga, gracias y saluditos para sus hijos. Allá en otro país, ¿no es cierto? Otro país es que Dios siempre va a cuidar, va a guardar y siempre confía en el Señor. Y tu hermano José Pedrito, saludos cordiales para todos ustedes. También dice nuestro hermano, saludo desde Licán, dice nuestro hermano Segundo, nuestro hermano Segundito, Dios bendiga, saludos acá en Riobamba, Dios te bendiga a toda su familia también, gracias, gracias por esta hora, por esta tarde, por esta noche, por estar conectado a través de este medios. Y siempre debemos estar nosotros conectados primeramente con el Señor, y también con nuestra familia. Que el Señor le bendiga, nuestro hermano Segundito Caiza, Dios te bendiga, familia Caiza, Dios te bendiga, gracias, gracias mi querido hermano y amigo, que el Señor les bendiga, saludo para su hermosa familia, que Dios cuide, que Dios guarde siempre. Igual manera, también nuestro hermano Luis Guamán, ¿cómo está mi hermano? Dios bendiga, compártele, comparte a su hermano, a su amigo, para que puedan escuchar Radio Z1, Radio Z1. Que Dios bendiga también. Saludo desde Cañar. Que Dios me lo bendiga. Dice, gracias, gracias. Con todos nuestros corazones recibimos ese saluditos. También saludos para todo, cada uno de ustedes. Ministerio Nueva Esperanza, creo que es. Señor les bendiga. Allá en Cañar, para todo, para toda su familia, para todos sus amigos. Que Dios les bendiga grandemente. Gracias, mi querido hermano. Dios te bendiga. Igual nuestro hermano Alonso, dice nuestro hermano Alonso. A ver, se fue el nombre. También igual dice, buenas noches, mi hermana. Un cordial saludo desde la ciudad de Cuenca. ¿Cómo está, mi hermano? Allá en Cuenca, Dios te bendiga. Dios te bendiga. Que Dios le guarde. Que Dios continúa bendiciendo día a día. Nuestro hermano José Magi. Dios bendiga para ti, para toda su hermosa familia allá en Cuenca, Algún día me iré un ratito por ahí a pasear. Si Dios permite, Dios les bendiga a todos. Y un fuerte abrazo para cada uno de ustedes, nuestro hermano José Magi. Gracias, gracias querido hermano y amigo en esta hora de la tarde para toda su hermosa familia. También igual a todos, hermana María, hermano Fernando. Dios te bendiga en esta hora de la tarde. Gracias, gracias cada uno de ustedes. Un fuerte

Abrazo, que Dios le va a bendecir más, cada día más, por esta semana, la semana pasada. Gracias por ayudarnos a través de Radio Z1. También gracias, queridos hermanos y amigos, y de diferentes lugares. Ustedes pueden, también ha podido ayudar, ha podido ofrendar para este ministerio. Radio Z1, 1400 AM, amplitud modulada. 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querida hermana Delia Villalobos, saluditos para todos, su ministerio también igual, bendiciones, mi querida hermana. Muy contentos, agradecidos primeramente al Señor, porque Él es bueno, es el bueno para todo, mis queridos hermanos. Gracias, gracias. También igual dice, Dios bendiga, hermana Marta, dice, a ver, hermana Anaín, Anaín, no sé, Anaín, Anaín Paucar ha sido ya, Anaín Paucar. Saludito a Anaín, Dios te bendiga, Dios te bendiga. Saludo para su amada esposa, para su mami, papi, para sus suegros. Igual, Dios te bendiga, Anaín. Saludos, un fuerte abrazo. Dios te bendiga para todo, cada uno de ustedes. 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
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Saludos cordiales de hermana Martita, sabias palabras, siga adelante, escuchando en parte. 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Saludos, saludos hermana, soy Gladys Agnay. Qué bueno, mi hermana. Dios te bendiga, hermana Gladys Agnayachka. Saluditos, can, can, y ambato, y mapición, ¿no?
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sagnia y bendiciones, Tukuicamba familia por la chu. Mucho saludo, que el Señor Jesucristo le bendiga siempre. Bendiciones desde Caracas, Venezuela. Qué alegría nuestro hermano Pablo Zucchi. Dios te bendiga, hermano Pablito. Saluditos cordiales para toda su hermosa familia allá en Caracas, Venezuela. Qué alegría, mi querido hermano Pablito Zucchi. Dios te bendiga, Dios te guarde siempre en su salida, en su entrada, en todo su trabajo, en el ministerio. Gracias, gracias por estar conectado, por estar activado. Tenemos que ser activados, hombres y mujeres valientes. Hasta la venida del Señor hay que servir al Señor. Gracias, nuestro hermano Pablito. Dios te bendiga en Caracas, Venezuela, para toda su familia. Bendiciones, bendiciones. Dice: hola, hola, hermana. Buenas noches. Buenas noches, mami Marta. Dios bendiga. Estamos a full volumen en Durán, 5 de junio. Qué gusto, qué alegría, hermana. También gracias por decir, mami, me siento alegría. Gracias, Nelly. Dios te bendiga. Saludos para su amado esposo, para su precioso hijo. No sé, ya estás con otro bendición.

Señor. Gracias, gracias, Nelly. Dios te bendiga en esta hora de la tarde. Gracias por conectarnos. Gracias, que el Señor les bendiga grandemente, grandemente. Gracias, hermana Martita. Amén, amén. Igual, Dios te bendiga, que Dios le cuide siempre. Busca una iglesia, una congregación. Si usted no está todavía andando a la casa de Dios, busque con su hijo, con su hijita, camine con el Señor. Y estamos viviendo en los últimos tiempos, porque el Señor está cerca, mis queridos hermanos y amigos, está cerca. Estamos escuchando todo como dice en la palabra del Señor, queridos hermanos y amigos. Gracias, Nelly, gracias. Todavía no sales. Ya mismo, no se preocupe, ya mismo. Pídale al Señor. Pídale al Señor, único Dios le da todo. Agradecido al Señor por estas bendiciones que tienes.

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Aska saludos, Cantón Durán y Mapi Campi Suyang. Hermana Gladysita, Dios te bendiga. Gracias, gracias por todo. Agradecido al Señor, agradecido a toda su familia por esa bendición que ustedes también han portado a través de Radio Zeta 1. Gracias, mi querida hermana. Dios te bendiga. Saludos para todo su ministerio, para Ministerio Coro

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Buenas noches, hermana Magdalena. Hermana Janesita, hermana, a ver, hermana Esperanza, niña, Dios bendiga. Hasta saluditos, caituta, cancuna, mi canción, tandaya, caspi. A través, abuelita, nuestra abuelita, canguichi, nuestra hermana Nancy, hermano Jorge Huacha, bendiciones. 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Y una bendición, una alegría. Y a veces, siempre me acuerdo cuando estoy aquí en radio, y a veces. Mi hermanita siempre, ella le escuchaba, mandaba mensaje, ella decía que no está saliendo bien, y siempre, pero gracias Señor, gracias por mi sobrino, él ha estado ahí estamos luchando con él en medio de todo, para que un día también, para que puede seguir hablando a través, creyendo y confiando en el Señor, porque Dios va a obrar a él. Único esa esperanza tenemos, agradecido. A veces cuando uno estamos, el corazón nos palpita para poder entristecer. Pero en medio de eso, gracias al Señor, gracias a ustedes que están conectados, activados, queridos hermanos y amigos. Vámonos más adelante, no te desanima, Rosita. Hermana Rosita Cujilema, Dios te bendiga. Gracias, hermana Rosita Cujilema. Familia Cujilema, Dios te bendiga en esta hora de la tarde. Hermana María Huashpa, Dios te bendiga, Dios te bendiga. Saluditos a todos, cada uno de ustedes. Hermana Blanquita Iyapa, hermano Alberto Vegas, Dios te bendiga. Gracias, gracias por esta hora de la tarde. Hermano Fabián Naula, Dios te bendiga donde creo que se encuentre. Gracias, hermanos y amigos. Que Dios te bendiga grandemente también. Y entramos a través de Facebook de Radio Z1. Dios te bendiga, nuestra hermana Sebastián Poncar. Dios te bendiga, hermana María, me dice, hermana María. Hermana Marta, buenas noches, Dios te bendiga, Sebastián. Y su amada esposa, su amada familia, Dios te bendiga.
Pues estará en su casita ya en Durán, estará por otro lado. Que Dios

nuestra hermana Necita también. Buenas noches, hermana Matita. Igual, buenas noches. Buenas noches. Un fuerte abrazo. Fuerte abrazo. Estamos a veces cerca, pero a veces por tiempo. Saludos cordiales para cada uno de ustedes. Ya vamos a poner una hermosa alabanza para que ustedes puedan escuchar y al estar cansaditas con nuestro que hablamos en esta hora de la tarde. Dios te bendiga. También nuestro hermano José Santán. Saludos cordiales para cada uno de ustedes. Que Dios te bendiga, Dios te bendiga, Dios te bendiga para cada uno de ustedes. 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Mi amada, un saludito, Dios te bendiga, Nishkamari. A ver, maija, ñaña tikangue, señorita. Señorita Esther Ningmenachu.

Cepeda, es que saluda hermana Mimi Cepeda, Cepeda, familia Cepeda. Dios te bendiga, Dios te bendiga. Gracias, querida hermana. Gracias, gracias. Con una alegría, con gozo, en medio de tristeza, en medio de llantos también. En estos momentos también, a veces de nuestra familia, de mi cuñada, también está pasando en momentos duros. De mi cuñada, su papito también está en últimas agonías. Solo pedimos al Señor y Dios tiene un plan, propósito por cada uno de ellos también. Se está escuchando mi cuñada, mi hermano, la familia Guamán, Huasco. Dios te bendiga aquí en el centro de Guayaquil. También un saludo, saludo para todos. Así ha sido la vida y es duro cuando uno todavía no pasa esas cosas. Y a veces ha sido duro, pero cuando uno ya está ahí, es duro las cosas. Queridos hermanos, amigos, cada uno de ustedes, bendiciones y saludos. Estamos contentos al Señor. Por eso tenemos que buscar al Señor en todo tiempo. En los buenos, en los malos, hay que buscar y hay que acercarnos al Señor. Él es el único que nos da fuerza, Él nos da alegría, Él nos da tranquilidad, paz en nuestros hogares. 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

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Ya Dios pa si mining mi cuando Dios te da más de lo que puedes soportar las pruebas que viene en su vida. Todo estamos viviendo en tiempos difíciles, pero Dios da a cada uno, nosotros podemos llevar o soportar nada más. Dios sabe y conoce que en cada familia, cada hogar, en todo ese medio, nosotros debemos agradecer al Señor y acercar más a Dios, perseverar más en el Señor y a cada uno de ustedes. Gracias, nuestro hermano Sebastián. Dice, gracias por el saludo, ya en el camino a la iglesia Misión Buenas Nuevas. Y gracias también a todos, que el Señor les bendiga de diferentes lugares, provincias, cantones, a otros países grandes. Y que el Señor les bendiga, mis queridos hermanos. Gracias, nuestra hermana Rebequita dijo, Dios te bendiga, Martita, saludos, dijo. Gracias, gracias, recibimos también igual y saludos para ustedes, para toda su familia, también igual. Nuestra hermana Rebequita, a ver, se pasó este mensaje. Pero igual, Dios te bendiga, igual, saludos a todos y cada uno de ustedes, donde quiera que se encuentre, en la provincia de Chimborazo, también. Gracias, sierva. Dios bendiga. Saludos cordiales. Nishkamantas, saludito a nuestra hermana Estercita Macas. A los tiempos, a los años. Hermana Estercita, Dios

No, este programa es en todo tiempo mujeres sabias, en todo momento, querida hermana y amigas, en todo tiempo, perseverar y seguir hacia adelante hasta que Dios nos lleve de esta tierra. A ti y a mí tenemos que servir con todos nuestros corazones. Amén, sierva, gracias, bendiciones, Nishkamanta. Suma, calle, tú, tata, charipán, montana, suma, nukan, caixina, conectana, activana, nukan, chicausa, nukan, chivida, pinachum, hermana Estercita, Dios te bendiga. Buenas noches, hermana, buenas noches, ni mi can, ñaña, can, turi, pis, can, kunapis, no sé, mai, picangi, chigari, mai, picangi, chig, Dios can kunata, kunata kuchun, hermano José. 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Noemí, Nina Banda, Morocho. Un saludo, hermana, sigue adelante. Estamos escuchando en San Pablo de Atenas, Achka. Saludos, buenas noches. Buenas noches, hermana Noemí, Nina Panda Morocho. Un gusto, un placer saludar a cada uno de ustedes, mi querida hermana. Dios te bendiga.

También jóvenes, señoritas, acérquense más al Señor. Único, único tenemos un Dios vivo que Él nos consuela de todo momento. Cuando estamos alegres, cuando estamos tristes, cuando estamos afligidos, cuando estamos en prueba, acercar al Señor, queridas hermanas y amigas.

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Gracias por este saludito. Hola tía Marta, Dios te bendiga Danita. Igual gracias mija, gracias, igual gracias, quiero ver en la casa de Dios. Gracias mija, saluda a tu papito, a tu mamita, a tu hermanito. Y también si está ahí tu abuelita, también saludos a su abuelito. Dios te bendiga, Danita. Un saludo fuerte para cada uno de ustedes. También dice saludos cordiales, dice nuestro hermano Samuel Mora. Dios te bendiga, querido hermano. Usted creo que es acá en sur de la ciudad donde yo vivo, en las Malvinas. Dios te bendiga, siervo Samuel Mora. Dios te bendiga, saludo a toda su familia, también su esposa, a todos, que Dios te bendiga también, adelante, siempre en el Señor. Y también dice buenas noches, hermana, que Dios bendiga a nuestra hermana Enrique Marta. A ver, ya vamos a ver, para poder saludarnos también. Sí, Dios te bendiga, saludos cordiales a nuestra hermana Enrique. Dios te bendiga, un gusto saludarte, llegar a su hogar, a su familia, usted está escuchando, será a través de radio Z1, pues, no, a través internet, igual Dios te bendiga mi hermano. Si hay una cosa, escríbenos para poder nosotros complacer con la alabanza, con el mensaje de la palabra, estamos listos, dispuestos para poder complacer. Buenas noches, hermana. Dios les bendiga. Una alabanza, coro y Manuel Ambatillo. Todos los hermanos en Cristo Jesús. Dios te bendiga, nuestro hermano. Hermano Enrique. Hasta saludos, hermano Emanuel. Hasta saludos, está ahí también. Ya que quien mañasca suma galavanza y mata, allí chispa, gatizum, gaituta, nazum. Ya vamos a poner petición de alabanza para podernos complacer y también, hermano, Dios te bendiga. Dios te bendiga, somos uno solo en Cristo Jesús. Somos diferentes comunidades, diferentes lugares, pero en Cristo Jesús somos uno. Así que, mis queridos hermanos, Dios te bendiga. Gracias por cada uno de ustedes en esta hora de la noche. Ya tenemos 9:05 p.m. Porque estamos aquí un poco más, un poquito más. Vamos a seguir. Que hoy de noche tenemos que estar aquí en misión Buenas Nuevas.

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1: 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Ambato, sector Ambatillo Alto, Dios bendiga mi querido hermano, Dios te bendiga, gracias por estar conectado a través de estos medios, Dios te bendiga, un gran bendición por cada uno de ustedes, bendiciones en Ambato, sector Ambatillo Alto, hermano Enrique. Dios te bendiga, un fuerte abrazo para toda su familia, para su ministerio. Gracias, gracias, querido hermano, Dios te bendiga. Siga adelante, Dios te bendiga. Saludos desde aquí, de las Malvinas, Dios te bendiga, hermano Samuel Mora. Dios te bendiga, ya en Malvinas Sur de la ciudad. Dios te bendiga, cada uno de ustedes. 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noches. Pita Cangiari, hermano Ignacio Naula, Turi y Manaya, buenas noches. 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Gracias, gracias, hermano. En la vida, ha sido todo, en la vida. Después de muerte nadie ya, siquiera un mensaje ya no van a ver. Ya ahorita yo estoy viendo a todos los hermanos que me mandan mensaje, ¿ya? Gracias, mis queridos hermanos, Dios te bendiga, Dios te guarde siempre en su trabajito, en su negocio, en su

local, no sé qué negocio tiene, pero Dios está ahí con cada uno de ustedes. Gracias, mi querido hermana, mi hermana Rosario Paredes Cepeda, allá en Bastión Popular. Hermano Carlito y Tuquilema, Dios te bendiga también. Igual, nuestra hermana familia Maki, familia Patarón, familia Cujelema, familia Sigla, Dios te bendiga en esta hora de la tarde, de la noche. Gracias, queridos hermanos y amigos. Un cordial saluditos para cada uno de ustedes. Hermano Luchito Magi, Dios te bendiga, Dios te bendiga. Gracias, gracias por cada uno de ustedes, mis queridos hermanos. Un gusto de saludarte, es un privilegio para cada uno de ustedes. Ya vamos a complacer con una hermosa alabanza para nuestro hermano querido también. A ver, dice... Espérate. Dios te bendiga hasta hora de la tarde. Ya hemos estado 9 de la noche, 18 minutos, 9 de la noche, 18 minutos. Saludos cordiales, prima de acá de Quevedo, bendiciones para usted y para su familia. Gracias, mi hijo, gracias, nuestro hermano Alberto Morales. Qué gusto, una alegría, primo, Dios te bendiga. Cada uno de ustedes igual, muchas gracias también por escribir, por saludarnos. Igual saluda a mis tíos, a mis primos, a todos, un fuerte abrazo también para su amada esposita, para sus preciosos hijos, creo que ella eres también abuelito. Dios te bendiga, primo, gracias, un fuerte saludo. Siempre en juventud, no hay que desperdiciar y seguir hacia adelante, perseverante en el Señor. En esta hora vamos a escuchar la petición de nuestra hermana Gladysita Huapi, Salmo 150. Salmo 150, Cayoras Uyasu, Salmo 150, Cantash Caimata Uyasu, Tucuñañacuna Turicuna, Achka Saluditos, Cancuna, Caixina Uyacuscamán.

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0: 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aquí en la casa de Dios en misión Buenas Nuevas, o si no, estás ya llegando en su carrito, en su autito, para podernos dar mano a nuestro pastor segundo Chicaiza, nuestro hermano Juan, nuestra hermana Tránsito, sus hijas. A ver, Sandrita, Carolina y a sus hijos, que el Señor les bendiga también a cada uno de ustedes. Ya vamos a complacer con estas alabanzas y vamos allá a despedirnos de este lugar. Bendiciones a cada uno de ustedes, acercar más con el Señor y también con nuestra familia a la casa de Dios, queridos hermanos. Estamos viviendo en estos tiempos, Dios te bendiga. Saludos cordiales, hermana Martita. Dios bendiga grandemente. Igual, un gusto para cada uno de ustedes, un gusto saludarte, también con placernes. También con la palabra del Señor. Gracias por cada uno de ustedes. Que Dios le bendiga a nuestro hermano Lorenzo Guapi. Nuestro hermano Lorenzo Guapi. ¿Dónde se encuentra nuestro hermano Lorencito Guapi?

Papi, saludos, saludos, siervo, Dios te bendiga para toda su hermosa familia, bendiciones, un gusto saludarle para cada uno de ustedes. Ya vamos a complacer con la hermosa alabanza de nuestros hermanos cantores de rey, vamos a complacer.

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0: 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Tenga una bonita noche, excelente noche para cada uno de ustedes. Bendiciones, saludos desde Ecuador, un excelente noche. Hermano Raulito Pumaquero, bendiciones Raulito. Achka, saludos, bendiciones, igual. También un gusto saludar para ti, para su hermosa familia. Bendiciones Raulito, Dios te bendiga. Gracias a todos, muchísimas gracias por estar con nosotros, activados, conectados, despierto a esta hora de la noche, 9:49 Kajpi Paguininchi, Kaisuma, Tuta Pinachun, Kayakama, Samupunzakama, Taitamito Pamunica, Picacutin, miércoles Chichi Mata Tigrasa, miércoles Chichi Mata Tigrasa Nachun, Aji Sumak Tuta Tachari Panguiti, Sinzate Kaimisión, buenas noches. 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
4: Bienvenidos a Hora de Estudio Bíblico. Por favor, abra su Biblia en Génesis y vamos al capítulo 2. No quiero apresurarme con este capítulo, realmente. Me gustaría tomarme el tiempo necesario y hacer un breve repaso del cambio de nombres en el capítulo 2. Me refiero al cambio de nombres de Dios. En el capítulo 1 aparece Elohim, en el capítulo 2 Jehová Elohim. Y luego explayarme un poco más en el capítulo 2. Ahora les propongo orar antes de estudiar la palabra de Dios en esta oportunidad. Amado Padre, te agradecemos por tu bondad y por tu misericordia que nos acompañan cada día. Gracias por el privilegio de ministrar tu palabra. Señor, te pedimos que este sea un día especial para cada uno de nuestros oyentes. Y Padre, tú conoces las necesidades en los corazones, así que te pedimos que los confortes y ayudes. Que tu palabra llegue con poder y claridad y que sea aplicable y aplicada por medio de tu Santo Espíritu para suplir necesidades. Te lo pedimos en el nombre del Señor Jesucristo. Amén. Muy bien, amigos, en el último programa habíamos mencionado que la palabra Dios es empleada de manera exclusiva en el capítulo 1 de Génesis y traduce la palabra hebrea Elohim, que significa el fuerte y fiel, el Dios de la creación, la fortaleza que se necesita para crear al mundo y la fidelidad de Dios al sustentarlo. El orden del universo es uno de los grandes descubrimientos científicos de los últimos tiempos, y muchos científicos están pensando dos veces en cuanto a la teoría de la evolución. Están comenzando a ver el orden del universo como uno de esos misterios imposibles de explicar. Tiene que haber una fuerza personal detrás de todo. Entonces, como vimos, el nombre de Dios en el capítulo 1 es Elohim, que significa el fuerte y fiel. Pero entrando en capítulo 2 de Génesis, nos encontramos con un segundo nombre de Dios, uno nuevo. Notará a través del segundo capítulo que una y otra vez se hace mención a Dios como Jehová Dios, Jehová Elohim. Aparece en el versículo 4, luego en el 5, en el 7, 8, 9, versículo 15, 18... También aparece en el versículo 19, luego en el 21 y en el 22. Yo tengo esas marcas hechas en mi Biblia, por lo tanto cuando la abro, leo allí inmediatamente Jehová Dios. Ahora, permítame explayarme un poquito acerca de esto, creo que será de mucha ayuda. Hace muchos años atrás, cuando nuestro hijo tenía 7 años, regresábamos de una iglesia un domingo por la noche. Y mi hijo me preguntó, papá, ¿cómo es Dios? Esa pregunta fue un desafío para Lehmann Strauss y le dije que algún día iba a escribir un libro al respecto. En aquellos tiempos no tenía mucho para decir. Años más tarde escribí ese libro y lo titulé La Primera Persona. Y en ese libro hablo de los nombres de Dios en la Biblia. Ahora bien, este es el segundo nombre de Dios, Jehová Elohim. La naturaleza de Dios se revela en los nombres de Dios. Y están los que llamamos nombres primarios de Dios. Ahora, el primer nombre primario que vemos es el del capítulo 1, Dios Elohim. El segundo nombre primario es Jehová, en el capítulo 2. Quiero decirles que la pronunciación original del nombre Jehová se ha perdido. En el hebreo no hay vocales y además creo que hay otra razón para eso. Los judíos mismos evitaban mencionar ese nombre porque pensaban que estaba mal hacerlo. En reiteradas oportunidades lo cambiaron por Adonai, a fin de no pronunciar el nombre de Jehová. Y así con el correr del tiempo se fue perdiendo la pronunciación correcta del nombre Jehová. Ahora, nos preguntamos, ¿cuándo fue que los judíos adoptaron esa práctica de cambiar Jehová por Adonai? Bueno, francamente no lo sé. Lo que sí sé es que la Septuaginta, la versión griega del Antiguo Testamento, sustituye Jehová por Adonai. Ahora, los judíos temían mencionar el nombre, algo que proviene de su interpretación o aplicación de varios versículos, en especial Levítico, Levítico 24:16, que dice lo siguiente: el que blasfemare el nombre de Jehová ha de ser muerto, toda la congregación lo apedreará, así el extranjero como el natural, si blasfemare el nombre, que muera. Se da cuenta, a causa de esa gran reverencia al nombre de Jehová, el nombre por el cual Dios se manifestó a los hebreos, el mismo prácticamente se perdió, es decir, no se sabe más cómo se pronunciaba. Dicho sea de paso, creo que nosotros, los creyentes de hoy en día, tendríamos que tener mayor reverencia por el nombre de Dios. Muchas personas se toman el nombre de Dios con mucho

mucha ligereza. Creo que el nombre de Jehová está sobre todo nombre de Dios y es el más preciado y sagrado para los judíos. La idea detrás de este nombre, es decir, su significado en hebreo, es la de la existencia, o mejor dicho, la autoexistencia. Jehová es el Dios eterno, autoexistente, que no tiene comienzo ni fin, el mismo ayer, hoy y por los siglos. Dios es el mismo hoy que el que ha sido y el que será. Ahora, hay algunos eruditos hebreos que ven en esta palabra parte del verbo ser o será. Bueno, no voy a discutir a esta altura, pero el verbo ser en el futuro, el que será, no significa necesariamente que pase a existir. Dios es el que será en el sentido que Él será algo para su pueblo, lo que ellos necesiten para poder subsistir. Debo explicarles que el nombre Jehová aparece en nombres compuestos como Jehová Jiré en Génesis 22:14 y Jehová Nisi en Isaías. También encontramos Jehová Shalom en Jueces 6:24. El significado del nombre Jehová sale de la discusión que Dios tiene con Moisés en el episodio de la zarza ardiente, allá en Éxodo capítulo 3. Cuando Moisés le pregunta a Dios cuál es su nombre, para poder describírselo al pueblo de Israel, Dios le dice a Moisés, «Yo soy el que soy». Leemos aquel versículo, dice, «Yo soy el que soy». Y dijo, así dirás a los hijos de Israel, yo soy, me envío a vosotros. Ahora, eso no parece tener mucho sentido para usted y para mí, pero la idea es que su existencia no se deriva de nada. Cuando dice que el nombre de Dios es yo soy, el hecho de que Él es, significa que Él es lo que ningún otro ser es. Él es, y la causa de su existencia es Él mismo. Él es porque Él es. Se trata de existencia independiente. Y a esa idea le sigue la de una voluntad y una acción independiente y no controlable. Ahora, hubo un tiempo que yo, soy un ser humano, no podía decir yo soy, porque en aquel entonces yo no existía. Pero jamás existió un tiempo en el que Dios no haya sido. Dios es un ser vivo, diferente a todos los demás y muy superior. Él es el Dios y Padre de todos, el cual es sobre todos y por todos y en todos, dice Efesios 4:6. Ahora, Jehová, que es el nombre de Dios en el capítulo 2 de Génesis, es independiente de tiempo. Para Él no hay pasado, ni hay futuro, no hubo ni habrá. No hay nada que tenga que aprender, nada que deba adquirir, nada que tenga que ser. Y Dios dice allí en Isaías 40:18, ¿a qué pues haréis semejante a Dios? ¿O qué imagen le compondréis? ¿A qué pues me haréis semejante o me compararéis? Isaías 40:18 y también versículo 25. Todo esto se refleja en el nombre Jehová Dios en Génesis capítulo 2. Así que podemos ver la importancia y la fuerza de este nombre. Ahora, este nombre, Jehová, no aparece sino hasta después de la creación del hombre. En el capítulo 1 leemos, hagamos al hombre a nuestra imagen. Y en el versículo 27 dice, creó Dios al hombre. Y ese Dios es Elohim. Ahora, el hecho de la creación del hombre lo vemos en Génesis 1:27, pero los detalles de cómo lo creó los vemos después. Así que en unos minutos vamos a ver cómo Dios formó al hombre, pero es en esa descripción que vamos a encontrar un nuevo nombre para Dios, Jehová Elohim. Leemos en capítulo 2, entonces Jehová Elohim, Jehová Dios, formó al hombre del polvo de la tierra y sopló en su nariz aliento de vida y fue el hombre un ser viviente. Eso está en Génesis 2, versículo 7 y lo vamos a ver después.
Ahora, con bastante frecuencia en las Escrituras, el Espíritu Santo usa el nombre

Elohim, en especial cuando está hablando del universo físico, pero cuando se refiere a la salvación y protección de los hijos de Dios, encontramos el nombre Jehová. Permítame darle una ilustración. En el libro de Génesis, capítulo 6, dice: lo hizo así Noé, hizo conforme a todo lo que Dios, Elohim, le mandó. Pero inmediatamente leemos: dijo luego Jehová a Noé: entra tú y toda tu casa en el arca, porque a ti he visto justo delante de mí en esta generación. Eso lo vemos allí en Génesis 7:1. Y luego leemos: los que vinieron, macho y hembra de toda carne vinieron, como le había mandado Dios, Elohim. Y después dice: y Jehová le cerró la puerta. Ese último versículo está en versículo 16. ¿Usted puede observar el cambio de nombres en esos versículos? Ahora, lea por favor Génesis 6:26 y después Génesis 7:1 y 16. Si usted lee con atención esos versículos, verá que cuando se incluyen los animales, encontramos el nombre Dios. Y cuando el relato incluye a Noé, aparece el nombre Jehová. Dios tiene una relación especial con el hombre que es distinta a la del resto de la creación. Y esto, a propósito, es otro punto en contra de la evolución. Dios tiene una relación especial con el hombre que no mantiene con el resto de los seres creados. Y esa comunión que Dios estableció con el hombre, al cual creó a su imagen y semejanza, saca a relucir el carácter de Dios y sus atributos en el nombre que se utiliza en el capítulo 2 de Génesis, Jehová Dios o Jehová Elohim. Muy bien, volvamos entonces a Génesis capítulo 2. Vamos a ver si podemos recoger algunas lecciones allí. El capítulo 2 ha sido criticado por muchos, personas que no se han tomado el tiempo para examinar el capítulo más a fondo. Comenzamos con el versículo 1. Si bien ya vimos algunos versículos en el último programa, creo que siempre es mejor hacer un repaso. Dice Génesis 2:1. Fueron pues acabados los cielos y la tierra, y todo el ejército de ellos, y acabó Dios en el día séptimo la obra que hizo, y reposó el día séptimo de toda la obra que hizo. Y bendijo Dios al día séptimo, y lo santificó, porque en él reposó de toda la obra que había hecho en la creación. Mi amigo, no le quite importancia al día séptimo, el día de reposo. Ahora, ¿qué quiere decir cuando dice que Dios reposó? ¿Significa que Dios se había cansado y después dijo: me tengo que tomar un día libre, la semana estuvo muy cargada, así que mejor voy a relajarme un poco? No, no creo, no significa eso. Creo que pensar así sería ridículo. Lo que estos versículos están diciendo simplemente es que Dios terminó su trabajo, concluyó la labor, eso es todo. Él no necesitaba descansar, pero tomó ese séptimo día para observar su labor. Y creo que aquí tenemos un principio, una buena lección. Creo que necesitamos un día en la semana para descansar. Un día que apartemos para poder descansar y concentrarnos más en Dios, en su palabra, en alabarle en una manera especial. Bueno, al decir entonces que Él reposó, estaba diciendo que vio que era bueno y no había más nada para hacer. Cada vez que Dios miró su creación, dijo allí en Génesis que era bueno en gran manera. Ya no queda nada más por hacer en el día séptimo. Todo había terminado. Ahora vamos a echar una mirada al versículo 4. Estos son los orígenes de los cielos y la tierra cuando fueron creados, el día que Jehová Dios hizo la tierra y los cielos. Esta palabra orígenes es la misma palabra para Génesis. Esa palabra está basada en el uso de la Septuaginta y equivale al hebreo para origen o comienzo. De la misma palabra tenemos el término castellano generación, palabra que va a aparecer muchas veces de ahora en más en el libro de Génesis. Por ejemplo, capítulo 6, versículo 9 habla de las generaciones de Noé, o sea, la historia genealógica de Noé. Y en capítulo 10, versículo 1, dice las generaciones de los hijos de Noé.
Allí encontramos la historia genealógica de Noé y sus hijos. Y en capítulo 11, versículo 10, dice las generaciones de Sem, y nos da la historia genealógica de Sem. Entonces, esa es la idea detrás de la palabra generaciones y orígenes. Leo de nuevo el versículo 4. Estos son los orígenes de los cielos y la tierra cuando fueron creados. El día que Jehová Dios hizo la tierra y los cielos, y toda planta del campo antes que fuesen la tierra, y toda hierba del campo antes que naciese, porque Jehová Dios aún no había hecho llover sobre la tierra. Allí en versículo 5 tenemos una observación muy interesante. Aún no había llovido en la tierra. Bueno, eso molesta a algunas personas que dicen, ¿cómo es posible que algo subsista sin lluvia? Mire, nunca cuestione la habilidad de Dios para cuidar su creación. Allí dice que había un vapor, que había humedad que Dios había hecho. No caía lluvia, pero esa humedad humedecía cuando era necesario. Así que no había lluvia en aquel entonces. Pero ese vapor caía y humedecía la tierra. Mire, en la actualidad tenemos algo semejante. Tenemos un rocío y en algunos lugares un fuerte rocío. Sin que llueva, muchas veces en la mañana, uno sale afuera, encuentra todo el pasto allí lleno de rocío, o el automóvil absolutamente mojado por el rocío. Pareciera como si hubiera llovido toda la noche, pero ni una sola gota ha caído del cielo, sino que está ese vapor y cae en forma de rocío. Ahora vamos a un versículo muy importante, el versículo 7. Permítame decir algo a manera de introducción. No tenemos dos narraciones distintas de la creación, tal como algunos críticos dicen. Lo he repetido varias veces. En Génesis capítulo 1, tenemos una declaración que dice que Dios hizo al hombre, y nada más. Eso lo tenemos en Génesis 1:26. Hagamos al hombre a nuestra imagen, conforme a nuestra imagen y semejanza. Y en el versículo 27 dice, y creó Dios al hombre a imagen de Dios lo creó, varón y hembra los creó. Eso es todo lo que tenemos en capítulo 1. Pero lo que tenemos en el capítulo 2 es una explicación más extensa de cómo Dios lo hizo. Ahora entonces en capítulo 2 vamos a ver cómo Dios creó al hombre. Versículo 7 del capítulo 2 dice, entonces Jehová Dios, Jehová Elohim, formó al hombre del polvo de la tierra y sopló en su nariz aliento de vida, y fue el hombre un ser viviente. Aquí se nos dice exactamente cómo Dios hizo al hombre. Primero lo formó del polvo de la tierra. Ese fue el método para crear al hombre. En el capítulo 1 no se nos había dicho nada de eso. Y aquí encontramos nueva información. Ahora, quiero decirles, en el capítulo 1 dice, en el principio creó Dios los cielos y la tierra. Y toda esa creación la hizo a partir de la nada. Luego creó la vida, lo vemos en versículos 26 y 27. Pero, entrando en capítulo 2, versículo 7, vemos el método que Dios utilizó para crear al hombre. Y permítame decir algo aquí. Estamos limitados a lo que la palabra de Dios nos dice. No intente ir más atrás o más allá de los límites de la palabra de Dios. Dios hizo el cuerpo humano a partir del polvo de la tierra. No nos dice más. No permita que su imaginación se pierda. No especule. No se haga preguntas cuyas respuestas usted ya sabe que no están en la Biblia. Hay personas que me escriben y me hacen preguntas de cosas que no están en la Biblia. Y yo les tengo que responder que cuando la Biblia no dice nada, yo prefiero también no decir nada. Y hay otras veces que sinceramente yo no tengo las respuestas. Así que tome esto como es, como la Escritura lo dice. Y dice así, entonces Jehová Dios formó al hombre del polvo de la tierra. Estamos limitados con esa información, no debemos ir más allá.
Lo que este versículo está diciendo es que nuestros cuerpos están compuestos por elementos químicos que fueron tomados de la tierra, del polvo.

0: Y sabe una cosa, esos mismos elementos químicos hoy los encontramos en la Tierra, en la actualidad. La parte física del hombre, mi amigo, fue formada o fue tomada de la Tierra. Y le digo más, desde el punto de vista químico, el cuerpo humano saldría unos pocos dólares. Pero el versículo 7 nos dice cómo lo hizo Dios. Terminó siendo una obra maestra. El cuerpo humano es algo extraordinario. Y a ese cuerpo inerte, Dios después sopló aliento de vida. Nos dio un alma, nos dio un espíritu. Y somos realmente seres maravillosos. Como dice el salmista en el Salmo 139, estoy maravillado de la creación de Dios, estoy maravillado que Él me hizo y como soy, estoy maravillado y mi alma lo sabe muy bien. Bueno, mis amigos, espero que usted también se maraville y considere la majestuosidad y la maravilla de Dios el Creador. Si de hecho Él es capaz de hacer un ser humano, una creación maravillosa, de hecho Dios es un ser majestuoso y maravilloso. Mi amigo, se nos termina el tiempo hoy. Dios mediante vamos a continuar allí en Génesis capítulo 2 en nuestro próximo programa. De hecho, le recomiendo, repase la lectura de Génesis capítulo 2. Maravíllese en la creación de Dios, mi amigo, pero sobre todas las cosas, maravíllese ante el gran Dios de toda la creación. Él nos hizo, a Él pertenecemos. Él nos hizo, y como nos perdimos en pecados, Él envió el Salvador para buscarnos y salvarnos. ¡Qué maravilla! Continuamos en nuestro próximo programa. Considérelo. Los espero. Muchas gracias por acompañarnos en el día de hoy.
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En el capítulo 10 terminamos donde el Espíritu Santo nos comienza a correr las cortinas y a poder adentrarnos o permitir que podamos nosotros percibir, desde luego con nuestros sentidos espirituales, el mundo espiritual que nos rodea. Estamos rodeados de un mundo invisible que es más real que el mundo visible, terrenal y físico. El mundo espiritual, invisible, no material. Cuando Dios dijo, por ejemplo, en Génesis 1:1, que Él hizo los cielos y la tierra, en ese momento está hablando Dios, esto es muy importante, del inicio o el principio del espacio, de la materia y del tiempo. Entonces, en el principio se inició el espacio que nosotros vemos, el tiempo y la materia. Y cuando hablamos nosotros del tiempo, significa que el tiempo tuvo un inicio y que va a tener un final. Pero fuera de ese tiempo, fuera de ese principio, alguien ya existía antes que existiera la materia, el tiempo y el espacio. Y era Dios y las criaturas que Él creó, serubines, querubines y los ángeles. Entonces, antes de que nosotros fuéramos creados y de que el universo, la Vía Láctea, lo que vemos, fuera creado, existía un mundo invisible donde esas criaturas de ese mundo invisible tienen acceso al mundo visible, nosotros no. Los cuerpos que ellos tienen les permiten entrar a nuestro mundo material, pero nosotros no podemos salir de este planeta. Estamos encajonados en un planeta, estamos en un universo cerrado, donde nosotros tenemos que entender que fuera de este planeta no hay vida más que la de los ángeles, querubines y serafines que Dios ha creado. Entonces, este mundo invisible tiene continua influencia sobre nosotros. Y el que vino a poder correr las cortinas y mostrarnos que estamos siendo influenciados por poderes malignos, que no se pueden percibir con los cinco sentidos, el mundo entonces, al no entender el mundo espiritual, ha calificado que una conducta normal de muchos seres humanos, que se les ha clasificado como personas enfermas de paranoia. La paranoia es una persona que cree que todo mundo lo persigue, o que no sale de su casa, o que se aísla porque cree que todos lo ven feo, o porque creen que todos le quieren hacer algún daño. Van en el metro así agarrados, sin voltear de ningún lado, porque si alguien los voltea a ver, ya creen que les va a hacer algo. Esa es la paranoia, un sentimiento de persecución. Otro es la esquizofrenia, personas que tienen dos caracteres o dos personalidades o tres, que la psicología le llama múltiples desórdenes de la personalidad. Otras personas son psicóticas, son personas que están en contra de todo mundo, odian a todo mundo y llegan a una psicopatía donde realmente ya son antisociales. Bueno, todas estas conductas anormales de los seres humanos están clasificadas en una pseudociencia llamada la psicología y la psiquiatría. La diferencia está en que los psicólogos no pueden recetarte medicinas, los psiquiatras sí pueden recetarte pastillas o tranquilizantes nerviosos. Y este mundo invisible está ejerciendo poder sobre las naciones también. Sobre todas las naciones desde que se formaron las naciones, porque primero comenzaron los estados y después las naciones, hay una organización impresionante, satánica, en el universo, con acceso a nosotros, que están con el propósito de destruir nuestra mente. La guerra de todos nosotros se libra aquí en la mente. Ahí en tu cabecita y en mi cabeza, yo tengo que pelear con mis demonios y tú tienes los tuyos. Y yo no voy a poder pelearme con los tuyos porque tengo que pelear con los míos o con los que hemos heredado de nuestros antepasados. Y aquí en nuestra cabeza se libra, es el campo de batalla entre el bien y entre el mal. Entonces, lo primero que tenemos que protegernos,
Cuando cuando nos convertimos a Cristo y descubrimos este mundo espiritual que es más real que el de nosotros, ya comenzamos los cristianos a entender que debemos de comenzar a cuidar nuestros pensamientos. Tienes que tener mucho cuidado con lo que piensas, y hay pensamientos que no se pueden evitar. Por ejemplo, yo he estado orando, y me imagino que tú has atravesado esta circunstancia también, donde estoy orando con el Señor y de repente me vienen pensamientos que inmediatamente digo, esto yo no lo quiero pensar, esto tampoco puede venir de Dios. ¿Cuál es su origen? Demonios y espíritus que tienen influencia en nuestra mente. Ahora bien, los demonios y el mundo espiritual no saben lo que tú piensas, pero pueden influir lo que piensas. A ver si me siguen. Ellos no adivinan lo que tú estás pensando, pero pueden introducirnos pensamientos malignos de suicidio, de odio, de desconfianza, de rencor, de amargura. Por eso dice en 1 Timoteo 4:1, debemos de saber que en los últimos tiempos muchos apostatarán de la fe. Y yo me preguntaba, y dice Pablo, escuchando a espíritus demoníacos, escuchando, ¿qué, cómo pueden acercarse ellos a hablarnos? No lo oímos, pero hay veces que hay voces que son invisibles, y esto lo testifica cualquier hospital psiquiátrico, de cantidad de personas que dicen que las tienen que internar porque oyen voces que les dicen, mátate o mata a estas personas, etcétera, etcétera. Y esas voces no las pueden interpretar ni definir, ni tampoco poder decir cuál es su origen, más que cuando nosotros venimos a la Biblia. Les voy a dar un ejemplo rapidísimo de miles que hay. Hace algunos años fue asesinado uno de los cantantes más famosos de toda la historia, que fundó en el siglo pasado el conjunto más famoso del siglo XX, que se llamaron los Beatles, los Beatles, un conjunto de Londres, Inglaterra. El fundador se llamó John Lennon, y una vez saliendo de Nueva York de su apartamento, él fue asesinado hace algunos años por una persona que vivía en Hawái. Y esta persona, que permanece en la cárcel, cuando lo fueron a interrogar y a preguntarle cómo estuvo la cosa o qué tenía él para poder ir a matar a John Lennon, él dijo, yo viví en Hawái y oía voces, y una voz me dijo que fuera a Nueva York y que matara a John Lennon. Desde luego que esta persona que aceptó estas voces era un psicótico, era una persona que ya tenía problemas con su personalidad, era una persona que también era adicta a la pornografía. Era una persona que ya no tenía control sobre sus pensamientos. Vean lo peligroso que es esto. Entonces él fue a Nueva York y se esperó 24 horas, durmió en la calle para esperar hasta que saliera John Lennon y lo mató con una pistola. Y así encontramos miles de casos en el mundo donde encontramos, pues me dijo otra persona que asesiné a mi esposa porque me dijo alguien que estaba endemoniada o que tenía que matarla porque me estaba siendo infiel. Y encontramos cientos de casos. La cuestión es que pues el mundo, ¿verdad?, no puede deducir ni tampoco discernir el origen de qué influencia tan tremenda existe en el mundo espiritual. Y lo vimos en el capítulo 10 de Daniel. Esta es la razón por la cual la Biblia nos dice en Romanos 12:2. Todos se lo saben de memoria este versículo. Y si tú no estás memorizando, escúchame esto, cristiano y cristiana que me escuchas, si ustedes no están memorizando la Biblia todos los días, si no estás tratando y no has desarrollado el hábito de memorizar uno o dos o tres versículos diarios, y apuntas en una tarjetita un versículo y vas manejando y lo pegas ahí con un Jurex en el elevador o en tu oficina o en el coche y tratas de estar continuamente

mente, memorizando la palabra de Dios, no vas a tener poder para rechazar los pensamientos de Satanás. Y tarde o temprano, ¿a dónde nos quiere llevar el maligno? Nos quiere llevar a la depresión. Nos quiere llevar a la angustia, a que te sientas angustiado. Ya no puedo avanzar, ya no puedo llegar, nunca lo voy a lograr, ya no me puedo volver a casar. Todo el mundo está en contra de mí. Y comienzas a darte cuenta que esta vida no es la vida que Cristo nos vino a dar. Cristo nos vino a dar una vida, y una vida en abundancia, una vida de gozo. Hay cristianos que parece que los bautizaron con jugo de limón. De veras, unas caras tan tristes y tan amargadas y tan enojadas, y son cristianos. Y esta no es la que Jesús dijo: mi gozo les dejo, mi gozo les doy, mi paz no es como la que el mundo te da. Entonces, tienes que entender que fuimos llamados a una vida de victoria, donde, como dice Romanos 12:2, no permitas que el mundo moldee tus pensamientos, sino transfórmate renovando tu mente a través de la palabra de Dios. Entonces, ¿qué es lo único que puede sacarme los virus? Que cuando yo vine a Cristo, tú y yo estábamos envirulados en la mente, todos, no hay una excepción de ningún cristiano que antes de ser cristiano no hayamos estado envirulados, porque nacimos envirulados. Aquí teníamos cantidad de virus en la mente que no venían de Dios, con programas que el enemigo nos quiso implantar. Y estos programas nos los implantaron, desde luego, en primer lugar, nuestros padres. Muchos de nosotros tuvimos papás que pues eran ignorantes, ¿verdad?, de Cristo. En mi caso, yo tuve un padre muy religioso, muy un buen hombre, generoso, muy violento. A mí me golpeaba de una forma despiadada. Me tuve que ir de mi casa a los 13 años, y desde los 13 años no regresé. Comencé a trabajar de todo, ¿verdad? ¿Por qué? Porque le tenía un miedo tremendo a mi padre. Y era muy religioso mi padre. Pero eso que me inculcó él, ese odio, ese autoritarismo, lo traía yo ya cuando era joven, ¿verdad? Y lo quería desahogar con muchas cosas. Entonces, nacemos con influencias de nuestros padres. Otra vez, nuestros maestros en la escuela ejercen una influencia tremenda en los niños. Y así crecemos con virus, que otros, llegas a la universidad y comienzan a enseñarte, como a mí, a Marx y a Hegel, y que venimos del chango y de chita y de los monos y de los simios, y de que no hay moral, y que hay todo. Ese fue el mensaje de ayer: todo es relativo, no hay una verdad absoluta. Tú puedes establecer tu vida, tu código de conducta, tus mandamientos, y tú no tienes por qué someterte a ese Dios de la Biblia. En fin, ¿verdad? Todas estas cosas infectaron nuestras mentes, y esta es la razón por la cual funcionas mal, y por la cual yo también funcionaba mal antes de convertirme. Y cuando acepté a Cristo, el misionero que me dio a Cristo fue lo primero que me dijo: Armando, mi primer consejo es, nunca de día y de noche, nunca te separes de este libro de la ley. Medita, piensa, léelo, memorízalo de día y de noche. Acuéstate en la noche, ya viste las noticias, ponte un cojín en tu cama, vete a los salmos y comienza a repetir: el Señor es mi pastor, nada me faltará. Comienza a hablar la palabra de Dios, porque cuando Cristo enfrentó a Satanás, lo único que hizo ir a Satanás fue cuando él citaba la palabra de Dios. Está escrito: a tu Dios adorarás y él solo servirás. Entonces, es la única arma que tenemos, por eso se le llama la espada del Espíritu. No hay ninguna otra arma, métetelo en tu cabecita, contra los pensamientos malignos y sacar de tu mente todo ese virus, más que la Biblia. No existe ninguna otra cosa. Esta es la espada del Espíritu, la que puede refutar argumentos y toda altivez que se levanta contra el conocimiento de Dios. Y una vez que la Biblia nos corre las cortinas y nos muestra que es real, que estamos en un mundo ocupado por el enemigo y que no hay más que resistir y llenar nuestra mente con la palabra para resistir las influencias, las voces, en los programas de televisión, lo que leemos en las noticias, en las telenovelas, etcétera, etcétera. Todo eso entra a nuestra mente
para tratar de controlar nuestros pensamientos y que adaptemos y moldear nuestra manera de pensar y de vivir conforme al mundo. Y es cuando entonces quedamos víctimas del enemigo. En el capítulo 11 de Daniel, encontramos rápidamente, porque vamos a ver solamente dos procesos o dos partes de este capítulo. Dice en el capítulo 11 de Daniel, y yo mismo en el año primero de Darío el Medo, ¿verdad?, es uno de los últimos reyes que se mencionan en Esdras, capítulo 4, del imperio Medo-Persa. Esto es maravilloso porque cuando venimos a la Biblia, como decíamos ayer en el desayuno, en la conferencia, el rechazo de la verdad, no sé cuántos pudieron acompañarnos ayer, tuvimos 850 personas ayer. Tuvimos un lleno completo, gracias a Dios. Ahí está la conferencia, la pueden conseguir. Pero ayer estábamos hablando de qué forma se ha rechazado la verdad. Y cuando venimos a la Biblia, no venimos a un libro como El origen de las especies de Carlos Darwin, que abres ese libro y comienzas a leer, pues chanceí, puede que, no estoy seguro, a lo mejor, quizá, tal vez, un lenguaje completamente que no es nada científico. Además, un libro, ¿verdad?, que como el título lo dice, El origen de las especies. Oye, si yo compro un libro que diga El origen de los hipopótamos y en ninguna parte del libro me dice cómo se originaron los hipopótamos, ¿para qué le puse ese libro, por el amor de Dios? En ninguna parte del libro te dice el origen de las especies. Solamente son especulaciones, hipótesis, filosofías, etcétera, etcétera. Pero cuando venimos a la Biblia, venimos a historia, arqueología, geografía, genética, física, química, antropología y todas las disciplinas académicas que existen que respaldan lo que está escrito en este libro. Que la ciudad de Jericó aparece en las ruinas de Jericó, así como la Biblia lo dice. Que el rey David está escrito en el libro de los reyes. Hay arqueólogos ahí en Jerusalén donde se han descubierto la tumba de David que todavía existe y cosas que David escribió, etcétera, etcétera. Que los escritos de los profetas en 1948, en los rollos de Qumran, ahí cerca del Mar Muerto, se encuentran los arqueólogos con el libro de Isaías y con otros libros más, y vas al Museo de Jerusalén, donde están los papiros originales, que dicen exactamente lo que tenemos aquí. No estamos especulando ni filosofando, a lo mejor chanceí, pues no estoy seguro, venimos a algo que es absolutamente inmutable y cierto, porque la palabra de Dios es la verdad. Y cuando tú vienes a la palabra de Dios con esa convicción, a pesar del mundo, precisamente, lo comentamos ayer también, precisamente, como la Biblia es el único libro de los billones de volúmenes de literatura que existen, el único libro que contiene verdades absolutas, esta es la razón, como el mundo es relativo, y no hay ninguna verdad absoluta, lo que es verdad para ti no es verdad para mí, tú puedes vivir como quieras, yo como quiera. Como el mundo está así, entonces el ataque es contra aquello que contradice la filosofía del mundo. Y por eso la Biblia es el libro más atacado, más controvertido, más burlado, más pisoteado de toda la historia de la literatura. Fue el primer libro que fue impreso en la imprenta de Gutenberg. El libro más traducido a más idiomas y más dialectos que cualquier otro volumen de literatura. Entonces no nos extrañemos que llegues a la universidad. No, la Biblia tiene historias y pues esto y el otro. Y programas de Ocean, de National Geographic y programas de Discovery. Y pues la Biblia es esto y aquello. Y cuando escuchas esos programas que vienen a atentar en contra de influir con dudas, de que la gente diga, no es que realmente la Biblia tiene contradicciones, la gente se come ese programa, mete ese programa, aceptas ese programa y entonces no hay ninguna duda porque tienes tantas dudas. Y además que compras la revista de La Duda. Entonces digo, no nos sorprenda, ¿verdad? Y llegan ustedes a la secundaria y a la preparatoria y a la universidad y lo están esperando ahí con comunismo, con relativismo, con ateísmo, con materialismo, con pluralismo, etcétera, etcétera.
Y llegan los cristianos sin memorizar.

La palabra sin fuerza espiritual, y además la influencia del sexo, y la influencia de las drogas, y la influencia del alcohol. Imagínate nada más, ¿qué juventud tenemos ahorita? Una juventud que está siendo por todos lados tratando de invadir su mente con filosofías de acuerdo a los hombres. Y esta es la importancia por la cual Dios está levantando guerreros de Dios, muy jóvenes y grandes también, que tomen en serio la Biblia, que se disipulen, que memoricen día y noche la palabra de Dios, y no te imaginas la capacidad intelectual espiritual que vas a tener, porque Jesús dijo, mis palabras, todo lo que está aquí, son espíritu y son vida. Entonces, cuando vienes a la Biblia, no estás leyendo un libro solamente de literatura que alimenta tu conocimiento intelectual, porque Dios no nos dio para eso la Biblia, sino que es un libro que el contenido que tiene, las palabras de la Biblia, llegan no a mi mente, llegan a lo más profundo que en lo que el ser humano está constituido, que es el espíritu. Y es el espíritu el único que puede digerir la palabra de Dios. Así como un coche es fabricado para que lo único que pueda asimilar es la gasolina, tú no le puedes echar azúcar a un tanque de gasolina porque lo desvielas, así como nuestro cuerpo fue diseñado para digerir solamente frutas y vegetales, y de vez en cuando carne, etcétera, etcétera, y no bebidas de Monster, ni de Red Bull, etcétera, etcétera, que son químicos, químicos, químicos, y el cuerpo los almacena en los riñones y comienzas a sentirte sin energía y sin ganas. ¿Por qué? Porque estás intoxicado, porque estás tomando cosas que no fueron diseñadas para que tu cuerpo las asimilara. Así el espíritu no fue diseñado para recibir nada más que la palabra de Dios. El único alimento al espíritu humano es la Biblia. Y cuando leo la Biblia y la medito y la memorizo, sin que yo me dé cuenta, al memorizarla y guardarla y repetirla, comienza a invadir mis pensamientos, mis neuronas, de una forma milagrosa, comienzan a ponerse en orden, comienza a desvirularme y a salir los programas. Mientras más luz entre, más tinieblas salen. Mientras menos estés en la palabra de Dios, más grandes las tinieblas en tu vida. Y por eso vives con psicosis, con problemas, con paranoias, con esquizofrenias, con pensamientos de derrota, de angustia, de estrés. No puedes tener paz, no puedes confiar en nadie. ¿Por qué? Porque así se encuentra tu mente. Tu mente está enferma. Y tú sabes, la única medicina que existe para sanar nuestra manera de pensar. Dice Daniel, entonces escribiendo desde el imperio Medo-Persa, ahora te mostraré, estaba hablando con el ángel, lo recordamos en el capítulo 10, versículo 2, 11, 2, ahora te mostraré la verdad. He aquí que habrá tres reyes en Persia, o sea, aquí antes de que los futuros reyes de la historia, que la historia nos comprueba que existieron ya hace 2600 años antes de que surgiera Grecia. Vamos a ver cómo fue Grecia que conquistó a los medos persas y después los romanos a los griegos, etcétera, etcétera. Y después vino el imperio otomán turco que duró casi 500 años hasta 1922. Vamos a ver con qué anticipación la Biblia nos muestra todo el origen y el transcurso de la historia del mundo. He aquí habrá tres reyes en Persia y el cuarto se hará de grandes riquezas. La historia nos muestra que estos tres reyes fueron Asuero, Artajerjes y Darío. Y todos son mencionados en Esdras capítulo 4. Y el cuarto rey, dice el versículo 2, y el cuarto se hará de grandes riquezas, más que todos ellos, y al hacerse fuerte con sus riquezas, levantará a todos contra el reino de Grecia. Este cuarto rey fue Jerjes. Jerjes, el cuarto rey de Persia que invadió Grecia. No sé cuántas ustedes han visto la película de Los 300. Es una película, ¿verdad?, donde un grupo de macedonios, espartanos, se juntan en el estrecho de las Termópilas, cerca de Macedonia,
para impedir que los persas pudieran entrar. Y entonces desarrollaron una estrategia donde fue un estrecho, pues estrecho de Termópilas, donde no cabía nadie, y se juntaron los 300 guerreros que fueron entrenados desde chiquitos, y venían miles contra ellos, pero no podían echarse encima porque los rechazaban a unos y a otros y a otros. Finalmente, desde luego que fueron derrotados, ¿verdad? Hasta que Alejandro el Magno, dice el versículo 3, se levantará luego un rey valiente, que fue Alejandro el Magno. Este fue el rey valiente quien vengó la derrota de este grupo de los 300 invadiendo Persia y destruyendo todo en el año 332

de este grupo de los 300 invadiendo Persia y destruyendo todo en el año 332 antes de Cristo, tal como la historia lo certifica. Ahora, vamos a entrar de aquí en adelante de los versículos 36 al 45 del capítulo 11, porque todo el capítulo 11 es la lucha entre dos reyes, el rey del norte y el rey del sur, que están en continuo conflicto uno contra el otro. Y del capítulo, del versículo 36 al 45, se describe al anticristo. Vean ustedes cómo el Espíritu Santo en el libro de Daniel nos ha llevado a develar la personalidad de este último dictador mundial. En el capítulo 2 era la estatua del sueño que tuvo Nabucodonosor. ¿Se acuerdan? La cabeza de oro, el pecho y los brazos de plata, las caderas de bronce y las dos piernas de hierro y los pies de la estatua que eran mezclados con barro y con hierro. Y Dios le revela a Daniel el significado de la estatua. Y ahí es la primera profecía de los imperios mundiales desde el año 2600 hasta que venga Cristo. El primer rey, el primer imperio, le dice de Daniel a nuestros días, es Babilonia. Tú eres la cabeza de oro. Daniel estaba bajo el imperio babilónico. ¿Se acuerdan que se lo llevó cautivo Nabucodonosor aproximadamente en el año 585 antes de Cristo? Y le dice a Daniel, tú eres Babilonia la cabeza de oro. La plata es el reino de los medos y de los persas, que hicieron alianza. Lo que es el bronce, viene Grecia con Alejandro el Magno, que a los 33 años había conquistado casi el sur de Europa, el norte de África y parte del Medio Oriente. Y las piernas, dice el capítulo 2, eran un imperio tremendo, monstruoso, que no hay un nombre para poder definirlo, que fue Roma, y finalmente los 10 dedos. Y nos brincamos de ahí al capítulo 7, y en el capítulo 7 vimos que ahí el Espíritu Santo comienza a ventanear, a develar al anticristo, como un cuerno que surgiría de los 10 dedos de la estatua de Nabucodonosor. Y cuando pasamos al capítulo 8 de Daniel, encontramos ya claramente, ¿verdad?, que ya se hablan de bestias, donde ya un cuerno pequeño surge de la última forma de gobierno mundial, y al llegar al capítulo 11, ya el Espíritu Santo completamente devela todo el rompecabezas y nos muestra abiertamente quién es el anticristo, como lo vamos a ver rápidamente, y las guerras y las naciones que el anticristo va a tener o va a pelear en contra antes de que venga Jesús. Y aquí me adelanto a compartirles lo siguiente. Cuando venimos a la Biblia, encontramos que todas las naciones contra las cuales el anticristo va a pelear son naciones musulmanas. Es muy pocas las naciones, son muy pocas las naciones que encontramos en Europa, aunque va a tener parte de Europa y parte de Medio Oriente gobernando. Ahora bien, no es correcto que creamos que el anticristo va a gobernar el mundo entero. ¿De dónde se ha sacado esta deducción? Bueno, porque muchas veces dice es que toda tribu y toda lengua, etcétera, etcétera, de la tierra va a adorarlo, etcétera, etcétera. Pero ahí se refiere a la tierra donde él va a gobernar. ¿Cómo sabemos que el anticristo no va a gobernar México, ni Latinoamérica tampoco? Porque la Biblia nos muestra claramente que cuando el anticristo aparezca, le van a hacer la guerra los asiáticos. Dice en Apocalipsis 16, y vi a los reyes del oriente que se levantaron. Vamos a ver aquí del 40 al 45 del capítulo 11 de Daniel, que vamos a ver que hay otras naciones que vienen del norte, noticias del norte, o sea de Rusia, lo van a alarmar que vienen contra Jerusalén, donde el anticristo se encuentra. Entonces esto nos lleva a una deducción clara de que el anticristo no va a gobernar el mundo entero. Su principal centro de gobierno será parte de Europa y parte de naciones del Medio Oriente. Y esto nos lleva también a la conclusión de que hay casi un 85% de probabilidades de que el anticristo sea musulmán.

Mano, asústame. ¿Cómo podemos sacar esta deducción cuando vamos a ver ahorita que el Dios de sus padres, que sean que era Abraham, Isaac y Jacob, etcétera, etcétera? Miren, yo durante muchos años, bueno, casi les puedo decir, desde que me convertí, Dios nos llama a todos a diferentes áreas para estudiar. Yo desde que me convertí, mi primer mensaje que di en un garage, como con para 80, 100 personas, fue sobre la gran tribulación. Desde que me convertí, me apasioné por la profecía. Y esto era algo del Espíritu, o sea, Dios me llamó a eso, ¿verdad? A escudriñar mucho más áreas que otros pastores no han escudriñado. Otros escudriñan otra cosa, pero a mí me llamó a eso y a la apologética, a defender la fe contra todas las filosofías que se han levantado, porque siempre me gustó mucho defender algo, nací con un idealismo como todos los jóvenes, ¿verdad? De defender a México y esto, y por acá y hay justicia y clamamos esto, y siempre me ha gustado. Y cuando encontré a Cristo y la Biblia, dije, voy a dedicar mi vida a defender la Biblia y la fe cristiana contra todas las filosofías que se pueden levantar. Bueno, entonces, cuando yo me convertí, pasaron muchos años, y durante mucho tiempo, en la época de los 80s, yo estaba trabajando con el equipo Luis Palau, lo estuve con Billy Graham también como 6 meses entrenándome, y nos dieron cursos gracias por los cimientos que pude recibir. En esa época, hasta principios del siglo XXI, la mayor parte de los escatólogos, ¿quiénes son los escatólogos? La palabra escatos, logía, el conocimiento que va más allá. La escatología es la rama de la teología que estudia las cosas futuras, como un resumen. Entonces, un escatólogo es una persona, ahí me dicen que yo soy escatólogo, que estudia las profecías minuciosamente y que trata de encontrar y acomodar las piezas del rompecabezas, porque es el área más difícil de la Biblia. Porque hay piezas por todos lados, y por eso se ha llegado a, cuando no estás muy adentrado, hay tantas barbaridades que se han profetizado acerca de la profecía bíblica, ¿no? Entonces, durante toda esa época, se creía, y los escatólogos enseñaban, que el anticristo sería judío. Y había bases para enseñar esto. Y Génesis 49, la profecía que se hizo sobre que de la tribu de Dan iba a surgir, ¿verdad? Iba a morderle la serpiente al caballo, iba a caer. Otra, Cristo dijo en el Evangelio de Juan, que otro, hablando de alguien igual que él, vendría y lo seguirían a él. Entonces, otro es el pasaje de aquí que vamos a ver en el versículo 37, que dice que el Dios de sus padres no hará caso. Inmediatamente asumieron, fue Abraham, Isaac y Jacob. Muy bien. Cuando comienzo a estudiar ya y darme cuenta en el siglo XXI, que en 10 años, escuchen esto, en 10 años Europa, al ritmo que va, será un continente musulmán. Ahorita, en el siglo XXI, en abril del 2016, en que nos encontramos, por cada europeo que nace, nacen 8 musulmanes. O sea, Europa es un continente de viejitos ya. Ya no quieren tener hijos. Tú vas a Europa y es dificilísimo que veas a mujeres con sus carriolas y con niños cargando por todos lados. Como aquí en México, que parecemos conejos. Bueno, casi la mayoría de los latinos, ¿verdad? Entonces, a este ritmo de crecimiento, ¿verdad?, demográfico, dentro de 10 o 15 años Europa es un continente musulmán. Entonces me vino a la mente inmediatamente, esto, no estamos hablando de los refugiados. Y luego viene el fenómeno de los refugiados de Siria, de Irak y de Turquía, por la guerra civil de Siria, donde ahorita hay 3 o 4 millones de personas musulmanas que están saliendo de Irak y de Siria y del Medio Oriente pidiendo refugio en Europa. Escuchen, y llegan a un continente de viejitos donde no hay dinero tampoco, ni fuentes de trabajo. Italia, Grecia, Portugal y España se encuentran en crisis gravísimas de empleo. Hay un desempleo en España del más del 50%.
en Italia, en Grecia, en Portugal. Ahora, cuando se formó la Unión Europea, se consideró que si Italia caía, el Fondo Monetario Internacional inmediatamente brincaría para ayudar a Italia, o si caía España, ayudar a España. Pero fueron tan grandes las crisis económicas de naciones como Grecia, Italia, España, Portugal, que se quedó en la bancarrota el Fondo Monetario Internacional. Y entonces recurrieron a Alemania. Alemania ahorita es la única nación en Europa que está consolidada económicamente. Pero llegan a Alemania hace algunos meses 2 millones de refugiados. Y Angela Merkel, la primera ministra, no sé cuántos de ustedes sepan, es cristiana. Su papá era pastor. Y Angela Merkel dijo, la revista Time, hace unos 3 o 4 meses, ocupó la portada con la foto de Angela Merkel diciendo, alabándola, que era la mujer de Europa, y yo compré la revista y leí su biografía, donde ella hizo un llamado a Europa, a que Europa regresara a Dios. Y que por sus principios cristianos que sus padres le implementaron en su vida, ella tenía que abrir la puerta a Alemania, a los refugiados. Muy bien, en cuanto Angela Merkel le abre la puerta a 2 millones de refugiados, se le echan encima todos los ciudadanos de Alemania. Y ahorita está peligrando su posición política, ¿verdad? Porque así es la gente. Nunca busques impresionar a nadie. Nunca busquen popularidad, porque las personas que ahorita te dicen alabado sea el que viene en el nombre del Señor, a los 8 días te crucifican. Por eso dice la Biblia, ¿verdad? No confíes en el ser humano, confía en Dios, nuestro temor sea Dios, porque somos completamente vulnerables, estamos sujetos a cambios, somos seres humanos, ¿verdad?, que cambiamos muchas veces de mucha opinión, precisamente porque así es el ser humano, somos seres humanos débiles. Entonces nunca pongamos los ojos en los seres humanos, sino en Dios. Entonces ahora Europa, con este fenómeno de los refugiados, que siguen llegando y siguen llegando, ¿qué va a pasar, verdad? Que los musulmanes al mismo tiempo, ahora Europa está lleno de viejitos, Europa, escuchen esto, tiene una situación económica tremenda, y número 3, Europa no conoce la Biblia. Se calcula que el 1% en Europa o 2% son cristianos. En Inglaterra, el 80% de las iglesias cristianas las compraron los musulmanes y ahora son mezquitas. El 80% de las iglesias cristianas en Inglaterra son edificios que pertenecen a los musulmanes ya. Entonces, viendo todo este fenómeno, comenzamos a poder encontrar la relevancia en las Sagradas Escrituras. Y a la conclusión a la que yo he llegado es la siguiente. Por lo cual les dije que creo que va a ser musulmán el anticristo. Muy bien. En el año 700 antes de Cristo, hace 2700 años, los asirios, antes no se llamaba Siria, en la Biblia aparece como Asiria. Los asirios se llevaron a las 10 tribus del norte de Israel cautivas. Síganme con mucho cuidado. Se llevaron a las 10 tribus de Israel cautivas hacia Siria. 100 años después, los babilonios se llevaron a las 2 tribus que quedaban a Babilonia, donde de entre ellas fue Daniel. Ahora bien, estas 10 tribus que se llevaron cautivas a Siria, los judíos se mezclaron con todas las naciones del mundo. Entonces, ahora en el siglo XXI, nadie sabe, aún muchos judíos, que son judíos. Porque se mezclaron con africanos, se mezclaron con italianos, o sea, fueron dispersados en Asiria, pues se perdieron por todo el mundo, y es dificilísimo que un judío te diga ahorita, soy de la tribu de Dan, o soy de la tribu de Manasés, o soy de la tribu de Judá. Es muy difícil, porque se perdieron las tribus hace 2700 años. Muy bien. ¿De qué nos habla esto? Que si de la zona geográfica de Asiria va a surgir el anticristo donde se encuentra ahorita ISIS.
y donde Bagdad

El líder de ISIS declaró hace un año: vamos a restaurar el califato en todo el Medio Oriente. ¿Qué es el califato? El gobierno del califa. ¿Quién es un califa? El sucesor de Mahoma. Entonces, cuando Mahoma murió en el año 630, 635, más o menos, cuando muere Mahoma, se divide el Islam en dos ramas, entre los chiitas y entre los sunnis. Es muy importante que lo sepan los cristianos, para que sepas qué contestar a tu profesor de historia y lo que está pasando en el mundo. Se divide el Islam en dos ramas, en los chiitas y en los sunnis. Casi todos los sunnis están en el área de Siria, y casi todos los chiitas se encuentran en Irán y en Arabia Saudita. Por eso, y ahora hay una guerra entre ellos. ¿Por qué se dividieron? Porque cuando murió Mahoma, unos dijeron: ¿quién es el sucesor de Mahoma? Ya enterrado el muertito, comenzaron a repartirse todo lo que podían. ¿Quién va a suceder a Mahoma? No, nosotros, los de la familia de los que venimos de su familia. No. Tiene que ser por voto democrático, los chiitas. Entonces, estas dos ramas musulmanas, unos creen que vienen directamente de Mahoma y otros que fueron apuntados como sucesores legítimos de Mahoma, y se dividió el Islam. Y ahorita la guerra es entre chiitas y sunnis, y el grupo de ISIS, que son sunnis, matan a todos los musulmanes que no quieren aceptarse ser sunnis, aunque sean chiitas, aunque sean sus hermanos, los matan y les cortan la cabeza. Entonces, este grupo que viene de Siria va a surgir el anticristo, porque el anticristo es posible que sea, sí es cierto, judío, pero también asirio. Y en más de 7 textos del Antiguo Testamento, al anticristo se le nombra el asirio, como en Isaías capítulo 10, como en Miqueas capítulo 5, etcétera, etcétera. No tengo tiempo para eso. Después tendremos un estudio más profundo acerca de la verdadera nacionalidad del anticristo. Para concluir, el anticristo va a ser judío musulmán. ¿Saben una cosa? Hitler, ¿a quién persiguió? Ahora los historiadores están descubriendo en su árbol genealógico que Hitler traía raíces judías. Jesús, María y José, el burrito que los acompaña. Y él mismo se convirtió en enemigo de ellos. Carlos Marx era judío. Sigmund Freud era judío. Todos los grandes hombres que se han vuelto antisemitas eran judíos y se vuelven contra su pueblo. Entonces nos damos cuenta que no nos puede extrañar de que, siendo el anticristo asirio y siendo judío, él mismo precisamente traicione a los de su propia raza. Entonces, ahora como que ya las cosas comienzan a encajar un poco mejor, y ya se puede ver, ¿verdad? Que sí, pues sí, a lo mejor sí va a traer raíces judías, porque a lo mejor ni siquiera él lo sabe, como Hitler no lo supo hasta después, cientos de, o decenas de años después. Y el anticristo, ¿verdad? Forzosamente, si viene de Asiria, y la Biblia le llama que de Asiria va a surgir el anticristo, no necesariamente tiene que ser 100% musulmán. Él puede, en su sangre, traer sangre judía. Entonces ya podemos entender, ¿verdad?, que puede haber una mezcla de las dos nacionalidades o de las dos sangres donde el anticristo va a surgir. Muy bien, pasemos rápidamente a examinar la personalidad del anticristo. Daniel 11, versículo 36. De aquí en adelante, del versículo 36 al 45, todo este pasaje habla del anticristo. Y es de los pasajes más enriquecedores de la Biblia, que nos describen la personalidad y las últimas guerras del anticristo. Y dice así: y el rey hará su voluntad, y se ensoberbecerá, se engrandecerá sobre todo Dios, y contra el Dios de los dioses hablará maravillas, y prosperará hasta que sea consumada la ira. O sea, ¿cuándo se consuma la ira? Al final de la gran tribulación. Porque la gran tribulación, Apocalipsis 4 al 19, es la ira de Dios contra el mundo que se ha rebelado contra él. Entonces, la ira de Dios, nosotros, dice Romanos 5, 9, primera de Tesalonicenses 1, que nosotros no fuimos puestos para la ira.

esa ira que viene sobre el mundo, donde Dios va a desatar todos los más grandes juicios, que de verdad lo que está pasando ahorita es como una caricatura con lo que se viene sobre el mundo, nosotros ya no vamos a estar aquí. Adiós, mundo cruel, ya nunca te veré. Bye, bye, bye. Nos vamos antes, de esto no hay duda. Entonces, el anticristo va a ser una persona política, no religiosa. Escuchen esto, esto es importante. Entonces, el anticristo no puede ser el papa, el anticristo no puede ser un líder religioso, el anticristo tiene que ser forzosamente y tiene que surgir de la esfera de la política y tiene que surgir del Medio Oriente. Ahora bien, en Apocalipsis 13 se menciona a otra persona que va a surgir junto con el anticristo, que se le llama el falso profeta. Y el falso profeta, ese sí, tiene que ser forzosamente un líder a nivel mundial, al que el mundo entero respete, al que las religiones respeten, escuchen, y al que las mismas naciones le hayan otorgado un poder político. Y me reservo, ¿quién va a ser? El rey hará su voluntad, se ensoberbecerá y se engrandecerá. Vemos en primer lugar que este hombre, el anticristo, es una persona que hará su voluntad. ¿De qué nos habla esto? Muy importante, hará su voluntad. Cuando las personas se vayan al infierno, Dios les va a decir, ahora sí, hágase tu voluntad y no la mía. Mientras estuviste vivo, yo te dije, haz mi voluntad. Padre Santo que estás en los cielos, santificado sea tu nombre, hágase Señor, no mi voluntad, sino tu voluntad. En este mundo, escogemos qué voluntad queremos hacer. Y precisamente el anticristo va a ser el epítome, un ícono de la maldad, de la soberbia, de la autosatisfacción, como lo dice 2 de Timoteo capítulo 3 del 1 al 4. Dice Pablo en 2 de Timoteo 3, en los tiempos últimos vendrán tiempos peligrosos. Y esta palabra peligrosos, alepos en el griego, significa feroces. Y es la segunda vez en la Biblia que la palabra alepo se traduce peligrosos. La otra vez fue en el Evangelio de Lucas, cuando se habla del endemoniado gadareno, que era un hombre feroz. Y es la palabra alepos que se tradujo en 2 de Timoteo, peligroso. O sea, en los últimos tiempos, los demonios controlarán a millones de millones de millones de personas. Controlarán, ¿qué cosa? Sus mentes. Ancha y espaciosa es la puerta que conduce a la perdición. Y Cristo dijo, Mateo 7, y la mayoría van ahí. Y angosta y estreche la puerta que conduce a la salvación, y en verdad les digo, son pocos los que entran por ella, porque el mundo entero está en manos del maligno. No vayas con la multitud, no sigas a la borregada, ve en contra de aquellos que dicen este es el camino, porque van en un camino que conduce a la muerte. Y el anticristo va a ser el epítome, el ícono precisamente de la soberbia. Dice en 2 Timoteo 3, del 1 al 4, porque en los últimos tiempos habrá hombres amadores de sí mismos. Es la primera característica que el Espíritu Santo delinea. Hombres que se aman demasiado a ellos mismos. ¿Es esa la característica que se destaca de tu personalidad? Tú que nos estás escuchando y a través de la televisión, eres una persona que lo único que te interesa es llegar a tu casa y, vieja, mis chanclas, préndame el partido Barcelona-Real Madrid, mi cena, mis huevos con chorizo, cállate, chamaco, ahorita no quiero saber nada. Y a toda la gente, cuando que trato en la oficina, cuando voy a la calle, a los negocios, a todos, yo no soy amigo de nadie. Si tú me sirves a mis intereses, eres mi amigo, y el día que te vaya mal, ya no eres mi amigo. Eres una persona de esta categoría, que tienes amistades por conveniencia, por dinero, por el favor que te van a hacer, porque lo único que te interesa es tu interés, tu reino, tu programa, tu imperio, tu corazón. No tienes piedad ni misericordia para nadie, no te interesas por nadie.

ni a tu perro siquiera lo acaricias. Hombres amadores de sí mismos, que solamente se aman a sí mismos. Ese va a ser el anticristo. Este versículo nos muestra que este hombre estará totalmente enfocado en su ego, en su ambición personal, sin considerar a nadie más. Esas son las personas amadoras de sí mismas, las que no les interesa nada ni nadie más que ellos mismos. Y no están dispuestos a ayudar a nadie tampoco, porque, vuelvo a repetir, están concentrados en su reino. En el libro de Proverbios, capítulo 15, versículo 22, dice la Biblia: los pensamientos son frustrados donde no hay consejo, mas en la multitud de consejeros se afirman. Una persona amada, que se ama a sí misma, es una persona que tú detectas porque son personas que no aceptan, ni quieren, ni reciben consejo de nadie. Oye, mi amor, vamos con los pastores, nuestro matrimonio está mal. No, no, yo no necesito que nadie me diga nada. Cálmate, Ananías. Yo no necesito que me puedan decir estas cosas. Oye, yo te aconsejo, compadre, pues que mira, ya bájale tres rayitas, ya mira tu vida que llevas, ¿verdad? Tu esposa es linda, tus hijos. ¿Por qué tienes que andar ahí con tu secretaria? No, a mí no te metas conmigo. Oye, mira, he visto que tú andas con tu novia, ¿verdad? Y sé que se están besando demasiado. Y tú no te metas con nosotros. Yo, te quiero ayudar porque dices que eres cristiano y hasta estás en la alabanza. Y tienes cosas así y situaciones que dan mucho que ver de tu carácter cristiano. No, no te metas conmigo. Todas estas personas nunca aceptan consejo de nadie. Y si tú las disciplinas en tu casa o a los hijos o nosotros, pastores, como ovejas, son personas que se resienten, que no aceptan la disciplina porque su corazón es un corazón equivocado hacia Dios. Escuchen esto para terminar. Esto es muy importante. Hay personas que tienen muy buenas obras y tienen un corazón malo delante de Dios, como los fariseos. Los fariseos por afuera tenían muy buenas obras, pero tenían un corazón malo ante Dios. Ahora bien, hay personas que tienen un corazón recto para con Dios y que no muchas de sus buenas obras son tan buenas, porque todos las regamos de vez en cuando, pero que sin embargo, porque Dios ve el corazón, Dios los bendice y Dios nunca los deja, porque Dios ve el corazón. Entonces, finalmente, lo que Dios ve es el corazón. Porque religiosidad hay por todos lados. Tú puedes ver por afuera gente, ¿verdad? No, yo hago esto y por aquí y por allá. Y los fariseos eran sepulcros blanqueados. Pero dice la Biblia en segunda de Crónicas 16:8: los ojos de Jehová miran sobre toda la tierra buscando hombres o mujeres cuyo corazón sea recto para con él. David regó la leche, regó la melcocha, ¿verdad? Se metió con una señora, ¿verdad? Casada, y mandó matar a alguien más, y le llaman con un corazón conforme al de Dios. Dios mío, santo, santo de Israel. Yo me preguntaba, ¿cómo es posible que sea? Sí, la regó David y se metió, y entonces yo comencé a entender, el día que yo tenga lo que tenía David, o el día que yo tenga lo que tuve Salomón, o el que estemos en esa posición, cuando él estaba en su tejado, todos estaban en la guerra, rey, no hay nadie que le dijera nada a David. Todos nosotros tenemos el potencial de ser un David, un Sansón, un Abraham, lo que tú me quieras, un Judas, si descuidamos nuestra comunión con Dios. Y aunque tú nunca hayas matado como mató David, Cristo dijo: no necesitas matar, ejecutar físicamente o eliminar a una persona. Basta con que odies ahorita. Si en tu corazón tú tienes ahorita rencor contra alguien, Dios te culpa de homicidio. Entonces no juzgues, porque todos nosotros hemos sido criminales algún tiempo delante de Dios. Todos hemos odiado a alguien en nuestra vida. Y todos, no me pongas.

De Mustio Juan Camané. Los hombres hemos deseado mujeres que no son nuestra esposa. Muchas veces. En la televisión, en los concursos, en la playa, ¿verdad? Y dices, y mira qué guapura, ¿verdad? Etcétera, etcétera. Y hasta ahí llegó. Si yo permito que no sea foto, sino que sea video, y comienzo ya a detenerme, ¿verdad?, en esa persona, ya entonces Dios me culpa de adulterio. No necesito acostarte, dijo Cristo, con una mujer. Basta con que la desees y mantengas esa imagen y ya tengas dos o tres días pensando en esa mujer o en ese hombre para que ante mis ojos seas un adúltero, una adúltera. Y por la gracia de Dios somos lo que somos. Vamos a dejar hasta aquí el estudio y te pedimos, Padre Santo, que continúes abriendo nuestro corazón a tu palabra. Que nos continúe, Señor, bendiciendo con toda bendición espiritual, como ya lo has hecho en Cristo Jesús. Y que simplemente sepamos que estas bendiciones que ya han sido derramadas sobre nuestras vidas, solo necesitamos apropiárnoslas. Señor, tú eres un Dios bueno, misericordioso, lento para la ira, que no nos has pagado conforme a nuestros pecados, ni has hecho con nosotros conforme a lo que hemos hecho, sino que has tenido misericordia de todos y de cada uno de tus hijos y de tus hijas. Por eso te alabamos y por eso te bendecimos, por tu gracia y por tu misericordia. Te pedimos, Señor, que podamos ser entendidos de cuál sea tu voluntad, de que vivamos día y noche en tu palabra, que le dediquemos más tiempo al estudio serio a tu palabra, que guardemos nuestro corazón sobre todas las cosas, porque de él mana la vida. Y ahora, Señor, te pido que todas estas personas que en esta mañana te han escuchado y que tu Espíritu Santo las ha tocado, les ha convencido de que sus vidas están desviadas y que ahora ya no van a ser amadoras de sí mismas ni soberbias para decir, no, yo no necesito arrepentirme, yo estoy bien, sino que el Espíritu Santo las ha convencido de que necesitas venir a la cruz. Te pido, Señor, que puedan recibir a Jesucristo como su Señor y Salvador. Y si tú en esta mañana, ustedes por la televisión también, quieres abrirle tu corazón a Dios y aceptar a Jesús por primera vez en tu vida como tu Señor y Salvador, dile estas palabras: Señor Jesús, te acepto en mi vida. Te pido perdón por mis pecados. Creo que en esa cruz pagaste con tu sangre por ellos y que a los tres días resucitaste de los muertos. Te recibo como mi Señor y mi Salvador porque me arrepiento de mis pecados y entiendo que te necesito con todas las fuerzas de mi alma. En el nombre de Jesús. Amén.

decisiones. Hemos tomado decisiones desde que nacimos. Quizás la primera haya sido llorar al mojar el pañal, no sé. Pero tomamos una decisión y lo hemos hecho toda la vida. Y la decisión más

importante que hará en su vida es aceptar al Señor Jesucristo, el Hijo de Dios, el Salvador del mundo, quien fue a la cruz, dio su sangre en el Calvario, pagó nuestra deuda y ofreció salvación a toda la humanidad. La decisión más importante es aceptarlo como Señor y Salvador personal. Confesar nuestros pecados, arrepentirnos y rendir nuestra vida a Él, decisión primordial. Entonces, al tomar una decisión, ¿cómo lo hace? Dice, tengo que tomar esta decisión, aquella o esta otra. O sea, toma una decisión sin pensarlo dos veces o tiene un plan. La mayoría no tiene un plan para tomar decisiones en la vida. Tenemos planes para muchas cosas, pero nunca consideramos tener un plan para tomar decisiones. Así que en este mensaje quisiera darle un plan. Un plan que sé que funciona, porque ha funcionado en mi vida por más de 50 años. Y espero que tome notas porque tomará decisiones el resto del día de hoy. Quizás la próxima semana tome una de las decisiones más importantes de su vida. ¿Cómo se manejará al respecto? Debe tener un plan y deseo darle uno. Tenga la bondad de acompañarme al Salmo 25 y deseo leer un par de versículos aquí. En la Biblia hay muchos versículos acerca de la oración contestada y descubrir la voluntad de Dios, etc. Y dice así en el versículo 12 del Salmo 25. ¿Quién es el hombre o la mujer? ¿Quién es el hombre o la mujer que teme a Jehová? Él le enseñará el camino que ha de escoger. Gozará él de bienestar. Ahora, hay aquí algo que deseo que entendamos. Fíjese bien en lo que dice aquí. Dice, ¿quién es el hombre o la mujer que teme a Jehová? Entonces, ¿qué significa temer al Señor? Es tener una actitud que reconoce nuestra dependencia absoluta de Dios para todo. Si temo al Señor, voy a depender de Él para todo. Entonces, ¿a dónde acude al tomar decisiones? ¿Con quién habla? ¿A quién le consulta? Le pregunto, ¿en quién confía? ¿Entre sus familiares, amigos o compañeros de trabajo? ¿Que realmente le dé consejos sabios al tomar decisiones? Y le diré, está bien hablar con otras personas, pero hay que hablar con quien siempre toma decisiones sabias. Y es Dios Todopoderoso. Él está dispuesto a darnos dirección. Dios siempre está dispuesto a contestar nuestra petición. Quizás no la conteste como esperábamos. Quizás no la conteste como queríamos en lo que al tiempo respecta, pero la contestará. Y deseo que entendamos que hay una manera. Necesitamos un plan para que lo que pidamos Dios nos escuche y conteste nuestra oración. Y he predicado sobre buscar la voluntad de Dios en muchas cosas, pero nunca le he dado un plan, y este es el primer paso del plan. Limpiar nuestro corazón de cualquier pecado conocido. Limpiar cualquier pecado conocido. Porque el pecado introduce confusión en nuestra mente y corazón. Impide nuestra facultad de escuchar y recibir de Dios. Porque mire, el pecado y la sabiduría y el entendimiento de Dios no cuadran juntos. Entonces, si queremos tomar decisiones acertadas, ¿hay que eliminar cualquier pecado? ¿Cómo lo hacemos? Ese es el primer punto. ¿Cómo eliminar el pecado en nuestra vida? Número uno, pedirle a Dios mucha atención. Pedirle a Dios que nos lo muestre. Señor, hay algo en mi vida que me impide escuchar la verdad. No quiero ser parcial, quiero escuchar la verdad. Cualquier cosa en mi vida que me impida escuchar la verdad, y lo que el Espíritu Santo hará justamente será que nos señalará lo que sea que haya en nuestra vida. Quizás sea una relación, tal vez un hábito o nuestra forma de pensar, pero lo que no sea de Dios, Él nos lo va a mostrar. Debes confrontar eso. ¿Y cómo confrontamos el pecado? Lo confrontamos al confesarlo.
Confesarlo significa estar de acuerdo con Dios que esto es pecado en mi vida. Así que primero hay que hacerlo. Luego, el arrepentimiento. Señor, dijiste que esto no cuadra en mi vida, me arrepiento de este pecado, lo que significa dar una vuelta y alejarme de eso. Quiero hacer todo lo que Dios me diga. Si queremos eliminar toda la distracción y el ruido que hay en nuestra mente al tomar decisiones, inicia así. Se comienza limpiando nuestro corazón de cualquier pecado conocido, y allí se detiene la mayoría. Dicen, pues no me diga nada de eso porque hay cosas en la vida que quiero hacer, y hay cosas que le harán insensato. Hay decisiones que un día recordará y dirá, ¿cómo es posible que haya pensado eso? Le diré la razón. Porque el pecado nubla y confunde la mente. El pecado engaña la mente. Así que el primer paso para saber cuál es la decisión sabia es limpiar el corazón de cualquier pecado conocido. Segundo, mucha atención, llevar nuestros deseos a una posición neutral. ¿Qué significa esto? Esto es lo que en verdad quiero, sobre todo lo demás, y me dijeron esto y aquello. Si quiero saber lo que Dios quiere, debo estar dispuesto a decir, Señor, quiero lo que tú quieres, no sé lo que sea. No conozco tu voluntad ahora, pero quiero lo que quieres. Ahora, quizás la primera vez no funcione, porque en el fondo quizás piense en lo que usted quiere, lo que necesita, lo que desea, con quién quiere casarse, qué auto quiere manejar, dónde quiere vivir, dónde, como sea, y todo eso. Entonces, la primera vez que diga, Señor, quiero lo que quieres, quizás no lo diga en serio, pero escuche bien. Al comenzar a decir, Señor, quiero lo que quieres, quiero saber lo que sabes que es mejor para mi vida, Señor, quiero ser sabio en esta decisión. Necesito tu ayuda. Estoy dispuesto a escucharte. Y si voy por mal rumbo, muéstramelo, Señor. No me dejes cometer un error en este asunto. ¿Le escucha Dios? Claro que sí. Que estemos dispuestos a decir, Señor, ¿cuál es tu voluntad? O sea, mire, le estamos pidiendo a quien conoce todo acerca de nosotros. Sabe qué es lo mejor, qué funcionará, qué nos hará felices, sabe también qué nos hará desdichados. Si usted cree que no puede vivir sin ella, sin él, ni siquiera ha comenzado a darse cuenta en lo que está metiéndose, ¿cuál es la voluntad de Dios? ¿Qué estás tratando de decirme, Señor? Señor, quiero lo que quieres, lo que sea necesario, es lo que quiero que me muestres. Cuando ponemos nuestra mente y nuestro corazón en neutro, Señor, realmente no sé qué hacer, pero quiero saberlo. Y Dios empezará a obrar en su vida. Lo tercero que deseo decir es que hay que ejercitar paciencia. Aquí la gente tiene problemas. Por ejemplo, hay cosas por las que oré por mucho tiempo antes que Dios contestara mi oración. Pero mire, ¿por qué seguimos orando aunque Dios no haya contestado aún? No hay un versículo en las Escrituras que diga, pedid y se os dará de inmediato, buscad y hallaréis ya. O sea, en ninguna parte de la Biblia dice eso. Y algunas veces, ¿sabe lo que hace Dios? Está preparándonos para la respuesta. Mire, las pausas de Dios son muy importantes en su plan para nuestra vida. No nos dice ya, por eso es que no debemos tomar decisiones importantes en nuestra vida, o aunque no parecieran ser importantes, cuando no estamos muy seguros de lo que nos dijo Dios, así que hay que ejercitar paciencia, estar dispuestos a esperar. Ahora, deseo que escriba algo. Deseo que entendamos lo que significa esperar en Dios. Escriba esto. No es simplemente matar tiempo, bueno, solo esperaré en el Señor, sino vivir en una confiada expectativa, anticipación de las acciones de Dios a favor nuestro, que Dios nos ha escuchado y contestará. Es evitar adelantarnos a Dios al tratar de resolver nuestros problemas solos. Dice, estad quietos y conoced que yo soy Dios.
Ahora, quedarse quieto a veces es muy difícil, especialmente.

Realmente si es algo que en verdad queremos. En Dios solamente está acallada mi alma. Esfuérzate y aliéntese tu corazón si espera a Jehová. Hay gente que no le gusta esperar nada. Pero si queremos tomar decisiones sabias en la vida, a veces hay que esperar un buen tiempo. A veces no hay que esperar mucho. Mire, Dios sabe qué emergencias hay en nuestra vida. Sabe si la respuesta debe ser ya. Sabe cuando no estamos listos para la respuesta. Sabe cuando creemos estarlo y no lo estamos. Dios sabe que si nos diera una respuesta ahora, no la aceptaríamos, pues no estamos listos. Piensa en esto. El Dios sabio y omnisciente nos conoce perfectamente, sabe qué es lo mejor, escucha nuestra oración, sabe exactamente lo que tiene que cambiar antes de contestar nuestra oración. Dios sabe la clase de actitud que tenemos y sabe que ciertos aspectos de esa actitud deben cambiar antes. Y no es que Dios no quiera que lo tengamos, pero Él sabe que no estamos listos ahora mismo. Así que requiere que seamos pacientes. Lo quiero ya. Vivimos en la era que lo quiero todo ya. Y es una era de desastre. Lo quiero ya. No tengo que preguntarle a Dios a quien no puedo ver, siendo que la puedo ver a ella o a él, sé lo que quiero. ¿Por qué hay que preguntarle a Dios? No sé dónde está Dios. ¿Por qué habría Dios de escucharme? Con esa actitud no hay cómo. Muy importante que seamos pacientes y estemos dispuestos a esperar en Dios. Y número 4, estar alerta a la presión. Tener cuidado de la presión. ¿Tendremos presión de nuestros amigos, de nuestros enemigos? ¿Tendremos presión de nosotros mismos? Quizás las cosas hayan salido como queríamos toda la vida, sin tener que pedirle nada a nadie. Lo hemos hecho todo a nuestro modo. Pues, es hora de aprender una lección. Mire, esta es una de las cosas más difíciles que confrontamos en la presión. Mucha atención. Hay dos clases de presión, la presión externa y otra clase de presión que veremos en breve. La externa es de nuestros amigos. Mucho cuidado con a quién escuchamos. Especialmente si son nuestros amigotes. Quizás hayamos sido amigos desde hace mucho tiempo y decimos, puedo confiar en él, en lo que sea, puedo confiar en ella. Hay un paso más, puedo confiar en Dios. Mis amigos más queridos pueden cometer errores. Mire, porque me quieren, quizás traten de agradarme y hacerme feliz. No quiero que me agraden y me hagan feliz, quiero saber la voluntad de Dios. Así que cuidado con esas presiones. Luego está la presión interna. Tenemos presión por fuera y por dentro. Pienso en cosas que he pasado en mi vida por mis propios temores, temor a la pérdida, etc. Le daré un ejemplo de un momento en mi vida que espero que Dios nunca repita en mi vida. Cuando vine a Atlanta, llegó el momento de hacer una votación un miércoles para que fuera o no el pastor. Y pasó algo que nunca olvidaré. Pidiéndole dirección y claridad al Señor, y teniendo que confiar en Él, en nuestro propio sentido del problema por dentro. Entonces, por lo general los jueves ya tengo listo el bosquejo del mensaje. Ahora no quiero tenerlo muy completo, quiero trabajarlo un poco el sábado para que esté calientico el domingo en la mañana. No quiero que algo se haya enfriado entre el jueves y el domingo. Así que llego el jueves sin un mensaje. Ni siquiera medias. Viernes, sin sermón. Sábado, sin sermón. Y sabía que al siguiente miércoles sería la votación. La noche del sábado dije, Señor, mañana es domingo. Y ni siquiera tengo un versículo bíblico. Desperté el domingo en la mañana. Y el diablo se esmeró en hacerme buscar un sermón viejo o algo que pudiera usar. Dios
El domingo en la mañana, sentado en la silla, comenzó a cantar el coro, ayúdame, Señor, sin sermón, sin texto bíblico, ni escritura, nada. Me bloqueó por completo. Y estando allí sentado, pensé, Señor, creo que ya se va a terminar la canción. No tengo nada que decir, Señor, nada. Y cantaron, pensé muy bien, Señor. Tomé mi Biblia, di unos pasos, la abrí y dio justo en Proverbios 3, 5 y 6.

tomé mi Biblia, di unos pasos, la abrí y dio justo en Proverbios 3, 5 y 6. Lo leí. Fíate de Jehová de todo tu corazón y no te apoyes en tu propia prudencia. Reconócelo en todos tus caminos y Él enderezará tus veredas. Y pensé, Señor, si tú comienzas... Esto es verdad. Comencé a predicar y fue como una ametralladora por 35 minutos. Con algo en lo que ni había pensado. Pero me enseñó una gran lección. Dios puede bloquearnos cuando Él quiera. Y cuando Dios decide abrirnos es como un cañón. Lo que tuve que confrontar fue el temor interno. Señor, ¿cuál es tu voluntad en todo esto? Era miércoles, jueves, viernes, sábado, domingo y domingo en la mañana. ¿Sabes qué? Dios no estaba en el cielo diciendo, oh, ¿qué hará Charles este domingo en la mañana? Dios quizás estaba pensando, diciendo, ahora te mostraré lo que puedo hacer. Y contestó mi oración de la forma más maravillosa. La presión era mía. Ese es el número 4. Y el número 5 es perseverar en oración. Perseverar en oración. O sea, seguir orando, no importa que lo entendamos o no. Primera Tesalonicenses 5:17 dice, debemos orar sin cesar. O sea, orar continuamente sin parar. Es decir, no dejar de orar porque no tenemos respuesta. Orar sin cesar, dijo Pablo. Orar sin cesar. Dicho de otro modo, Dios no prometió darnos respuesta o dirección, no prometió darnos eso en ningún momento en particular, y creo que Dios se deleita en hacer ¿qué? Vernos reaccionar a Él, y ver cómo vamos de duda, temor, tensión, etcétera, a comenzar a confiar en Él y sentirnos seguros, y comenzar a pedirle y saber de corazón que Él nos mostrará exactamente lo que quiere que digamos. Lo que sucede es que a veces la gente dice, bueno, voy a orar, y lo hacen por 2 o 3 días, y Dios no grita del cielo y piensan, pues seguiré adelante con esta decisión, no puedo esperar para siempre. No sé en ninguna parte de la Biblia que diga que Dios contestará en cierto tiempo. Mire, cuando Dios no contesta como esperamos, ¿qué hace? Nos enseña a confiar en Él cuando no tenemos evidencia alguna de que nos haya escuchado. ¿Puedo confiar así en Dios? Dios nos enseña a confiar en Él. Dios sabe que contestará. Y mire, comenzamos diciendo que este es el libro de Dios. Él dice, pedid y se os dará, no a las 10:30. No dice eso. Pedid y se os dará, no dice que sea hoy. Llamad y se os abrirá al instante, no dice eso. Sus demoras son adrede. Y pienso en su propósito. Ciertamente es enseñarnos a orar, enseñarnos a escuchar, enseñarnos a confiar en Él. Por eso Pablo dijo, orad sin cesar. Mire, no hay que avanzar hasta tanto no tengamos dirección. La gente dice, oré por eso 2 semanas seguidas, como si fuese una eternidad. La oración es el mayor don que Dios nos ha dado después de la salvación. Luego está el número 6. Al hacerlo debemos descansar en las promesas de Dios. Él promete, esto es lo que voy a hacer. Y si lo pensamos, la Biblia es el recurso más valioso que tenemos al tomar decisiones porque está llena de sabiduría. Y es la mente de Dios impresa. Piensa en esto. Si quieres saber qué Dios piensa de cualquier cosa, lea la palabra de Dios. Y esto dice la Biblia, que la palabra filtra nuestra mente cuando no está bien. Filtra nuestros deseos. La palabra de Dios es un filtro. Y nuestras mentes son bombardeadas constantemente por lo que piensa el mundo y cómo piensa. Pero al meternos en la palabra de Dios, al comenzar a leerla, ¿qué sucede? Dios va filtrando.

0: y al cernir también edifica nuestra fe. Dios dijo, Dios prometió, y si lo dijo Dios y lo prometió Dios, estoy tranquilo. Recuerde esto. Dios nos da promesa tras promesa tras promesa. Dios nos escuchará y contestará nuestra oración. Si confiamos en Él, somos pacientes y esperamos en Él. Y, número 7, esperar la paz de Dios. Esperar su paz. Y la palabra griega que se traduce como paz significa estar unidos. La paz de Dios nos une a Dios en cuanto a esta decisión. Así que podemos confiar en Dios. Me encanta Colosenses 3:15. Escuche lo que dice y quizás quiera acompañarme a Colosenses 3:15. Escuche lo que dice Pablo en el capítulo 3, versículo 15. Vea lo que dice. Y la paz de Dios, escuche esto, y la paz de Dios gobierne en vuestros corazones, a la que asimismo fuisteis llamados en un solo cuerpo, y sed agradecidos. Y la paz de Dios gobierne en vuestros corazones. O sea, cuando tengo su paz, sé que tengo la respuesta. Esa es la gracia de Dios. Dios está dispuesto a darnos la gracia de seguridad absoluta. Cuando pienso en todo lo que impide que conozcamos la voluntad de Dios, considero que tenemos un plan. Y desearía que alguien me hubiera dado esto a mi niñez, el plan. Ahora usted lo tiene. Quien quiera que sea, donde quiera que esté. ¿Ha escuchado lo que hemos hablado? Lo que funciona aquí. Funciona en todo lugar donde se predique a Cristo y la gente entienda quién es Él. Si aún no lo ha aceptado como su Salvador, es hora de hacerlo. Pídale perdón por sus pecados. Dígale que se arrepiente de sus pecados. Confiéselos y arrepiéntase de sus pecados. Rinda su vida a Él. Señor, me rindo. Aquí está mi vida. Quiero descubrir lo que harás conmigo. Escuche bien esto. Si me escucha, diga amén. No tiene nada que ver con su nacionalidad, su idioma, su color, su legado. No tiene que ver con nada. ¿Está dispuesto a creerle? Y hasta tanto acepte a Jesucristo como su Salvador personal, esto no funcionará. La decisión más importante que tomará es aceptar al Señor Jesucristo, porque esa decisión determina toda su eternidad. Decisión número 1. Decisión 2. Sígalo todos los días. Si usted no lo ha aceptado como su Salvador, haré una oración en un momento. Puede ser salvo ahí mismo donde está sentado. Nada dice que tenga que hacer algo más. Pero debe decirle a alguien. Al ser salvo, cambia su destino eterno. Querrá decirle a alguien. Así que oremos. Gracias, Padre, por tu amor hacia nosotros. Te pido por la persona que hoy escucha y aún no ha aceptado a Cristo como su Salvador, quizás por temor, tal vez por no entender lo que es confesión, arrepentimiento, alejarse del pecado y rendir su vida a ti, reconociendo que tu sangre en el Calvario pagó toda su deuda y por eso dijiste, venid a mí, todos los que estáis trabajados y cargados, y yo haré descansar. Creed en el Señor Jesucristo y serás salvo. Te pido que quienes necesitan ser salvos hagan hoy esa decisión, confiando en tu palabra. Y Señor, que este mensaje sea parte de la vida de todo el que escucha. En el nombre de Jesús. Amén.
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2: Saludos, soy el pastor Héctor Manso dando inicio a la primera audición de este nuevo programa titulado Principios. Y mi primera pregunta es, David, ¿por qué el programa se llama Principios y cuál es tu motivación a compartirlos?
0: Muchas gracias, Héctor. Un gusto de que estemos juntos nuevamente en este hermoso desafío. Un principio es una verdad bíblica básica y eterna, esencial para vivir conforme a la voluntad de Dios. Y mi motivación es compartir estas verdades bíblicas, pues al aplicarlas, las vidas de las personas serán transformadas. Por eso el programa se llama Principios.
2: Y para mí es un privilegio ser parte de este ministerio, y le animo a que usted también determine apoyarnos, pues sin su ayuda no es posible lograr tan hermoso propósito. Y ahora presentamos la primera parte del sermón, ¿cómo vivir un excelente año nuevo con el mismo viejo hombre?
0: La nueva serie de estudios se titula Determinaciones esenciales para vivir con excelencia. Si usted me ha escuchado durante algún tiempo, sabe que esa es una de las metas más importantes de mi vida. No me gusta la mediocridad, no me gusta el fracaso, me gusta vivir con excelencia. Así que esta serie ocupa un lugar importante en mi corazón, es parte de mi vida. También aquellos que están escuchando por primera vez este programa llamado

principios que me han escuchado por muchos años, 25 años a través de Visión para Vivir en toda América Latina, entenderán que este es un nuevo desafío para mi vida. El título del programa le ayudará a entender lo que hay en mi corazón, y si usted me ha escuchado por algún tiempo, sabe que el título encaja perfectamente en mi estilo. Es mi anhelo entregar principios a las personas. La razón es que Dios funciona de esa manera. Dios no es movido por emociones. Cuando Dios actúa, Él actúa justamente. Ninguna de sus acciones elimina ninguno de sus atributos. El hecho de que Dios sea amor no elimina su justicia. El hecho de que Dios tenga misericordia no significa que no discipline. Nosotros entendemos mal la vida. Pero Dios funciona por principios. Él creó esos principios. Él determinó que Dios no pueda pecar. No puede pecar. Fue determinado por Dios. El pecado no le toca. Así que vivir por principios significa que yo aprendo a vivir por valores fundamentales que deben ser parte de mi vida. Ahora quiero hablar de mi sermón titulado ¿Cómo vivir un excelente año nuevo con el mismo viejo hombre? Esa es nuestra realidad. Usted llevará y yo llevaré mi viejo hombre doquiera vaya. Llevo esta tendencia a la pecaminosidad. El apóstol lo decía bien, el mal que no quiero hacer, eso hago, y el bien que quiero hacer, no hago. Dice, tengo esta gran lucha en mi vida. Así que cada uno de nosotros lleva en sí un viejo hombre que tiende a hacer lo incorrecto, aunque sabe que hay que hacer el bien. Vivir un año nuevo excelente depende de las determinaciones que tomemos y los principios que apliquemos en nuestra vida. Observe por un momento Santiago capítulo 4. El primer principio que quiero compartir con ustedes es que debido a la presencia de la naturaleza pecaminosa que nos influencia, nosotros debemos realizar con determinación una fuerte resistencia. Debido a que somos seres humanos pecadores, todos hemos tenido aciertos y hemos cometido errores. Pero vivirá sabiamente y tendrá un año de excelencia quien haga las debidas correcciones y realice buenas planificaciones. Ese principio servirá para que usted aprenda, para que juntos aprendamos que es necesario corregir del pasado cosas erróneas y planificar bien nuestro futuro. Es esencial que lo hagamos. Sin embargo, en nuestra naturaleza humana, débil, pecadora, tenemos la tendencia a tener la presunción de que nos va a ir bien. Presumimos que podemos manejar muchas cosas. Después de todo, alguien dirá, yo he vivido 25 años y vivo bien. Usted no sabe lo que viene en sus 26 años de vida. Yo no sé qué viene en mis 57. Nadie sabe. Hay personas que han planificado vivir y ya no están. Ellos planificaban terminar el año 2007. Ya no están con nosotros. Por eso el apóstol Santiago dice lo siguiente en Santiago capítulo 4, versículo 13. Vamos ahora los que decís, hoy y mañana iremos a tal ciudad y estaremos allá un año y traficaremos y ganaremos. Cuando no sabéis lo que será mañana, porque ¿qué es vuestra vida? Ciertamente es neblina que se aparece por un poco de tiempo y luego se desvanece. En lugar de lo cual deberíais decir,

Si el Señor quiere, viviremos y haremos esto o aquello. Pero ahora os jactáis en vuestras soberbias. Toda jactancia semejante es mala, y al que sabe hacer lo bueno y no lo hace, le es pecado. Observe cosas importantes, principios hermosos que aparecen en este corto pasaje. Primero, que es malo presumir en la vida que debido a la salud, la fortaleza, la capacidad que tenemos, podremos hacer esto o aquello. Es malo presumir, dice la palabra de Dios. Debido a que nuestra vida es frágil. Nadie tiene comprada su vida, nadie sabe cuánto va a vivir. Mi madre hoy está cumpliendo 80 años. Y es maravilloso cómo el Señor la ha protegido y la ha guardado, la energía que tiene. Yo no sé cuánto voy a vivir, yo no sé cuántos de ustedes estarán en este mundo el siguiente año. Nadie lo sabe, solo Dios. Por eso es malo presumir. Sin embargo, no está diciendo que no debemos planificar la vida. Está diciendo que debemos hacer lo que debemos hacer planes, pero que Dios tiene que ser una parte esencial en nuestra planificación. Dice, pero ahora os jactáis en vuestra soberbia, toda jactancia semejante es mala. Ustedes deberían decir, si el Señor quiere, viviremos y haremos esto o aquello. Ahora, no es tan sencillo como decir, bueno, si el Señor quiere, me voy a comprar una casa el siguiente año. Este versículo lo que habla es de incluir a Dios en la planificación de mi vida. Y para ello tenemos un serio problema. Permítame ir por un momento a Efesios, capítulo 4. En Efesios, el apóstol hace un llamado. Capítulo 5, versículo 15. Efesios, capítulo 5, versículo 15. Allí el apóstol hace un llamado, diciendo, mirad pues con diligencia cómo andéis. Este es un llamado a la evaluación de la vida, porque nadie puede saber hacia dónde se dirige sin saber dónde se encuentra. Le he dicho en repetidas ocasiones que cuando usted va a un centro comercial, encuentra allí un mapa y puede elegir el almacén que está buscando. Pero en el mismo mapa existe un punto verde que le dice, usted está aquí. La razón por la cual le dicen dónde usted se encuentra, porque si usted no sabe dónde se encuentra, no importa qué direcciones le den para llegar donde quiere ir, no puede ir. Esa es la razón que quiero que hagamos una evaluación, como dice el apóstol. Mirad pues con diligencia, con mucho detalle, examinen cómo se conducen en la vida. Dice, no como necios, sino como sabios. Quisiera poder ver el futuro y decirle lo que le espera. Shakespeare dijo, si puede mirar a las semillas que ha plantado en el tiempo y decir cuál de los granos crecerá y cuál no lo hará, por favor, dígame. Nadie sabe. Hagamos una honesta evaluación de una dura batalla que hemos tenido que vivir durante un año. Ustedes y yo hemos vivido situaciones lindas y conflictivas. Déjenme compartir con ustedes otro principio. Enemigos que enfrentar diariamente. Para vivir fructíferamente y tener un año excelente, debemos enfrentar con fortaleza y sabiamente a determinados enemigos que nos atacarán regularmente. Déjeme mencionarle algunas. Yo he batallado durante este año pasado con estos enemigos. Ha sido una dura batalla. El primer enemigo fue la ignorancia propia y la ignorancia ajena. Nadie puede hacer lo que no conoce. Nadie puede hacer bien lo que conoce mal. Todos tenemos áreas de ignorancia en nuestra vida. Batallar contra nuestra propia ignorancia. Si yo no sabía hacer algo, tengo que aprender, tengo que batallar contra aquello. Si yo no sabía cómo tener relaciones saludables, tengo que aprenderlas. Pero es una batalla permanente.
La batalla contra nuestra propia ignorancia se gana adquiriendo conocimiento en cualquier área de la vida. El problema es la ignorancia ajena que no quiere ser tratada. El segundo enemigo es la irresponsabilidad propia y ajena. Note que menciono lo propio y lo ajeno porque tenemos que convivir con personas. Y convivir con una persona que ignora cómo tener una relación conyugal saludable y estar casado con él o con ella es un tremendo problema, y pese a su conocimiento va a enfrentar conflictos por la ignorancia ajena. De la misma manera, la irresponsabilidad. Tenemos que batallar. No somos responsables automáticamente. Tenemos que batallar constantemente contra nuestra tendencia a la irresponsabilidad. Es difícil batallar contra nuestra irresponsabilidad. Es terrible batallar con la irresponsabilidad ajena. Allí es donde usted experimenta áreas de frustración tremenda. Porque sabe que las personas que deben ser responsables no lo son, especialmente si esa persona es su cónyuge, especialmente si son sus padres. Si usted tiene un cónyuge irresponsable que no trabaja apropiadamente, usted sabe lo duro que es batallar con la irresponsabilidad ajena, pero hay que enfrentarla. Si usted tiene hijos irresponsables, padres irresponsables, usted sabe el conflicto que significa fuera de batallar contra su propia tendencia a la irresponsabilidad, porque todos la tenemos, batallar con la irresponsabilidad ajena. Tercer enemigo, batallar contra la inmoralidad propia y ajena. Es suficientemente complicado batallar con nuestra tendencia pecaminosa. Nos acompaña siempre. Cada día de nuestra vida somos tentados a hacer lo que no debemos. Dice bien el apóstol Santiago, aún está el pecado en aquel que sabe hacer lo bueno y no lo hace. Tenemos que batallar contra nuestra propia inmoralidad. El hecho de estar sentados en la iglesia y estudiar la palabra de Dios y orar y cantar no nos hace inmunes al pecado. Por ello, batallar contra nuestra inmoralidad es terrible, pero batallar contra la inmoralidad ajena es otro gran desafío. Quinto enemigo, la acomodación propia y ajena. Todos tenemos la tendencia a acomodarnos. Si no revise cuántas cosas ha guardado por años, las ha dejado allí, no sirven para nada y las sigue guardando. Nos acomodamos a comportamientos, nos acomodamos a costumbres, nos acomodamos a un sistema. No queremos tomar riesgos, así que todos tenemos la tendencia a acomodarnos, y también las personas que nos rodean. Y el sexto enemigo es la inconsistencia propia y ajena. Es difícil mantenerse haciendo lo correcto. No es difícil establecer un sistema disciplinario. Comprar un libro, estudiarlo, ponerse de acuerdo con su cónyuge, tener un sistema saludable de disciplina de sus hijos. El problema es su aplicación constante, es ser consistente en lo que hacemos. Y todos batallamos contra aquello. Así que para tener un año excelente es importante batallar, aprender a enfrentar enemigos como la ignorancia propia o ajena, la irresponsabilidad propia y ajena, la inmoralidad propia y ajena, la insensibilidad propia y ajena, la acomodación propia y ajena, la inconsistencia propia y ajena. La insensibilidad propia y ajena es terrible. Ser insensible, uno, a las necesidades de los demás es terrible, pero que usted tenga un cónyuge, un hijo insensible es terrible. Principios que recordar regularmente. Primero, no cumplimos todo lo que debíamos, pero debemos seguir cumpliendo al máximo de nuestra capacidad. No hay nadie que pueda decir, yo cumplí todo lo que me propuse el año pasado. No cumplimos todo lo que debíamos, pero debemos seguir cumpliendo al máximo de nuestra capacidad. El hecho de que no haya cumplido todo no significa que por el desánimo tiene que tirar la toalla. Siga cumpliendo, siga utilizando sus recursos al máximo de su capacidad. Hay quienes viven decepcionados por sus irresponsabilidades. Hay quienes viven motivados por sus responsabilidades.
Cambiar de mentalidad es esencial. Quienes viven decepcionados por sus

0: responsabilidades que tuvieron en el pasado viven decepcionados. Y quienes viven motivados por las responsabilidades que tienen en el presente van a tener un buen futuro. Si usted permanece mirando el fracaso del pasado sin actuar en el presente, no va a cambiar su vida. Segundo principio. La vida incluye errores del pasado que no podemos cambiar, pero sí podemos cambiar sabiamente el presente. El principio allí es que hay quienes viven paralizados por los errores del pasado y quienes viven desafiados por los aciertos del presente. He cometido errores en el año que terminó, pero me encanta, al escribir una carta para nuestra audiencia, me encantó sentarme por un momento y determinar cuántas cosas buenas estamos haciendo ahora. ¿Cuántas cosas excelentes estamos haciendo? Y ese es nuestro enfoque. Al examinar el año que terminó, nos dimos cuenta que realizamos más de 250 conferencias. Eso significa una conferencia cada día. Más de 250.000 personas asistieron a las conferencias durante el año. Más de 1 millón de personas nos escucha diariamente en el programa. Es cierto, cometimos errores, no logramos metas. Pero no estoy enfocado en lo que no pude lograr, sino en las cosas maravillosas que estamos haciendo en el presente. Porque hay quienes viven paralizados por los errores del pasado, pero vemos quienes vivimos desafiados por los aciertos del presente. Tercero, la vida incluye eventos que no podemos predecir. Pero la vida nos da la oportunidad de elegir nuestras acciones y reacciones frente a los eventos que viviremos. Oh, sí, yo no sé lo que voy a vivir, pero sí sé que tengo la responsabilidad de prepararme para vivir los eventos que aún no conozco. Van a llegar a mi vida. Este año hemos tenido que enfrentar dificultades que no habíamos enfrentado en otros años, cosas nuevas. La vida incluye eventos que no podemos predecir, pero nos da la oportunidad de elegir nuestras acciones y reacciones frente a los eventos que viviremos. Mi principio es que hay quienes viven en forma reactiva, intimidados por lo malo que podría ocurrir en el futuro, y quienes viven en forma proactiva, determinados a realizar lo bueno que son capaces. Cuarto, la vida incluye derrotas y es injusta. Algunos de ustedes lo han vivido en su trabajo. En su trabajo usted fue el mejor trabajador y promovieron a otro. En su oficina usted puede haber hecho el mejor trabajo y le aumentaron el sueldo al otro. Usted puede haber sido un excelente cónyuge y su cónyuge falló. La vida es injusta, querido. Tiene razón. La vida es injusta, incluye derrotas, pero es nuestro deber actuar en pos de la victoria y vivir en forma justa. Hay quienes viven atemorizados por las penurias de las derrotas, en vez de vivir motivados por las recompensas de la victoria. Mi quinto punto es que la vida incluye tareas que no estamos preparados para realizar, pero debemos prepararnos o buscar la ayuda adecuada para saber cómo actuar. Mi principio allí es que hay quienes viven decepcionados al enfrentar desafíos y notar que no están preparados, pero hay quienes que frente a las serias presiones buscan orientación para encontrar las soluciones. La vida incluye tarea que no estamos preparados. Nadie está preparado para todo en la vida. Pero todos podemos prepararnos para lo que va a ocurrir en nuestra vida.
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1: Señor, gracias por dar sentido a nuestra vida y permitir que muchos vivamos vidas felices y realizadas. Es maravilloso vivir así. Sin embargo, también oro porque hay muchas personas que viven vidas sin propósito y sin significado. Incluso algunos se sienten inútiles o no se estiman debido a determinadas discapacidades o temores que tienen. Que estos consejos de tu palabra, estos nuevos principios, le guíen a vivir sabiamente. Oro por quienes se encuentran en la prisión y experimentan sentimientos de inutilidad. Aunque han sido perdonados porque se han arrepentido, todavía están viviendo las consecuencias de sus faltas y sentirán que su vida aparentemente es improductiva detrás de las rejas de la prisión. Que comprendan que en todo lugar y de acuerdo a las limitaciones podemos tener sabias y buenas ocupaciones y vivir con sabiduría, y no solamente pensar en cambiar, sino comenzar a hacer los cambios necesarios. Oro por los ancianos que muchas veces experimentan esos sentimientos de inutilidad. Muchos de ellos se sienten prisioneros de su propio cuerpo porque sus mentes siguen funcionando bien, pero su cuerpo no le acompaña. Por eso se deprimen y se angustian, que encuentren una forma de vivir una vida productiva, que vivan hasta morir, que comprendan que siempre hay algo en que ocuparse sabiamente, pues una vida inútil es una muerte temprana. Oro para que al estudiar estos sermones muchas personas entiendan que nunca es tarde para ocuparse sabiamente en lo que es correcto y productivo. Te lo pido en el nombre de Jesucristo, nuestro Salvador y Señor. Amén.
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0: Son las 3:32.
1: ¡Qué hermosos son los pies del que proclama la paz y anuncia las buenas nuevas de Jesús!

0: gloria, Dios. Gracias, Señor. Gracias, Señor. Gloria a ti, Jesús.
1: Gloria a Dios. Diga, Señor, gracias. Gracias, Señor, por este tiempo. Aleluya. Santo, santo, santo eres, Señor, santo Dios. Aunque somos indignos, tú sigues, Señor, siendo fiel con nosotros. Sea, Señor, tu palabra en esta tarde y noche hablando, Señor, a tu iglesia y también a todos los que escuchan a través de la radio. Sea tu palabra sanando, restaurando, en el nombre de Jesús. Amén y amén. Gloria a Dios. Pueden tomar sus asientos, tía Arison. Qué bueno, qué precioso. Estamos cantando al Señor. Gloria a Dios. Qué bendición. ¿Cuántos tienen Biblia? Bueno, vamos a tratar sobre un tema acerca de... Acuérdense que en el libro de Hebreos habíamos leído el capítulo 13 en la lectura bíblica, que nos dio una palabra. Habla de la hospitalidad. Muchos preguntan qué es la hospitalidad. El tema que vamos a tratar se llama sanando las heridas. Ya. Sanando las heridas. Y en el libro de Hebreos habíamos leído el capítulo 13, versículo 1. Cuando venimos a Cristo, hay que tener o hay que recibir a la gente en nuestras casas. Esto es una tarea difícil para muchos. ¿Y cuántos de ustedes han tenido la oportunidad de visitar a alguien o alguien visitar a alguien? De recibir o manejarse, de llegar tú a una casa. Tu casa está dispuesta a abrir las puertas o no. Que muchas veces puede suceder lo contrario. Y para poder recibir en casa, tiene que ser sano nuestro corazón, sano. Tiene que ser restaurado, tiene que ser sanado de las heridas. Y para esto vamos a tomar un ejemplo en el libro de Génesis, en el capítulo 33.

Génesis capítulo 33. Aquí vemos una historia. Acuérdense que se pelearon entre hermanos. Bueno, no se pelearon, sino eran dos hermanos, hasta nacieron juntos, juntos. Primero nace Esaú, luego Jacob, nace con una mano agarrado de sus pies, guacharín. Y como nació primero Esaú, era primero, y como Jacob nació después, salió, era el segundo hijo. Son hijos de Isaac. Isaac tiene dos hijos. Y la historia dice, hasta dentro de la vientre de la mamá, estos hermanos estaban en pelea, en competencia, de cuándo salir. Jacob quería ser primero siempre. Y en esto la historia cuenta que el primer hijo, antiguamente el primer hijo, tenía que heredar todo de su papá. ¿Quién tenía que recibir la heredad? Era Esaú. Pero antes de esto, se ocurre que mamá amaba a Jacob y Isaac amaba a ¿quién más? A Esaú. Entonces, muchas veces nosotros amamos a un hijo más. A ver, ¿cuántos tal vez puede haber en la casa así? ¿Cuántos tal vez las mujeres, las mamás aman a la mujer más y el papá al hombre? O cambio, lo contrario. Y ahí de pronto, cuando se quiere disciplinar a mi hijo, no toca a ninguno. O si no, a ella o a él sí voy a dar, a usted no. Si nosotros hacemos esto, estamos también creando un conflicto, un problema a futuro. Eso es lo que pasó con la vida de José. Jacob ahora tenía 12 hijos. ¿A quién amaba más? A José. A José se le daba ropas de colores. A otros hermanitos, no importa, como quiera que se vistan, pero como era el último hijo, quería más. A los mayores se trataba como quiera. Eso causó un problema también, la Biblia lo dice. A los padres tienen que amar a los hijos, a todos, por igual. Por igual. Bueno, no es el tema de que estoy hablando, sino que ocurre un problema entre hermanos. Esaú y Jacob son hermanos. Hay un pequeño inconveniente o problema, sucede que Isaac ya era viejo y quería dejar su heredad, su herencia, su parte al hijo mayor, que era Esaú. Y en una tarde o temprano, Isaac con Esaú están conversando para Nakukunin. Ahora yo quiero darme heredad. Ya era viejo, ya era cieguito también. Pero antes de que yo dé mi heredad, quiero que tú des comida, Nin, de una carne bien cocinado, guisado. Bueno, esto me enseña que cuando seamos viejos ya no vamos a comer cualquier cosa, sino solamente guisado, licuado, porque ya no vamos a poder masticar. Entonces, Saúl y Saglin, quiero un guisado, carne solamente para chupar, porque ya no tengo ya muela, ya no tengo dientes para arrancar.
quiero una carne bien cocinado, guisado.

¿Se han comido guisado o no? ¿Cuántos han comido? Ya. Están listos para chupar nada más. Y no es para masticar nada. Como era viejo, quería guisado, ya. Pero al otro lado del cuarto, mamá estaba escuchando que el plan de Isaac era dar heredad. Y no quería que su hijo menor quede sin herencia. Isaú va al campo a matar los animales, a cazar los animales y cocinar, traer preparado para que Isaac coma. Mas en la casa, Jacob estaba con la mamá. Planifican, bueno, quiero que tú seas el heredero. Yo voy a preparar comida aquí adentro de la casa y más luego, antes de que llegue Esaú, tú tienes que dar comida al papá. De esa manera, mintió al padre, adelantó y recibió la bendición. Isaac vino después. Papá, ya no puedo bendecir, ya no puedo dar herencia. Porque yo ya di a tu hermano. Y cuando ya Jacob hizo, mintió a su papá, robó a su hermano, inmediatamente Jacob se fue saliendo de la casa. Pensando en su mente que mi hermano va a matar. Eso hace que Jacob sale de la casa huyendo hacia el desierto, hacia el campo, por 20 años estaba fuera de la familia. Por 20 años estaba fuera de sus amigos. Por 20 años no estaba ni en el entierro de papá, ni de la mamá. 20 años estaba solo. ¿A causa de qué? De miedo. Mansay. Y sucede en el capítulo 33, versículo 1. Jacob extrañaba su casa. Quería volver, pero el miedo no permitía que Jacob llegue a su casa ni se encuentre con su hermano. Y él planifica encontrar con su hermano. Y cuentan que el hermano viene a buscar a Jacob. Eso Esaú no estaba buscando a Jacob. Solamente la imaginación, la mente, los cuentos. Esaú solo estaba en el campo caminando con sus hombres. 400 personas estaban caminando en el campo después de 20 años. Pero como había miedo en el corazón, temor, Jacob pensó lo contrario. 400 hombres vienen hacia mí para matarme. Eso es lo que pensó. En ningún momento Esaú quería matar a su hermano. Claro, Esaú sí tuvo coraje porque su hermano hizo daño. En el momento sí tuvo coraje. Y en el momento sí pudo de pronto haber habido pelea. Pero Esaú nunca planificó matar a su hermano. Pero Jacob, en su mente, maquinaba tantas cosas. Ahora Ning viene con 400 personas contra mí para matar. Sabiendo eso, Jacob se preparó comida, regalos y tantas cosas para enviar hacia Esaú, para pedirle perdón, disculpa. Pero en el capítulo 33, versículo 1,
alzando Jacob sus ojos, miró, he aquí venía Esaú y los 400 hombres con él. Entonces repartió él los niños entre Lea, Raquel y las dos siervas, y puso las siervas, esos niños, delante, luego a Lea, esos niños, y a Raquel, José, en los últimos. Y puso delante de ellos, se inclinó a tierra 7 veces hasta que llegó a su hermano. Hasta ahí. Y Saúl no estaba viniendo para matar, sino que como el miedo, la herida que se ocurrió hace 20 años era presente. Y como era presente, eso hace que Jacob se imagine cosas. Me va a matar, Lin. Ahora mi hermano viene con 400 personas, me va a hacer pedazos. Eso hace que a sus mujeres separa, para acá vayan con sus hijos, otro acá, así dividido en 4 lugares. Y él solito se presentó delante de Saúl. Y Jacob vino de rodillas delante de Esaú. Pero el versículo 4, Esaú no estaba buscando para matar. Pero Esaú corrió a su encuentro y le abrazó. Y se echó sobre su cuello y le besó. Y los dos lloraron. Esaú, aunque su hermano hizo daño, no guardó rencor, no guardó odio, sino Esaú andaba buscando a su hermano. ¿Dónde estará mi hermano? En aquel entonces no había GPS, no había ni teléfono, nada. No había cómo localizar a su hermano. Como su hermano era lejos, huyendo por 20 años. Y el miedo era que había separado por mucho tiempo. Y ahora el miedo hace que también sus hijos sean separados, sus esposas también sean apartadas, y se quedó solo. Versículo 4, Esaú en ningún momento estaba queriendo matar, sino él estaba extrañando a su hermano, aunque había hecho daño. Eso hace que Esaú corrió, abrazó y besó a su hermano. Muchas veces habemos personas que nos distanciamos, Mayratu. ¿Cuántas veces tal vez nosotros hemos reunido con la familia? Visitanguichi, humana visitanguichi. Si hay encuentros o no hay encuentros. Que muchas veces no solamente la familia, sino dentro de la iglesia también nos alejamos por algún resentimiento, por alguna cosa. Muchos hasta de pronto se ocurre cambiar la iglesia. ¿Con qué fin? Con el fin de no encontrar con el hermano, no encontrar con la familia, no encontrar con la persona que hizo daño. Para tener libertad espiritual, tenemos que saber nosotros perdonar a cualquier persona que sea, sin importar haber cualquier daño hecho. Debemos saber perdonar, aunque ellos no lo reconozcan. ¿Para qué? Para poder vivir en paz y tranquilidad. En algún momento de pronto ocurre algo, sucede algo, para yo poder llegar, tocar la puerta confiadamente, o para abrir la puerta confiadamente. Debo perdonar.

Debo sanar la herida que muchas veces nosotros aquí en la tierra, aquí en el mundo, herimos o nos hieren. Cualquier persona, nosotros tenemos que saber perdonar en el mismo momento. El saber perdonar hará que usted tenga confianza, ya sea con la persona y también con Dios también. ¿Cuántos quieren perdonar? Perdona. Ahora acuérdese un poquito quién hizo daño a alguien en tu vida. Acuérdese. Alguien de repente. Pudo haber sido tu vecino, pudo haber sido tu familia, alguien hizo daño. A eso tienes que perdonar. El perdonar hará que usted esté libre, en paz, tranquilidad. El perdonar hará que usted se vaya a la casa de tu hermano, de tu primo, de tu amigo, de tu pariente. Llegue, salude. O contrario, de repente él está pasando por la calle. Venga, Shamui, siéntese conmigo. O vámonos a comer. O vámonos a la iglesia. Nos traerá paz. El resentimiento, la herida, a Jacob separó por 20 años. En los 20 años, digo, de haber separado, ¿qué sucedió? Murió el papá, murió mamá. Él no estaba tranquilo, él estaba solo, ni errante, extraño en un lugar desconocido. Yo sé que tuvo 12 hijos, 4 mujeres, no estaba contento. ¿Por qué? Porque estaba separado de su casa, separado de su hermano, de sus amigos. Pero ¿qué es lo que hizo separar a Jacob durante tanto tiempo? Es solamente una herida de no saber pedir perdón, de no saber perdonar. Eso puede ocurrirse a nosotros también en cualquier momento. Y una de las cosas también, que muchas veces tal vez podemos dudar de Dios también. Y en algún momento nosotros tal vez hemos cometido un pecado, un error en la vida. Y cuando venimos a la iglesia, el enemigo Satanás, como es acusador, señala, acusa. Eso hace que nosotros no seamos libres para alabar al Señor o para cantar, para decir gloria a Dios también. Como que nos distanciamos del Señor, nos separamos del Señor. ¿Qué tenemos que hacer? En el momento que tal vez nosotros cometemos el error, siempre en Yuganchi tenemos que saber reconocer nosotros mismos. Y tenemos que saber decir, Señor, perdóname. Y cuando tú dices, Señor, perdóname, ¿qué es lo que hace Dios? Dios no dice, mañana te perdono, más luego. Con Dios no hay ninguna acusación. Dios inmediatamente, primera de Juan, recurso en capítulo 1, versículo 9, en primera de Juan, capítulo 1, versículo 9, ¿qué es lo que hace Dios? Cuando nosotros pedimos, confesamos con nuestra boca que hemos pecado. Primera de Juan capítulo 1, versículo 9. Si confesamos nuestros pecados, Él es fiel. Eso hace que cuando usted viene a la iglesia, cuando viene a la casa de Dios,
¿Qué es lo que tiene que hacer usted? Señor, perdóname. Soy injusto, soy indigno, soy malo. Mira que si te acuerdas lo que hiciste, habla, diga con tu boca. Si tú confiesas, si confesamos nuestros pecados, Él es fiel y justo para perdonar nuestros pecados y limpiarnos también de toda maldad. Dios perdona y a la vez nos lava también. ¿Y cómo parecemos delante de Dios cuando pedimos perdón? Limpios, sin pecado.

Bien. ¿Y cómo parecemos delante de Dios cuando pedimos perdón? Limpios, sin pecado. Pero Satanás, enemigo, nos acusa. Él mismo hace que nosotros equivoquemos. Él mismo acusa. Él mismo señala. Pero si nosotros confesamos, quedamos limpios, quedamos perdonados. Versículo 10, si decimos que no hemos pecado, le hacemos a Él mentiroso. ¿A quién? A Dios. Y a su palabra que está en nosotros. Todos hemos pecado. Eso hace que cada vez que usted viene a la iglesia, cada vez que usted viene o se levanta en la noche para acostar, Señor, perdóname. Hice esto, Señor, perdóname. Muchos tal vez en estos momentos han acostado a dormir y no han despertado. De pronto puede suceder eso. Señor Padre, perdóname. Si tú vienes, o si yo muero en esta noche, Padre, yo quiero despertarme en el cielo. Eso tiene que ser la oración del creyente. ¿Cuántos dicen amén? Y si algún hermano, si algún hermano no quiere, cualquier hermano, puede ser familia o amigo, nos hiere, ¿qué tenemos que hacer? Tenemos que perdonar. El no perdonar hará que usted se aleje del amigo, se aleje de la familia, se aleje de la iglesia. ¿Por cuánto tiempo Jacob estaba distanciado? Por 20 años. En esos 20 años, ¿qué nomás pasó, Yukenine? Murió el papá, murió la mamá, no estuvo en el entierro. Sus amigos también murieron. Por vergüenza, por temor, él hizo daño, claro. Lo lado bueno de Esaú, cuando había robado la heredad, en algún momento de repente, nosotros podemos quedar heridos, o nos pueden herir, o de pronto nos puede quitar algo que nosotros hemos estado tal vez queriendo comprar. Nos pueden quitar, nos pueden robar. ¿Qué tenemos que hacer? Y mata Rulana Kanchik, aquí lo bueno que vamos a ver. De lo que pasó en la vida de Esaú. Génesis capítulo 27. Mira lo que sucede. Génesis capítulo 27, versículo 37. Ya Isaac había dado toda la bendición a su hermano Jacob. Isaac respondió, dijo a Esaú: he aquí, yo he puesto por señor tuyo y le he dado por siervos a todos sus hermanos, de trigo, de vino lo he provisto. ¿Qué pues te haré a ti ahora, hijo mío? Ya no hay nada para ti. Versículo 38, lo lado bueno de Esaú. Esaú respondió a su padre: no tienes más que una sola bendición, padre mío. Bendíceme también a mí, padre mío. Y alzó Esaú su voz y lloró. Versículo 39, entonces Isaac su padre habló y dijo, mira la bendición que le da: y aquí será tu habitación en grosura de la tierra, del rocío de los cielos de arriba, y por tu espada vivirás, a tu hermano servirás, y sucederán cuando te fortalezcas.

que descargas su yugo de tu cerviz. ¿Cuál era la bendición para Esaú? Jacob llevó toda la bendición. Esaú se quedó sin nada. Ya se había llevado su bendición. Ahora exige a Isaac: papá, ven, por lo menos con algo tienes que bendecirme a mí. No me vas a dejar sin bendición. Aunque sea una sola bendición, tienes que bendecirme. No importa cualquiera que sea mi bendición, aunque sea uno, quiero para mí. Que lo que hace el papá, ven, ahora serás siervo de Jacob. ¿Y cómo vas a poder combatir, vencer, enfrentar? Es con espada, con lucha. Y esa fue la bendición que recibió Esaú. No se debe amargar el cristiano por nada, hermanos. Que muchas veces de repente cuando nosotros estamos orando, pidiendo al Señor, hasta de pronto se puede morir alguien. No tenemos que decir: Dios, que no escuchaste la oración. Señor, yo he estado en la iglesia tanto tiempo, ¿y por qué me haces esto? Mayoría de las personas que no creen en Dios son aquellas personas que tenieron fe en Dios, pero muchas veces pasa o sucede es cuando ellos estaban pidiendo, queriendo más, eso mismo quitó. ¿Y qué empezaron a decir con Dios? Dios no existe, volvieron ateos. Nosotros los creyentes tenemos que saber vivir conforme la voluntad de Dios. Puede suceder cualquier cosa en nuestras vidas, no tenemos que amargarse ni con nadie, ni con la familia, peor con Dios, hermanos. Si nosotros nos amargamos, nos resentimos, nos vamos a terminar solos, Oyangichi. Solos. Eso no está bien. Salmo 133, verso 1, mira cuán bueno y cuán delicioso es habitar los hermanos juntos. Esto no es solamente dentro de la iglesia, sino es lo más bello, lo más hermoso cuando la familia está también unida. Yo estaba tan admirado de la familia Masacela, Guamán, que todo el día pasaron vendiendo cuy. Y hicieron una buena acción, Paikuna. ¿Por qué hicieron esto? Porque estaba la familia unida. Eso tenemos que vivir, hermanos. De pronto algo nos pasó con nosotros dentro de la familia. Tenemos que saber perdonar. Tenemos que invitar a nosotros. O si no viene, nosotros ir con ellos, abrazar. ¿Esaú qué hizo? A su hermano Nin abrazó y luego besó. ¿Y qué pasó? Empezaron a llorar. Así que abrace a tu hermano, a tu tío, a tu familia, a alguien que encuentres en la calle. De pronto por años, de pronto no encontraste, abrázale, olvida todo lo que hizo. Yo sé que no podemos olvidar, pero ya las cosas pasaron. En el nombre de Jesús, yo estoy bien, Ninacán. En una ocasión, un jefe a un empleado lo despidió, noche a la mañana. Hasta aquí llegaste, se terminó contigo. Ya no hay más trabajo. Se botó así. Este empleado se puso demasiado molesto. Por tantos años, yo he trabajado con este

Jefe, nunca hice daño y ahora a mí me echan. Él estaba tan resentido, tan amargado. Hasta que con alguien encontró, este alguien diga, dígale gracias a tu jefe. Ahora, Nirka, ponte tu propio negocio. Ponte tu propio negocio. Tú mismo. Y el hombre juntó todos sus ahorros, puso su negocio. Al final llegó a ser un empresario así, más que su jefe. Se acordó que gracias a su jefe que había botado del trabajo, hizo que él se convierta en un empresario. Al final, terminó dando gracias a su antiguo jefe. Nirka, muchas gracias por botarme. Si no hubiera botado, Nirka, yo nunca hubiera sido un empresario. Suceden cosas en la vida que tal vez mucho queremos, mucho estamos amando, ese mismo tal vez muere o tenemos que perder o tiene que quitar o alguien tiene que hacer daño, no tenemos que amargar, hermanos. Se convierte en amargura, esto va a terminar separando de nuestros amigos. Es importante perdonar, es importante decir, Señor, gracias. Esaú sé que dolió al momento, pero Esaú nunca guardó rencor. Jacob, porque hizo daño, se imaginó que su hermano va a matar. Eso hace que 20 años vivió a distanciado. Es tiempo, Yuganini, es tiempo de estar unido en familia. Familia, iglesia, gloria a Dios. Y cuando vengamos a cantar al Señor, alabe al Señor con todas sus fuerzas. Yo sé que el diablo te trae a tu mente que tú hiciste esto y esto y esto. Si tú has pedido perdón, Dios ya te perdonó. Dios es justo, fiel para perdonar. Tú eres un hijo de Dios, libremente. Tú tienes acceso para acercar a Dios. Así que no tengas temor, no tengas miedo. Es importante aprender a Esaú. Yuganchi, de repente Kaipachapim, Majinkuna, ofende Junata, perdona y Tukunchi. ¿Qué es lo que dice Hebreos? Con esto ya vamos a terminar para seguir cantando, yo creo. El reloj se me paró. ¿Qué horas son? Ah, ya, tenemos 20 minutos. Hebreos capítulo 13, versículos 1. Está la lectura que habíamos leído. Aquí habla de deberes de los cristianos. Ahora nosotros somos cristianos. Permanezca el amor fraternal. O sea, ¿qué es el amor fraternal? Es importante los hijos saber honrar a los padres. Es importante. Y hay Akunata, Visitana, Tapuna, Rina. Por lo menos las personas que están acá, Yayakuna Tiagpika, Rina Kangichi, de acuerdo como están los padres. Cuando ya los padres están todavía sanos, por lo menos deben visitarse unos 4 veces al año. Pero si están enfermos, si están viejitos, hasta se puede ir todos los días también, hermanos. Se puede estar viajando y después el trabajo otra vez acá en Guayaquil. Yo sé que eso va a ser difícil. Si quieren traer, pueden traer a los ancianos.

dar, cocinar, paikunata, cuidana. Fraternal habla de papá y mamá, hijos. Como iglesia no se debe dejar del amor fraternal. ¿Y cómo es posible, pastor? A nosotros los padres maltrataban, golpeaban cuando nosotros éramos pequeños. Esa es una ira, resentimiento. Yo me he encontrado con muchas personas que me han dicho, mi papá cuando yo era pequeño a mí me maltrataba y hoy por eso yo ya no voy a ver ni. Eso han dicho. Son hijos heridos con sus padres. Y como creyentes se debe perdonar esas heridas. Se deben perdonar esas heridas. Pregunté a una nuera. Si porta bien, va a cuidar a Nerga. Y si porta mal, al asilo. Eso es lo que dijo esa nuera. Depende de Nerga cómo porte el suegro. Hay muchas personas que hacen así. Creyentes cantando, pero con un resentimiento. Debemos perdonar a nuestros padres. Debemos perdonar a nuestros esposos en esta enfermedad, crisis. Un hermanito estaba botado ahí, ni siquiera dio agua a la esposa. Mejor que se muera, Nerka. Y la hermana cantando en el coro. No perdonó. No perdonó a su esposo. El mismo es malo, maltratador, gritón. Allá que se muera. Mejor el hombre sanó, ella se fue muriendo. Son cosas así. Los hijos, ya que son grandes, que hay Vicajuna, tienen que estar pendientes de sus papás, de sus padres. No me deja ver televisión, mejor que se muera. Están tosiendo, imagínate, es mejor que se muera ahí, porque mucho exigen, nos controlan, ningún hombre alguna. Quisiera que muera. Eso es lo que dicen los muchachos. Eso no se debe haber en la vida del creyente. Se debe haber amor fraternal. El resentimiento, la herida, nos trae separación. Permanezcan en amor fraternal los creyentes. Esposos y esposas, tíos, familias, cuñados, con todos hay que tener amor, amistad como creyentes. Si hemos tal vez discutido o peleado de alguna cosa, ahora que somos cristianos, tenemos que volver a ellos. No importa que te nuevamente echen. Sí, ha pasado así. Hace mucho tiempo compartí esta misma enseñanza. Y un hermanito se había peleado con su hermano y se fue. Escuchó el mensaje, Nerka. Semana siguiente se fue a visitar a su hermano. Hermano, Nerka, ¿a qué vienes ahorita? Dice que hasta eres hermanito, mejor desaparezca. El hermano vino. Dije, pastor, ahora lo menos me echó a mí. Ya ni me quiere ver ni recibir en casa. Yo creo que él espera un momento. Esté pendiente. De repente, si él enferma o sucede algo, tienes que ir. Dicho es dicho, en un mes se enfermó. Este hermano, la esposa había dejado en el hospital, ni los amigos, nadie venía. El hermano otra vez asomó en el hospital. Ahí se lloró. Hermano, perdóname. Reconciliaron, hermanos. No se amarguen, hermanos. No se amarguen. La amargura, el resentimiento hará que vivamos.

0: estamos nosotros solitos como Jacob por 20 años. No sé por cuántos años. Este es el tiempo, Ñuganine, tiempo de estar bien con la familia, bien con Dios, en armonía. No permitir que el odio, ni el rencor, ni la ira domine nuestra mente. Hay que perdonar. Permanezca en el amor fraternal. No olvidéis de la hospitalidad. No olvidéis de la hospitalidad, de que alguien nos visita a nuestra casa, o de pronto un amigo que está por ahí pasando, ve que está ahí mojado de repente con paraguas, ve al frente de su casa, llámale, hey hermano, venga, ¿qué haces por acá? Pase a mi casa. Haz hospitalidad. Hermano, a los tiempos nos encontramos, hermano, vámonos a tomar una cola. Un encebollado, hermano, venga. Converse, cuente que estás en el camino del Señor. No necesario solamente para pedir perdón, sino para una buena relación como iglesia se debe vivir. ¿Cuántos dicen amén? ¿Cuántos dicen gloria a Dios? Y luego versículo 3, acuerden también de los presos. En algún momento tenemos familias de repente presos. Tenemos que irnos a visitarnos. Tenemos que socorrernos. Acordaos de los presos como si estuviera presos juntamente con ellos. De los maltratados, como también vosotros estáis en el cuerpo. Vivir en paz como creyentes. El vivir en paz nos traerá confianza en el Señor. Nos traerá confianza en el Señor. Primera de Juan, el capítulo 3. Vamos a ver qué es lo que dice Juan acerca del amor, acerca cuya y manta. Primera de Juan, capítulo 3, versículo 1. Mirad cuál amor nos ha dado el Padre, para que seamos llamados hijos de Dios. Por esto el mundo no nos conoce, porque no le conoció a Él. Amados, ahora somos hijos de Dios. Aún no se ha manifestado lo que hemos de ser, pero sabemos que cuando Él se manifieste, seremos semejantes a Él, porque lo veremos tal como Él es. Y todo aquel que tiene esta esperanza en Él se purifica a sí mismo, así como Él es puro. Dice, nosotros como iglesia, como cristianos, ¿quién es nuestro Padre? Dios, Nacho. Dios es nuestro Padre. Y como Dios es nuestro Padre, nosotros somos hijos. ¿Cuántos? Todos los que vivimos acá. Y con ellos tenemos que vivir en amor, en unidad. En ese mismo amor del Padre tenemos que vivir. Primera de Juan, capítulo 4, versículos 7. Amados, amemos unos a otros, porque el amor de Dios, todo aquel que ama es nacido de Dios y se conoce a Dios. Y el que no ama, ahí está, el que no ama, no ha conocido a Dios, porque Dios es amor. En esto se mostró el amor de Dios para con nosotros, en que Dios envió a su Hijo unigénito al mundo para que vivamos para Él. Entonces el amor no es solamente palabra, sino el amor es demostrar también en algún momento. Este es el buen tiempo de reunir en familia. Lo único recomendable es que Ñuganine, como iglesia, como pastor, no hagan el miércoles, porque es culto. No hagan el domingo, Hagan, reúnan en cualquier momento con la familia. Vayan, caminen un paseo con todos. Yo creo que una vez lo pueden hacer. Pero ¿qué no permite hacer esto? Un poco de resentimiento, Mayrato. Oh, ¿qué me hizo esto de aquí? No me gusta. Que no quiero. ¿Por qué me hizo esto, Nisio? Perdónale. El perdonar hará que usted viva en armonía. Vamos a ponerse de pie. El tiempo se ha terminado. Así que perdona al que hizo daño a alguien. Porque siempre tenemos a alguien que nos hizo daño. Siempre. Tenemos que perdonarnos. Y muchas veces esto ocurre dentro de la familia o dentro de la iglesia, Mayratuca. Ocurre. Y tenemos que perdonar. Vamos a levantarnos para orar al Señor. Para que tú digas, por alguien que tú acuerdas, para que tú digas, Señor, yo perdono a esa persona. Para que tú digas en oración, para que digas, yo perdono a esa persona. Yo perdono. Ya de aquí tú perdonas y mañana tienes que vivir ya en un nuevo ambiente. Vamos a orar. Soberano Dios, Señor Padre Eterno, en esta noche, Señor, queremos darte gracias por tu palabra. Tu palabra dice que esta es la confianza que tenemos en el Padre. La confianza es que venimos a tu casa, a la iglesia, podemos pedir lo que nosotros queremos. Podemos cantar y exaltar, estamos seguros de que tú nos vas a escuchar. La confianza en ti, Señor. Para tener confianza en ti, Padre, es reconocer que hemos pecado, que hemos faltado. Tener confianza con la familia es también reconocer que muchas veces tal vez hay personas como Esaú, si no están acá adentro, o hay personas que están escuchando, están separados, destituidos, como dijo Romanos, de la gloria de Dios, separados de la familia, de los amigos. Es por una herida que muchas veces causaron o causó alguien. Pero en esta noche, en este tiempo, en estos momentos de crisis que se está viviendo el mundo, es tiempo, Señor, de perdonarnos. Señor, perdonamos. Perdono a alguien que hizo daño en mi vida. Quiero tener confianza, Señor. Una nueva oportunidad, Padre, de reunir, de conversar, de estar en comunión siempre contigo, Padre. En el nombre de Jesús seas tú tratando, en el nombre de Jesús, para estar juntos en armonía. Cuando estamos juntos en armonía, ahí dice, hay salvación y también hay bendición. Eso queremos para la familia, para la iglesia. En el nombre de Jesús, Padre.
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3: 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Justificado pues por la fe, tenemos paz con Dios por medio de nuestro Señor Jesucristo. Por quien también tenemos entrada por la fe a esta gracia en la cual estamos firmes y nos gloriamos en la esperanza de la gloria de Dios. Y no solo esto, sino también nos gloriamos en las tribulaciones, sabiendo que la tribulación produce paciencia. La paciencia prueba y la prueba esperanza, y la esperanza no avergüenza, porque el temor de Dios ha sido derramada en nuestros corazones, y el Espíritu Santo nos fue dado, porque Cristo, cuando aún éramos débiles en su tiempo, murió por los impíos. Ciertamente apenas morirá alguno.

por un justo. Con todo, pudieron ser que alguno, dice Sara, morir por el bueno. Mas Dios muestra su amor para con nosotros, en que siendo aún pecadores, Cristo murió por nosotros. Pues mucho más, estando ya justificados en su sangre, por él seremos salvos de la ira. Porque si siendo enemigos fuimos reconciliados con Dios por la muerte de su Hijo, mucho más estando reconciliados seremos salvos por su vida. Y no solo esto, sino también nos gloriamos en Dios por el Señor nuestro Jesucristo, por quien hemos recibido ahora la reconciliación. 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Amén. Dios bendice a ti, con una paz, amigo, Pastor Alberto.

0: Son las 5 y 38 minutos.
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Jesús, necesitamos ser como tú. Haz nuestro carácter más como el tuyo. Ayúdanos. Levante sus manos y dígaselo al Señor.

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0: Son las 7 y 15 minutos.
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0: Son las 7 y 16 minutos.
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6: Vea usted qué carta, esta sí. Vivo plagado de temores, temores de los cuales no me puedo librar, pero me siento atrapado como si fuera en una caverna de la cual no puedo salir. ¿Qué escape hay para una persona llena de temores como yo? En primer lugar, estimado caballero, usted no está solo. Hay millones de personas en todo el mundo que lamentablemente sufren, al igual que usted, de temores. Segundo, usted puede ser librado de esos temores si así lo desea. Se puede librar, definitivamente se puede curar, por así decirlo, de esos temores. Ahora, ¿qué pasos debe tomar? En primer lugar, haga una lista de las cosas que le atemorizan. Haga una lista larga. Algunas personas tienen miedo de la oscuridad, otros de la suciedad. Algunos se asustan de las sirenas. Otros viven siempre con miedo de que su casa va a tener un incendio. Otros se atemorizan de encontrarse con una persona del sexo opuesto. Algunos tienen temor al noviazgo, otros al amor, otros al matrimonio. Algunos tienen temor de tener criaturas. Otras personas de las avispas y otros de las abejas. Unas personas tienen temor de hablar en público, otros de ir a una fiesta. Algunos tienen temor de marearse, otras personas tienen temor de ir a la iglesia, o de accidentes, o... Bueno, hay una serie increíble de cuestiones que asustan a la gente. Haga una lista, usted, de las cosas que de veras le asustan. Segundo, aprenda a pensar con cordura. Empiece a pensar seriamente y equilibradamente acerca de esos temores, y va a encontrar que la mayoría de esos temores son infundados. Pero, tercero, le voy a dar cierta orientación. Usted tiene que actuar, tiene que tomar ciertas medidas, hacer ciertas decisiones.

0: decisiones para librarse de sus temores. Por último, va a necesitar un poder sobrenatural que también le voy a mencionar. Pero vamos por partes. Primero, ¿qué debe hacer usted? Primero, aprenda a conversar con otras personas. Gran parte de los temores del ser humano, cuando uno los analiza, tienen que ver con la falta de habilidad de hablar con otras personas. En otro programa voy a hablar acerca de ese tema. Segundo, haga un esfuerzo consciente y deliberado de hacer amistad con otras personas, de extender su círculo social, de ir a visitar otras personas, hablar con ellos, ir a una fiesta, ir a una reunión. En tercer lugar, aprenda la técnica de ir a fiestas y de disfrutar la presencia de otras personas sin tenerles ningún temor. En cuarto lugar, le recomiendo que usted invite gente a su casa, por humilde que sea su casa, para de esa manera hacer amistades y perderle el temor a la gente, que es uno de los grandes temores que tiene la raza humana. Bien, primero entonces, haga una lista de sus temores. Segundo, desarrolle esas facultades que le acabo de explicar. Pero usted necesita un poder sobrenatural para librarse de esos temores. Y ese poder sobrenatural viene de Jesucristo. Él dijo, no se turbe vuestro corazón, ni tenga miedo. ¿Creéis en Dios? Creed también en mí. Cristo, entrando a su vida, estimado caballero, puede empezar a erradicar aquellas cosas que le atemorizan, le paralizan y le hacen sentir inferior. Usted se va a sentir de primera.
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2: Son las 7:20.

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0: Son las 9 y 14 minutos.
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0: Son las 10:42. Son las 10:42. Son las 10:42. Son las 10:43.
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0: Son las 10:43.

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Muy buenos días, querida familia, querido radio oyente. Que Dios Todopoderoso le bendiga, un excelente mañana lleno de bendiciones, un fin de semana. Permítenos llegar un día más, una semana más, un fin de semana más. Permítenos llegar a su lugar de trabajo, a su lugar de actividades que estás realizando esta hermosa mañana. Saludamos de acá, desde Perla del Pacífico, de acá de la provincia de Guayas, saludando de acá de Iglesia Buenas Nuevas, de las emisoras 1400 AM Radio Z1 Internacional. Dios bendiga. Un fin de semana más, Dios ha permitido estar con salud y vida, Dios ha permitido que estemos en este lugar para poder impartir las alabanzas, reflexiones bíblicas, de la misma manera para poder saludar también en diferentes actividades que usted está realizando. Coménteme qué nos estás esta semana, cómo ha pasado, cómo fue tu semana, estos días, al transcurso de estos días. Realmente, para muchas familias, quizás nuevas cosas, para muchas familias, quizás momentos duros y difíciles, pero sobre todas las cosas, Dios ha permitido estar con salud y vida. Dios ha permitido llegar una semana más con bien, con la familia, con los hijos, quizás con el esposo, con la esposa, con las familias. Es más importante, permite llegar esta hermosa mañana en diferentes actividades que estás realizando. Algunos están trabajando aún todavía, algunos están ya quizás queriendo descansar aún todavía, recién comenzando a trabajar. Pero donde quiera que usted encuentre, qué tipo de actividad está realizando, le saludamos una vez más y damos la bienvenida. Un fin de semana más para poder impartir las hermosas alabanzas, las alabanzas que realmente renueven nuestros corazones, nuestras mentes, anhela, motiva para poder seguir hacia adelante. De la misma manera, pequeñas reflexiones bíblicas también, motivar siempre un fin de semana. Y sobre todas las cosas, dar gracias a nuestro Dios por salud y vida, sobre todas las cosas. ¿Y por qué no? Por la familia. ¿Y por qué no también por el trabajo? ¿Y por qué no también por aquello que tenemos cada día en nuestras vidas? Vivir en gratitud, de agradecimiento todos los días. Gracias por unirnos en esta hermosa mañana en diferentes lugares. Saludamos en diferentes lugares, en Cantón Durán, Cantón Santa Lucía, Yaguache 26, Novol, Laurel, Balsar, no sé en cuál cantón estás acompañando. O sino también en este medio de emisora 1400 AM. Podemos llegar a diferentes lugares, a diferentes sectores, a diferentes barrios, como quizás aquí, lugares también. Saludamos desde acá, de las cabinas de Radio Z1 Internacional. Saludamos también, gracias a nuestro amado Pastor Carlitos Valle, su equipo de trabajo, Pastor Juan Guaminga. Gracias por esta oportunidad que nos ha abierto la puerta para poder trabajar de esta manera. Y a usted, hermano y hermana, amigo, radio oyente, te damos la bienvenida. Un fin de semana más, recuerde siempre dar gracias a Dios en todo tiempo, dice la palabra de Dios, el libro de Tesalonicenses, aquella promesa tan grande, dar gracias en todo tiempo. Quizás usted me dirá, pero ¿cómo en todo tiempo? Si de pronto estoy enfermo, también tengo que decir gracias. Así es la palabra de Dios. De pronto estás pasando problema, dificultad, decir gracias a Dios es la palabra de Dios, una promesa tan grande donde dice, dad gracias en todo tiempo. Bienvenido, un fin de semana más, muchas gracias por unirnos en medio de redes sociales también. Quizás hemos podido llegar a diferentes lugares, diferentes provincias, diferentes países también. Gracias por acompañar. Damos la bienvenida. Queremos acompañar estas hermosas alabanzas con nuestros hermanos de Talento Divino, directamente de Bolivia. Acompañe esta mañana en esta emisora para poder impartir hermosas alabanzas. En diferentes lugares, ¿qué tipo de actividad estás realizando? ¿Qué tipo de actividad, trabajo? No sé qué tipo estás realizando. Solamente decirle bienvenido a esta, su programa Armonía de Esperanza. Hay muchas veces para el ser humano como que ya no hay esperanza. En una enfermedad, en un trabajo, en un negocio que se ha ido mal, se ha ido de baja, al parecer ya no hay esperanza. Pero recuerde, hermano y hermana, siempre sosteniendo en la mano del Señor, porque la palabra de Dios dice, el libro de Salmos, aunque mi padre y mi madre me dejare, con todo mi Jehová me recogerá. También una esperanza tan grande donde nos dice, aunque pase por valle de sombra de muerte, yo iré contigo. Esa es una promesa tan grande de parte de Dios. Entonces, por ello, mi querido hermana y hermano, mi querido radio oyente, amigo o amiga, siempre sostener en manos del Señor, siempre sostener en manos de Dios y continuar a pesar de todo problema, a pesar de toda dificultad. Recuerde,
nuestro Dios no guarda rencor. Nuestro Dios quizás no somos como, no es como el ser humano que guarda rencor, que guarda, no puede perdonar tan fácil. Pero simple y llanamente delante de nuestro Dios, con un corazón humilde, humilladamente, podemos acercar y pedir perdón a nuestro Dios, todo aquello muchas veces realizamos. Dios bendiga una vez más. Damos la bienvenida a este su programa, Armonía de Esperanza. Dios me lo bendiga. Acompáñame con esta hermosa alabanza.

Así nos seguimos acompañando esta hermosa mañana. Muchas gracias por los saludos, muchas gracias por unirnos esta hermosa mañana. Solamente agradecer a Dios por esa oportunidad que ha permitido a cada uno de vosotros. A cada uno de vosotros ha permitido nuestro Dios de estar con salud de vida y ha permitido llegar bien un fin de semana a cada uno de vosotros. Es lo más importante. Gracias por acompañar, gracias por unirnos esta hermosa mañana. A nuestros queridos, distinguidos radio oyentes y también en medio de redes sociales también acompañando esta mañana. Y quizás en esta hermosa mañana también algunos están uniendo en esta, por medio de redes sociales. También queremos hacer una cordial invitación en una actividad que está realizando acá en las iglesias Buenas Nuevas, instalaciones de iglesias Buenas Nuevas. Arduo trabajo nuestro amado pastor Carlitos Valle. Una de medias son tan grande de que es cada día, cada semana, cada mes lucha de diferente manera para poder llevar hacia adelante el ministerio. Es un honor tan grande, pastor Carlitos, siga hacia adelante, Dios bendiga. Saludamos a nuestros radio oyentes también acá, bueno, acá en Durán. Saludamos nuestra familias, hermanas, de hija Abigail Caizaguano, Dios bendiga, muchas gracias por unir. Y también dice acá nuestra hermana Edelina Valla, dice, saludos, Dios bendiga, vecino, muchas gracias, Dios bendiga, gracias por unirnos esta hermosa mañana, gracias por sintonizarnos esta hermosa emisora Radio Z1 Internacional. Y también nos acompaña nuestro hermano Sebastián Paucar Mazacela, muchas gracias por unirnos, muchas gracias por unirnos, estamos muy agradecidos. Algo muy importante, realmente debemos estar agradecidos con nuestro Dios Todopoderoso. ¿Por qué? Porque realmente nos permite estar con salud y vida. Hay muchas familias, hay muchos hermanos, hermanas, quizás de nuestro mismo barrio, quizás nuestros mismos coterráneos, no tienen esta oportunidad. Quizás están enfermos, quizás están en clínica, hospitales, o quizás hay muchas familias, no tienen esa oportunidad de trabajo, no tienen esa oportunidad de tener un negocio. Pero recuerda, hermano y hermana, quizás algunos están pasando de la misma situación. Por eso este programa es Armonía de Esperanza. Hay una esperanza tan grande solamente en nuestro Dios Todopoderoso. Recuerde el libro de Romanos, hay una promesa tan grande, dice el libro de Romanos capítulo 18, 28, dice, todas las cosas que pasan ayuda para el bien. Si usted y yo, que estamos siempre pendientes en las cosas del Señor, todas las cosas que pasan va a ayudar para el bien. Recordando siempre eso, sigamos siempre firme hacia adelante. Y también siempre recordarle que no dejemos de congregar a la casa del Señor. Por eso la palabra de Dios, el libro de Hebreos, nos dice también una exhortación tan grande. No haga como quizás para los hombres de costumbre, sino más bien realiza con todo corazón para nuestro Señor y Salvador Jesucristo. Muchas gracias, hermosas alabanzas de pequeños reflexiones bíblicos también, motivando, ayudando esta hermosa mañana, agradeciendo siempre por estar con salud y vida, agradeciendo siempre de estar con la familia, agradecer de estar siempre con nuestros hijos, con nuestra familia, que es lo más importante. Hay muchas familias quizás pasando momentos duros, de difíciles, momentos de tristeza. Al parecer humano no hay una esperanza, pero esta mañana déjame decir, la palabra de Dios es una esperanza tan grande. Podemos decir un pequeño reflexión, libro de Mateo, cuando nuestro Señor Jesucristo estaba cruzando por aquel mar de Galilea, al otro lado, y en el mismo barco

0: Nuestro pastor, amado pastor Antonito Paz, muchas gracias, nuestro hermano, pastor Antonio. Dios le llega una linda y hermosa mañana en Iglesia Fuego Abrazador, acá en el Recreo por la quinta etapa y también en extensión Yahuache, también en otra extensión Fuego Abrazador. Gracias, pastor, por venirnos esta hermosa mañana. Dios cuide, guarde y siempre en su ministerio, en su familia. Realmente no está fácil. Alguien me decía de esta manera: si un pastor tiene problema en la casa, dos, tres familias, ahora imagínate en una congregación que tenga 100 miembros, 200 miembros, ¿cuántos problemas tiene? 100, 200 problemas. Realmente no es fácil. Pastor Antonito, Dios bendiga. Siempre ánimo en el Señor, que no es fácil. Recordando siempre, sosteniendo en las manos del Señor. Gracias por unirnos de esta hermosa mañana. También acompañe con esta hermosa alabanza a nuestro hermano Marco.
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equipos de trabajo realmente están realizando unas actividades ventas de cuyi, ¿ya? Y tú eres mi perimás, paca y cuchuya, kunapi, cajuna, quizás que Mercado Gómez Rendón, José Mascote, no sé más, ya picandichi, que agua, Mercado Caso Harina, Mercado Imachutis, Mercado Mecán, Mercado Sur, no sé más, ya Mercado kunapi, picandichi. Quien con esta invitación, que escuchó ya con una invitación para allí maricanga, se ve que se pague allí italiana, que tú con ventas de cuy, calientito, caerato, caerato, rupa, rupa, está asá con cosa con una atención cigarilla. Invitación que tuve con esta, que hay Radio Z1, Iglesia Buenas Nuevas, lugar de Manta.

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Compañía, si quieren más picar, pero yo me atracungo con el que suma tú también, hay más actividad atracungo. No sé qué tipo de actividad estás realizando, algunos aún todavía siguen su trabajo, pero algunos recién comenzando el trabajo al día. Realmente esperamos que todas las actividades que tienes planificado para este día salgan con bien. Y a pesar de esta semana que estamos terminando también, esperamos que todas las actividades hayan salido con bien, pero muchas veces los planes del ser humano es muy diferente. Por eso dice la palabra de Dios, libro de Jeremías, también una esperanza. Dice, yo sé, dice, los planes de nosotros, dice nuestro Dios. Realmente hace ya mucho tiempo nuestro Dios Todopoderoso sabe y conoce nuestras necesidades, nuestros quizás problemas, nuestras dificultades. Y en medio de eso es una esperanza tan grande que para cada uno de vosotros siempre seguir hacia adelante sosteniendo en las manos del Señor. Muchas gracias por unirnos, muchas gracias por estar acompañando, muy agradecido esta hermosa mañana. Permítanos acompañar con esta hermosa alabanza a nuestros hermanos de Manantial de Vida directamente de Bolivia. Acompaña esta mañana una hermosa alabanza que dice, se titula de esta manera.

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Hispana han celebrado el Día de los Niños. Realmente, quizás podemos decir que no es solamente un día, más bien todos los días damos ese aprecio, ese cariño, ese amor a nuestros hijos, sobre todo luchar y cada día preocupar por aquellos. Eso es muy importante. Y realmente hay muchas comunicaciones también celebran o recuerdan a los niños también. Recuerda también agradeciendo a Dios por salud y vida a cada uno de nuestros niños. Siempre, siempre agradecer a nuestro Dios Todopoderoso. Una vez más, realmente queremos invitar a todos los hermanos y hermanas que están cerca, acá por el centro de la ciudad, cerca del Radio Z1, Iglesia Buenas Nuevas, están realizando trabajos, actividades, ventas de cuy. Calientito, mi querido hermano y hermana. No sé qué nomás habrá en el cuycito, ¿verdad? Con papita, cola, ají, ensalada. No sé, algo más puede estar acompañado. Pero les invitamos, mis estimados hermanos y hermanas, que están cerca por acá, para que puedan acercar y adquirir, y para que puedan disfrutar de aquello lindo, lindo cuy. Estamos realmente invitados. Muchas gracias también por acompañar. Estamos muy agradecidos. Síguenos acompañando con esta hermosa alabanza. Una vez más, nuestro hermano Manantial de Vida expresa de esta manera: tu amor llegó mientras quizás uno no esperaba, pero nuestro Dios Todopoderoso siempre está ahí para fortalecer, para ayudar, para motivar. De todos es algo muy importante. Muchas gracias. Acompañe con esta hermosa alabanza.

Muchas gracias. Así de esa manera fue la participación de nuestros hermanos Manantial de Vida, directamente desde Bolivia, acompañando esta mañana esta emisora Radio Z1 Internacional. Muchas gracias por seguirnos acompañando. Muy agradecido nuestra hermana Vicina Edelina Valla, también nuestro hermano Sebastián Paucar Macecela, también nuestro pastor Antoñito Paz, saludos cordiales, y de la misma manera nuestra hermana Anisita Muyo, muchas gracias por acompañar. Y también nuestro hermano, dice, Olavancha, son signos que han puesto en el nombre. Muchas gracias por acompañar esta hermosa mañana. Realmente muy agradecidos. Un fin de semana. Ya hemos transcurrido durante, ¿cuántos días? Durante 6-7 días en este mes de junio. Realmente, ¿cuántos de vosotros o cuántas congregaciones o cuántas instituciones esta semana?

Muchas gracias, hermosas alabanzas, donde expresa de una manera muy, muy, muy profunda. Cuidaste de mí, de todo peligro, de todo mal, de todas las cosas que Dios ha cuidado y guardado, ha protegido. Saludos cordiales, un lindo fin de semana para cada uno de vosotros. ¿Cuántos de vosotros ya están preparando su almuerzo o ya están almorzando o algunos almuerzan más tarde? Pero donde quiera que usted encuentras, qué tipo de actividad estás realizando, te acompañamos de esta su emisora Radio Z1 Internacional. Muchas gracias por acompañar nuestro allá en Montebello, en el mercado mayorista, el sobrino Cristian Caizaguano. Muchas gracias por acompañar. Saludos para sus muchachos, para su esposa, para toda la familia, que Dios cuide, guarde y protege. Y también nos saluda esta mañana nuestra hermana María Otilia Mesa, un fiel oyente de Radio Z1 Internacional. Muchas gracias, mi estimada hermana. Gracias por acompañar con estas hermosas alabanzas que hemos podido llegar a donde quiera que usted encuentre. Sí, también saludamos a nuestro hermano Walter Lema. Gracias allá en nuestro vecino Cantón Durán. Dios me lo bendiga, una linda y hermosa mañana. A todos los que están en esta preciosa sintonía y medio de redes sociales también que acompaña, saludamos desde acá su emisora Radio Z1 Internacional. Siempre recordando que no dejemos de congregar a la casa del Señor. Día del mañana, quizás algunos tienen actividades de esta tarde, repasos, no sé qué actividades tengas de esta tarde y también día de mañana, siempre recordarle que acerque a casa del Señor. Sobre todas las cosas es buscar la presencia del Señor. Eso nos dice el libro de Mateo, dice en una promesa tan grande, donde nos dice primeramente buscad el reino de Dios y su justicia y luego todas las cosas vendrán por sus añadiduras. Así que hermano y hermana, quizás estamos pasando momentos duros y difíciles, solamente encomienda en manos del Señor. En primer lugar, busquemos el reino de Dios y su justicia, y todas las cosas vendrán por su añadidura. Y también hay una esperanza tan grande, el libro de Mateo mismo dice, quizás muchas veces estamos pasando momentos duros, quizás de trabajo, económicamente, es tan duro y difícil. Realmente comprendiendo la situación de la ciudad, del país, que estamos pasando hoy por hoy momentos duros y difíciles, pero siempre recuerda la palabra de Dios en una esperanza donde nos dice nuestro Señor Jesucristo expresó estas palabras cuando estaba aquí en la tierra. Realmente yo no he venido quizás, dice, hoy yo doy paz. Entonces algo muy importante traer a nuestra memoria, el nuestro Señor Jesucristo vino a dar paz, tranquilidad, y simple y llanamente nosotros debemos desconfiar y depositar esa confianza en nuestro Señor y Salvador Jesucristo. Hermosas alabanzas, hermosas reflexiones bíblicas que hemos podido impartir esta hermosa mañana. ¿Qué tipo de actividad estás realizando? ¿Ya estás descansando o ya estás almorzando? No sé dónde usted encuentra. Saludos cordiales, Dios cuide, guarde y protege siempre en cada actividad que realices. Algunos tienen planificado para esta tarde, para el día de mañana, algunas actividades, algunas cosas pendientes que tienen que realizar solamente.

0: nuevamente te deseamos ya esta hermosa mañana, este mediodía ya, aproximadamente 12 del mediodía con 36 minutos, 12 del mediodía, 36 minutos, ya algunos están almorzando, bien provecho, disfrute de ese almuerzo, realmente es un necesario para nuestro cuerpo físico. De la misma manera, agradecer siempre, siempre un lindo fin de semana, ya próximamente, creo que la semana que viene, viene el Día de los Padres. Pero siempre recordar, no solamente aquellas fechas, sino más bien siempre recordar, mientras hay esa oportunidad, mientras aún tenemos salud de vida, siempre acompañar, siempre visitar, siempre ayudar, es algo muy, muy importante. Saludos, saludos cordiales a todos los sectores que están por acá, por Bahía, Mercado Cuatro Manzana, Mercado Central, no sé por dónde nomás acompañen, y también en medio de señal, abierto 1400 AM en diferentes lugares, nuestros amigos, hermanas, joven, señorita, que realmente esta emisora realmente sirve de esta manera sin fines de lucro. Muchas veces algunos quizás preguntarán muchas cosas, muchas actividades, pero realmente esta emisora, el único motivo, el único fin es predicar el evangelio con las alabanzas, la palabra de Dios, y servir de diferente manera con diferentes servidores de esta su emisora. Dios cuide, guarde y protege en cualquier actividad que estás realizando. Más bien este fin de semana planifique, saca ese tiempito para que puedas quizás el día de mañana acercar con gratitud y agradecimiento a la casa del Señor. Es algo muy importante. Dios me lo bendiga. Acompañe con esta hermosa alabanza donde nos da Dios por medio de alabanza, recordando siempre que la alabanza tiene poder, recordando siempre cuando el rey Saúl estaba, dice, mal, con el mismo espíritu maligno. Entonces la alabanza, la música llegó por medio de rey David, en ese entonces pequeño David, solamente con la música, solamente con la melodía, pudo ahuyentar quizás a los espíritus marinos. Entonces algo muy importante, la alabanza y la música es parte de nuestra vida, pero siempre concentrar, siempre reconocer la letra y siempre traer a nuestra memoria, decir gracias Señor por esta oportunidad, gracias Señor por un fin de semana y gracias Señor por todas las cosas que has permitido al transcurso de estas semanas, desde la semana pasada, desde el domingo, quizás algunos no han regresado a la congregación, quizás algunos porque no hay esa oportunidad, no han podido llegar, pero sobre todo es poner en manos del Señor, que es algo muy importante. Acompañe esta hermosa alabanza donde expresa de esta manera.
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Señor, que es algo muy importante. Gracias, nuestro hermano Luis Guamán, una vez más, muchas gracias por unirnos a esta sintonía. Realmente quedamos muy agradecidos. Queremos retirar, a continuación vienen diferentes programas, diferentes actividades también en esta emisora, entonces ya queremos retirar de este lugar. Siempre dando gracias a nuestro Dios Todopoderoso por salud y vida, y luego también a los administradores de esta prestigiosa emisora, y también a nuestro hermano Pedrito Cepeda Fernández, como locutores principales aquí ayudando en diferentes actividades, diferentes manejos de máquinas. Muchas gracias, estimado hermano y hermana radio oyente, quedamos muy agradecidos. Si Dios, papito, da salud y vida, si Dios aún no ha llevado, estaremos retornando nuevamente la próxima semana. Un lindo fin de semana, un lindo resto de la tarde. Dios cuide, guarde y protege. Te dejamos con esta hermosa alabanza. Acompañe, queremos retirar. Siempre deseando que todas las actividades que tengas en el resto de la tarde, Dios cuide, guarde y protege. Bendiciones, saludos finales y saludos totales a cada uno de ustedes.

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2: Hola, hola. Hola, sí, buenas tardes. Que el Señor le bendiga a todos los hermanos y hermanas que se encuentran sintonizando la radio Z1 a través de varias plataformas de Facebook y también así mismo lo que están escuchando en diferentes partes del lugar de Ecuador. Bueno, este es su programa del Aula al Aire en esta próxima tarde. Que el Señor les bendiga. Y bueno, vamos a iniciar este programa junto a mis compañeros que hemos venido esta tarde para dar el mensaje de nuestro Dios Todopoderoso. Y así mismo también pues vamos a presentarnos cada uno en esta próxima tarde para iniciar ese bonito programa y hablar sobre un tema interesante, un tema que va a agradar a cada uno de los hermanos que nos escuchan a través de esta radio Z1. Siendo la 1:39, vamos a iniciar, tal vez iniciamos un poquito tarde, pero vamos a iniciar esta tarde, que es una tarde llena de gracia que Dios nos ha dado. Locución una vez más. Bueno, vamos a saludar a nuestros hermanos en esta preciosa tarde.
3: Muy buenas tardes. Primeramente agradecido con Dios por este tiempo, por permitirnos estar en este lugar una vez más. Para comenzar este programa vamos a presentar a los siguientes hermanos.
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4: Hola, muy buenas tardes, mis estimados hermanos. Les saludamos desde aquí, de la radio Z1. Les invitamos a que escuchen este bonito programa que vamos a tener para todos nuestros hermanos radioescuchas. Y desde ya, un fuerte saludo para cada uno de ustedes. En el nombre precioso de Cristo Jesús, aquí con mi hermano Huguito para continuar con el programa radial.
5: Ahora sí, muy buenas tardes, mis amados hermanos, jóvenes, señoritas que nos escuchan a través de la plataforma. Hemos podido una vez más encontrarnos con nuestros compañeros aquí presentes, quienes vamos a estar en esta tarde compartiendo sobre un tema muy interesante. ¿Cuál es el libro, queridos compañeros? Daniel, y vamos a estar profundizando un poco más, escudriñando lo que es este libro maravilloso, en el cual podemos ver la historia de aquel joven quien nos va a demostrar a través de su vida, a través de su fidelidad, de cómo Dios lo exaltó. Así que no se despeguen, no dejen de sintonizar la radio Z1, quienes en esta tarde vamos a estar teniendo una enseñanza maravillosa.

0: Dios.
1: Bueno, sí, vamos a continuar, mis queridos amigos que nos están escuchando en esta tarde, como ya estábamos anunciando. Hoy vamos a tener en este programa a profundizar un poco el libro de Daniel, mis queridos hermanos. Un libro muy interesante, de mucha bendición, que a cada uno nos edifica. Muchos conocemos, hemos escuchado en la escuela dominical que nuestras maestras nos han enseñado sobre la historia de Daniel, ¿verdad? Como por ejemplo, tenemos grandes historias, mis queridos compañeros, como ¿cuáles ustedes se recuerdan esas historias que podemos recordar de Daniel? ¿Y cuántos amigos eran?
2: Tres amigos.
1: ¿Cómo se llamaban esos amigos? ¿Alguien que se recuerde? Mesac.
3: Amén. Y uno de sus amigos era Mesac, Sadrac y Misael, y Azarías.
1: Ya, Mesac, Sadrac y Abednego. Esos tres amigos junto con Daniel, en el libro de Daniel podemos observar, podemos recordar esas historias maravillosas, que ellos permanecieron fiel. Y esa es esa de las cuales, de las historias que vamos a estar profundizando en esta tarde, y vamos a poder un poco más profundizar, un poco más poder analizar este libro. Y nos dice que el libro de Daniel es uno de los libros proféticos más importantes del Antiguo Testamento. Su historia se desarrolla durante uno de los momentos más difíciles para el pueblo de Dios, el cautiverio en Babilonia. Para comprender correctamente el libro, es necesario conocer qué sucedió antes que Daniel fuera llevado cautivo, quienes gobernaban en aquella época y por qué Dios permitió que Jerusalén fuera conquistada. Usted se pone a analizar, queridos oyentes, ¿por qué Jerusalén, siendo el pueblo de Dios,

0: siendo esa nación, el pueblo de Israel siendo esa nación escogida por Dios, ¿por qué fue cautivado por estos imperios? Vamos un poco a analizar, un poco poder pensar por qué el pueblo de Dios fue llevado cautivo. ¿Por qué Dios permitió que su pueblo escogido fuera llevado cautivo? Y es que en esta tarde vamos a analizar esos puntos muy importantes y cómo en medio de esa cautividad Daniel y sus amigos permanecieron fieles. Y la historia comienza varios siglos antes de Daniel. Después de la muerte del rey Salomón, aproximadamente en el año 931 antes de Cristo, el reino de Israel se dividió en dos partes. ¿Alguien sabe cómo se llamaban esas dos partes?
1: El reino del norte, el reino de Judá y el reino del sur.
0: Correcto, en dos partes, el reino del norte y el reino del sur, correctamente. El reino del norte quedó por el reino de Israel y cuya capital era Samaria. Y al sur quedó el reino de Judá, cuya capital era Jerusalén. A lo largo de los años, queridos hermanos, ambos reinos se alejaron de Dios. Aunque Dios envió profetas para advertirles y llamarles al arrepentimiento, gran parte del pueblo continuó practicando la idolatría y la desobediencia a sus mandamientos. Aquí podemos ver, queridos hermanos, queridos que nos escuchan a través de la plataforma, la desobediencia y la idolatría fueron dos pecados de las cuales el pueblo de Israel realizó, y es por eso que Dios los llevó cautivo al pueblo de Israel. Dios permitió que estos imperios, en este caso el imperio babilonio, conquistara a través del rey Nabucodonosor. Entonces, en el año 722 a.C., el reino del norte fue conquistado por el imperio asirio. Sin embargo, el reino de Judá continuó existiendo durante más de un siglo, a pesar de tener algunos reyes piadosos como Ezequías y Josías. La nación volvió a caer en la idolatría y la corrupción espiritual. Y queremos que por favor abran sus Biblias en el libro de Daniel para un poco poder leer y dar lectura a este libro maravilloso. Y vamos a estar leyendo en el libro de Daniel capítulo 1, versículo 1. ¿Alguien que me ayude por favor leyendo?
2: La palabra de Dios la vamos a leer en el nombre del Padre, del Hijo y del Espíritu Santo. En el año tercero del reinado de Joacim, rey de Judá, vino Nabucodonosor, rey de Babilonia, a Jerusalén y la sitió.
0: Dos.
2: Y el Señor entregó en sus manos a Joacim, rey de Judá, y parte de los utensilios de la casa de Dios, y los trajo a tierra de Sinar.
0: Amén. Miren, queridos hermanos, aquí podemos ver, podemos escuchar que Dios mismo entregó en las manos del rey Nabucodonosor, rey de Babilonia, a Jerusalén. Dios entregó en sus manos al pueblo de Israel. ¿Por qué? Por la idolatría y por la desobediencia, mis queridos hermanos. La idolatría, usted y yo sabemos que es cualquiera cosa que nosotros ponemos en primer lugar. La Biblia nos dice claramente que primero debemos buscar el reino de Dios y su justicia, y las demás cosas os serán añadidas. Entonces, mis queridos hermanos, en medio de esta cautividad, cuando conquistó el rey Nabucodonosor a Israel, habían cuatro jóvenes, de los cuales ya hablamos hace un momento. Era Daniel, ¿y cuál más?
1: Mesac.
0: Sadrach y Abednego. Entonces, estos cuatro jóvenes, Daniel y sus amigos, como también conocemos, fueron llevados cautivos también por el rey Nabucodonosor. Pero aquí podemos ver y observar en el capítulo 1, 3, que estos jóvenes permanecieron fieles, que estos jóvenes fueron fieles a los mandatos del Señor. Permanecieron en la fidelidad y es por eso que Dios lo enalteció. Y vamos a poder leer, alguien que me ayude leyendo 1 o 3, por favor.
3: Amén, dice la bendita palabra del Señor. Y dijo el rey a Aspenaz, jefe de sus eunucos, que trajesen de los hijos de Israel del linaje real de los príncipes.
0: Cuatro y cinco.
3: Muchachos en quienes no hubiese tacha alguna, de buen parecer, enseñados en toda sabiduría, sabios en ciencia y de buen entendimiento, e idóneos para estar en el palacio del rey, y que les enseñase las letras y la lengua de los caldeos. Y les señaló el rey ración para cada día, de la provisión de la comida del rey y del vino que él bebía, y que los criase 3 años para que al fin de ellos se presentasen delante del rey.
0: Amén. Miren, podemos aquí nosotros analizar y poder ver de que en el capítulo 3 dice que el rey le dice a Aspenas, el jefe de los eunucos, dicen, ¿sabes qué? De este pueblo que hemos conquistado, quiero que me traigan a los jóvenes que tengan un buen parecer, que tengan un buen físico, vamos a decir en esta parte, un buen parecer, un buen físico, que tengan de buena apariencia, que estén enseñados en toda sabiduría, sean sabios y entendidos. Y esas cualidades, ¿sabes quiénes tenían? Daniel y sus amigos. Esas cualidades tenían Daniel y sus amigos. Y es que en este, en el versículo 5, como estábamos leyendo, en el 4, perdón, muchachos en quienes no hubiesen tacha alguna, de buen parecer, enseñados en toda sabiduría, sabios en ciencia y de buen entendimiento, e idóneos para estar en el palacio del rey, y que le enseñasen las letras y las lenguas, perdón, de los caldeos. Mis queridos hermanos y hermanas, en este versículo podemos entender de que Daniel y sus amigos fueron seleccionados en un lugar en donde había idolatría, en un lugar en donde había la desobediencia, como en los tiempos del rey Nabucodonosor, en un tiempo en donde había tantas cosas, pero aquellos jóvenes se permanecieron fiel, aquellos jóvenes permanecieron obedientes a Dios, y hoy en día nosotros también podemos observar, en la actualidad hay muchas cosas, hay muchas tentaciones, se puede decir en este caso, como jóvenes, como señoritas, quienes hacen que nos alejemos de Dios. Pero si nosotros nos permanecemos fiel, si nosotros permanecemos obedeciendo a la palabra de Dios, Dios dice su palabra que nunca nos avergonzará. Siempre nos pondrá adelante, siempre nos pondrá, nos exaltará en medio de la sociedad, en medio de este mundo actual. Y así que lo mismo sucede con Daniel y sus amigos. Y vamos a seguir leyendo el versículo 8, el 7, por favor.
3: Versículo 7. A estos el jefe de los eunucos puso nombres. Puso a Daniel Belsasar, a Ananías Sadrac, a Misael Mesac y a Azarías Abenego.
0: Correcto. Y el versículo 8 nos dice, y Daniel propuso en su corazón no contaminarse con la porción de la comida del rey, ni con el vino que él bebía. Pidió por tanto el jefe de los eunucos que no se le obligase a contaminar. 9. Y puso Dios a Daniel en gracia y en buena voluntad con el jefe de los eunucos. Entonces, miren, pudiendo relatar la historia en estos versículos, es que el rey dice, ¿saben qué? Durante un tiempo quiero que a estos jóvenes le den vino, le den la comida que comía el rey mismo, pero Daniel y sus amigos, ellos dijeron, no, por favor, danos la oportunidad de poder nosotros tomar agua, tomar legumbre, poder comer comidas saludables, para ver cuál de estos dos tipos tenga un mejor proceso, tenga un mejor resultado. Por eso dice el versículo 9, y Daniel propuso, decidió, tomó una decisión el no contaminarse con la comida del rey. Y hoy en día también, como le estaba comentando, hay muchas cosas.

0: cosas de las cuales nos contaminan el corazón. Hay muchas cosas de las cuales también nos contaminan nuestro interior. Por ejemplo, ¿cuáles serían, queridos compañeros? En la actualidad, en ese tiempo, Daniel decidió no contaminarse con la comida del rey. Y hoy en la actualidad, ¿cuáles serían esas cosas también que nos contaminan a nosotros como jóvenes?
1: Amén. Una de las cosas que también nos llegan a contaminar hoy en día como jóvenes, creo que es en estos casos bebidas que tal vez nosotros no, como el alcohol, cosas como lo que sería la, en este caso, las drogas, en este caso, como también la música que también escuchamos, cosas así. Entonces, que contamina, bueno, nosotros como jóvenes, no solo nos contamina, no nos contamina simplemente algo físico, ¿no? Sino que nos contamina el corazón principalmente, o sea, nos contaminan el corazón. Entonces, en esa parte, nosotros también tenemos que, como jóvenes que queremos ese cambio radical, tenemos que nosotros concentrarnos más en la palabra del Señor, evitar lo malo, alejarnos, como Daniel, él se propuso dentro de su corazón, en primer lugar, no contaminarse. O sea, él se propuso dentro del corazón decir, no quiero contaminar, no quiero parte de lo que ellos hacen, de lo que ellos tal vez consumían o tal vez probaban, tal vez lo que era el alcohol y cosas así. Él sabía que eso era malo dentro de su corazón, entonces él también propuso no contaminarse. Bueno, yo creo que entre todos nosotros también en las cosas del mundo, porque nos vivimos en un mundo que ha sido pues también muy contaminado, hay muchas cosas en aspectos de música, en aspectos de formas de hablar, en aspectos de formas de también ver en los teléfonos, de ver en películas o cosas así. A veces vemos cosas que no debemos ver a través con nuestros propios ojos, que también nos contamina el corazón. Entonces nosotros también tenemos que ser personas que evitemos lo malo, así como Daniel, él se propuso dentro de su corazón no contaminarse. Es el mensaje que sería en este versículo.
0: Amén. Y sí, y hay un versículo que me gusta muchísimo, no sé si usted lo haya escuchado, pero dice: de la abundancia del corazón, abre, o sea, quiere decir que lo que nosotros tenemos en nuestros corazones lo expresamos afuera. En este caso, ¿qué es lo que hay dentro de nuestros corazones? Enojo, ira, rencor, amargura. Queridos que nos escuchan, amigos y amigas, ¿usted se ha puesto a analizar qué es lo que tiene usted dentro de su corazón? No, usted me va a decir, no, en mi corazón es un órgano que bombea sangre. No, sí, o sea, sí, perdón, es un órgano, pero la Biblia lo dice, y que nuestros corazones es el lugar donde nosotros guardamos los sentimientos, es el lugar donde tomamos las decisiones, y es por eso que dice el pasaje bíblico, de la abundancia del corazón habla nuestra boca. Y también otro versículo que nos dice, el corazón alegre, ¿qué nos dice también, hermanos? El corazón alegre hermosea el rostro, queridos hermanos. ¿Cómo usted anda en el medio de la sociedad? ¿Anda amargado? ¿Anda enojado? ¿Cómo está su semblante, queridos hermanos? Amén. Miren, para nosotros, lo que hizo Daniel, él tomó esta decisión. Tomó una decisión firme. El no contaminarse con las cosas de este mundo, el no ser igual que la sociedad. Y es que como jóvenes también es, yo honestamente digo, es muy difícil también. Amén. Pero dice la palabra de Dios en Salmo 119:9. ¿Con qué limpiará el joven su camino?
2: Con guardar la palabra.
0: Con guardar su palabra. Amén. Y es que la palabra de Dios es la única medicina, la única fuente que nos puede limpiar nuestros caminos. Claro, hay muchas cosas las cuales como jóvenes nos pueden agradar, una buena música, amigos, fiestas y muchísimas cosas más. Pero queridos hermanos, hermanas que nos escuchan, seamos como Daniel, tomar esta decisión de no contaminarnos con las cosas del rey, de no contaminarnos con las cosas que hay en este mundo. Y nosotros vamos a ver en los siguientes capítulos que esta decisión, ¿será que Dios lo bendijo a Daniel? ¿Será que Dios lo deshonró a Daniel? ¿Será que Dios lo dejó abandonado? ¿Qué ustedes creen, amados compañeros?

0: La verdad creo que la obediencia a Dios creo que te lleva por buenos caminos y siempre Dios nunca te soltará las manos y siempre tú crees en Él. Cuando tú encuentras eso de que te llega a contaminar tu corazón, encuentras lo que es la idolatría, la desobediencia. Yo creo que en ese caso, cuando te apartas de Dios, eres tú el que te aparta de Dios, no es que Dios se aparta de ti. Entonces yo creo que cuando tú te apartas de Dios, el yugo, tu carga, llega a ser difícil, llega a ser dura, tu vida se pone dura cuando tú en este caso te alejas de Dios. Entonces yo creo que en este caso, cuando Daniel puso en su corazón, se decidió a no contaminarse, entonces Dios en este caso le puso un semblante que no sea tan duro, sino el camino de él va a ser más fácil porque este Daniel creía fielmente en Dios.
1: Amén. Y vamos a continuar con la lectura. Y dice en el versículo 15, la hermana Jessica nos puede dar yo leyendo, ¿qué es lo que pasó después de estos 10 días de prueba que Daniel consumió agua, consumió legumbres, consumió alimentos saludables? Vamos a ver, hermana Jessica.
2: En capítulo 15 dice, él en esto, ay, perdón. A ver, y al cabo de los 10 días pareció los rostros de ellos mejor y más robustos que el de los otros muchachos que comían el de los ellos. A ver, de los otros muchachos que comían de sus propias porción de comida del rey.
1: Miren, ¿cómo entonces fue el semblante de estos jóvenes? Dice, eran mejor que los demás, tenían una apariencia robusta y dice que los otros muchachos que comían de la porción de que comía el rey. Y miren el versículo 17, queridos hermanos, nosotros podemos ver la fidelidad de Dios, nosotros podemos ver esa recompensa, esa misericordia de Dios. De cuando nosotros permanecemos fiel, cuando nosotros somos obedientes a Dios como jóvenes, nos dice el versículo 17, a estos cuatro muchachos, ¿cuáles son esos cuatro muchachos? Daniel, Mesac, Sadrac y Abednego. Dios le dio conocimiento e inteligencia en todas las letras y ciencia. Y Daniel tuvo entendimiento en visiones y sueños. Queridos hermanos, quienes nos escuchan, cuando nosotros tememos a Dios, cuando nosotros confiamos en su palabra, cuando nosotros obedecemos y tomamos esta decisión de no contaminarnos con las cosas de este mundo, Dios nos bendice, Dios nos exalta. Dios nunca nos avergüenza, Dios siempre está con nosotros. Queridos hermanos, jóvenes, señoritas que nos escuchan, dice su palabra en el libro de Proverbios, el principio de la sabiduría es el temor a Jehová. Cuando usted y yo tememos a Dios, Él nos bendice con ciencia, conocimiento e inteligencia. Y seremos siempre enaltecidos. Y para poder culminar el capítulo 1, en el versículo 19 nos dice, y el rey habló con ellos, y no fueron hallados entre todos ellos otros como Daniel, Ananías, Misael y Azarías. Así pues estuvieron delante del rey en todo asunto de sabiduría e inteligencia que el rey les consultó y halló 10 veces mejores que todos los magos, astrólogos que había en su reino. Y continuó Daniel hasta el año primero del rey Ciro. Queridos hermanos, dice su palabra que no había nadie mejor que estos cuatro muchachos. Estos cuatro muchachos eran 10 veces mejor que los demás, que aquellos magos, que aquellos astrólogos, que aquellos entendidos del conocimiento, de aquellos filósofos de esos tiempos. No había nadie mejor que estos cuatro muchachos. Queridos jóvenes, señorita, quienes nos escuchan, la Biblia y este libro de Daniel nos enseña que cuando nosotros tememos a Dios, Dios siempre nos exalta, Dios siempre nos bendice, Dios nos bendice en cualquier lugar que estemos, sea en la escuela, colegio, universidad, en cualquier lugar que estemos, si tememos a Dios, Él siempre nos exalta, mis queridos hermanos, queridos quienes nos escuchan. Y como nos decía su palabra, tomemos una decisión correcta. Tomemos esa decisión correcta en la cual Dios nos bendecirá, Dios nos exaltará en cualquier lugar que estemos. Y vamos a continuar ya el capítulo 2 con nuestro hermano William, pero después de esta pequeña anuncio.

Buenas tardes, que el Señor les bendiga a todos los que nos están escuchando a través de la Radio Secta 1. Este es tu programa del aula al aire, siendo las 14 horas con 14 minutos. Nos encontramos aquí, como les decía hace un momento, hablando sobre un tema hermoso, sobre el libro de Daniel. Un libro de uno de los personajes de la Biblia que en su corazón propuso no contaminarse de lo que el rey Nabucodonosor en ese tiempo pues tal vez comía, bebía, o de las que pues de las formas de su cultura, de lo que ellos hacían como idólatras. Entonces el libro de Daniel, él se puso en su corazón no contaminarse. Bueno, vamos a seguir con la historia del libro de Daniel. En el capítulo número 2, hace rato estábamos viendo sobre el capítulo 1 con nuestro hermano Hugo Ramírez, donde nos hablaba sobre cómo es que fue que Daniel llegó al reino de Nabucodonosor con sus tres amigos. Y ahora vamos a ver sobre el libro de Daniel, capítulo 2, donde vamos a hablar sobre el sueño que interpreta Daniel del rey Nabucodonosor. Amén. Uno de los libros en el que pues Daniel usa una de las sabidurías que Dios le dio, porque Dios ante todo es un Dios justo. Y como vio que Daniel era uno de los que no se contaminó de la comida ni lo que hacía el rey Nabucodonosor en su reino, entonces Dios le dio una de la sabiduría, inteligencia y conocimiento a estos cuatro muchachos, los cuales estaban en el reino de Babilonia. En el cual, en el capítulo 2, nos habla sobre el sueño que tuvo ese rey Nabucodonosor. En el libro de Daniel, capítulo 2, versículo 1, nos habla sobre que en el segundo año del reinado Nabucodonosor tuvo un sueño que se perturbó su espíritu y se le fue el sueño. Lo que pasó en este capítulo fue que el rey Nabucodonosor tuvo un sueño, la cual antiguamente uno de estos sueños pues traían preocupación, porque antiguamente cuando alguien soñaba algo o tenía un pensamiento de algo, creían que algo iba a pasar, algo iba a suceder. Tal vez antiguamente, ya sea en sus vidas o lo que vivían tal vez en el campo, o tal vez los que vivían en partes de las altas de la sierra, tal vez habían creencias de que si tú soñabas en esto, significaba esto. Entonces, en el tiempo de más antes, en el tiempo de Daniel, en este reinado de Nabucodonosor, también creían que si tú soñabas algo, significaba, tenía un significado profundo. Entonces, ese rey había soñado sobre algo que le perturbó su sueño, la cual él se levantó asustado porque él quería saber lo que soñó. Entonces el rey Nabucodonosor, en el versículo 2 del capítulo 2, hizo llamar a magos, astrólogos, encantadores y caldeos para que le explicase sus sueños. Y estos se vinieron y se presentaron delante del rey. En el reino de Babilonia también había lo que eran magos, astrólogos, supuestamente personajes que conocían, sabían de todo. Ellos eran encantadores, caldeos y personas que supuestamente tenían el conocimiento de todo, que ellos sabían todo. Entonces el rey, como le preocupó este sueño, él quiso saber lo que realmente él soñó, la cual él llama a estas

Rey, como le preocupó este sueño, él quiso saber lo que realmente él soñó, la cual él llama a estas personas, las cuales se presentan delante de él, y el rey dice: pues ahora que están aquí presentes delante de mí, quiero que ustedes me digan el sueño que yo soñé, con la cual para estas personas era algo imposible, porque realmente el rey quería saber algo que él mismo, la verdad, él mismo se había olvidado. O sea que, como quien dice, a veces nosotros decimos, soñamos algo, pero no me acuerdo de qué soñé. Lo mismo pasó con ese rey Nabucodonosor, que él soñó, pero no se acordaba. Entonces, por eso él había llamado a estas personas para que le adivinen el sueño, para que le digan que lo que él soñó, pero sin decirles qué soñó. Supuestamente, pues ellos eran conocidos, astrólogos y mucho más. Entonces, lo que pasó en el versículo 7, estas personas dijeron por segunda vez: diga el rey el sueño a sus siervos y muéstranos la interpretación. Y en el versículo 8, el rey respondió y dijo: yo conozco ciertamente que vosotros ponéis dilaciones porque veis que el asunto se me ha ido. Si no me mostráis el sueño, si no me mostráis el sueño, una sola sentencia hay para vosotros. Ciertamente preparéis respuesta mentirosa y perversa que decir delante de mí, entre tanto que pasa el tiempo, decidme pues el sueño para que yo sepa que me podáis dar su interpretación. Lo que pasó aquí es que estos supuestamente conocedores, sabios, brujos, magos, no podían interpretar el sueño. O sea, por segunda vez ellos intentaban, intentaban, pero no podían, porque ellos le pedían a sus dioses, que eran dioses paganos, dioses que literal estaban muertos. O sea, porque no existen, estos dioses salen del conocimiento de la mente humana, porque son creados por el conocimiento humano. Estos dioses no son creados, o sea, no son vivos, no son reales. Entonces, ellos pedían y pedían y pedían y pedían, pero nunca encontraron una respuesta. Entonces el rey, al ver esto, dijo: ustedes, yo sé que ustedes se hacen los conocedores y yo sé que ustedes me pueden dar cualquier mentira, cualquier cosa o los que se les salgan por la mente. Pero si ustedes hacen eso y no me logran interpretar mi sueño, ustedes solo tienen una sola sentencia. Y lo que iba a hacer el rey Nabucodonosor, iba a destruir a estas personas. En pocas palabras, iba a acabar con estas personas porque no les servía, en pocas palabras, porque no podían interpretar, no podían decir el sueño de este rey. Y en el versículo 10, los caldeos respondieron algo que hace saber que en este mundo el único que tiene la autoridad tanto en la tierra como en el cielo es nuestro Dios Todopoderoso. Y uno de los caldeos en el versículo 10 responde y dice: delante del rey dijeron, no hay hombre sobre la tierra que pueda declarar este asunto del rey. Además de esto, ningún rey, príncipe ni señor preguntó cosas semejantes a ningún mago, ni astrólogo, ni caldeo. Lo que estos pues supuestamente magos, conocedores, astrólogos, estaban tratando de decir al rey que no había nadie que podía interpretar su sueño, que ningún rey ni príncipe ha preguntado semejante cosa como la que el rey Nabucodonosor quería. Entonces, por lo tanto, ese rey quería que adivinen realmente lo que él soñó, lo que él vio. Entonces ellos decían que no era imposible. Era de no poder, algo difícil. Pero como ustedes saben, queridos hermanos y hermanas, para Dios todo es posible. Para Dios nada llega a ser imposible. Para Dios lo que para la mente humana, para nosotros, con nuestras propias fuerzas, para nosotros no es posible, para Dios lo es posible. Y lo que pasa después, en este libro de Daniel, en el versículo 13, y se publicó el edicto de que los sabios fueron llevados a la muerte, y buscaron a Daniel y a sus compañeros.

números para matarlos. Sentenció, pues, entonces, Nabucodonosor publicó este edicto en ese tiempo en el reino de Babilonia para que estas personas, estos magos, y encima de eso, los cuatro que fueron sacados del pueblo de Judá, del pueblo de Israel, como era Daniel y sus tres amigos, también tenía que ser muertos. Entonces, en el versículo 14, entonces Daniel había hablado, entonces Daniel habló sabia y prudentemente a Arioc, que era capitán de la guardia del rey, que había salido para matar a los sabios de Babilonia. Habló y dijo a Arioc, capitán del rey, ¿cuál es la causa de este edicto que se publicó de parte del rey tan apresuradamente? Entonces Arioc le contó lo que pasó, lo que sucedió. Le dijo, pues mira Daniel, estos magos, estos astrólogos no pudieron interpretar el sueño del rey. Entonces van a tener que ser ejecutados, van a tener que ser matados. Entonces luego Daniel se entera sobre esto. Y le dice que se dirigió rápidamente en su casa en el versículo 17. Luego Daniel se fue a su casa e hizo saber lo que había pasado a Ananías, Misael y Azarías, que eran sus compañeros, para que pidiese misericordia del Dios del cielo sobre este misterio, a fin de que Daniel y sus compañeros no perecieran con los otros sabios de Babilonia. Lo que Arioc le había contado es que también iban a ser ejecutados porque estos magos no podían descubrir o interpretar el sueño del rey Nabucodonosor. Entonces, pues, Daniel le dijo a sus amigos, nosotros vamos, en este caso, a pedir esa ayuda, esa misericordia al Dios del cielo. Entonces, lo que pasa después de esto es que Daniel con sus amigos, juntos a sus amigos, fueron y a su casa. Entonces ellos pidieron a Dios en el versículo 20. Daniel habló y dijo, sean bendito el nombre de Dios de los siglos en los siglos, porque suyos son el poder y la sabiduría. En el versículo 21 dice algo, que un mensaje que Daniel lo dice de la siguiente forma: él muda los tiempos y las edades, quita reyes y pone reyes, da la sabiduría a los sabios y la ciencia a los entendidos. Él revela lo profundo y lo escondido. Conoce lo que está en las tinieblas y mora la luz. A ti, oh Dios de mis padres, te doy gracias y te alabo, porque me has dado sabiduría y fuerza. Y ahora me has revelado lo que te pedimos, pues nos has dado a conocer el asunto del rey. Lo que pasó aquí es algo muy importante. Lo que sucedió en la historia de Daniel fue que Daniel no fue tal vez idólatra, no fue a pedir ayuda, sabiduría a un mago, no, él no fue corriendo a un caldeo, él no fue corriendo a una persona que supuestamente en ese tiempo conocía, no, él fue a pedir fuerza y sabiduría al Dios que vivirá por los siglos de los siglos. Y él, una vez obtenido este conocimiento, obtenido lo que Dios le dio, él le da gracias y le dice, a ti te alabo, porque tú me has dado sabiduría y me has dado fuerza. Entonces, después de esto, cuando una vez Daniel obtiene pues la sabiduría y ya obtuvo el conocimiento del sueño que tuvo el rey Nabucodonosor, va inmediatamente para Arioc. Arioc ya era un jefe de guerra que iba ya a matar a los supuestos sabios de Babilonia. Y en el versículo 24, inmediatamente Daniel dice, no mates a los sabios de Babilonia, llévame a la presencia del rey y yo les mostraré la interpretación. En ese momento, Daniel como último minuto dice, alto, esperen, no maten todavía a los sabios de Babilonia, que yo ya tengo el conocimiento, yo voy a interpretar el sueño. Entonces, en ese momento, Arioc llevó rápidamente, en el versículo 25, rápidamente lleva a Daniel ante el rey, y le dijo, he hallado a un joven varón de los deportados de Judá,
el cual dará

0: al rey la interpretación. Respondió el rey y dijo a Daniel, al cual llamaba Belsasar, ¿podrá tú hacerme conocer el sueño que vi y su interpretación? Daniel respondió delante del rey diciendo, el ministerio del rey que demanda ni sabios, ni astrólogos, ni magos, ni adivinos lo puede velar. Pero algo importante que dice Daniel en el versículo 28, no sé si nuestro hermano Hugo nos puede dar lectura.
1: Dice 28, pero hay un Dios en los cielos, el cual revela los misterios, y él ha hecho saber al rey Nabucodonosor lo que ha de acontecer en los postreros días. He aquí tu sueño y las visiones que has tenido en tu cama.
0: Amén. Lo que dice en el libro de Daniel es algo importante, porque lo que tal vez para supuestamente magos, supuestamente brujos, supuestamente estos que se hacían sabios, conocedores de todo, no podían. Ellos más decían, pues nosotros no podemos, sino a ver quién lo pueda. Pero Daniel, con su sabiduría, Daniel, con la inteligencia que tenía, Daniel, con la obediencia a Dios, él fue en busca de Dios. Él fue y le pidió poder, sabiduría y conocimiento del sueño para interpretar. Entonces, queridos hermanos, lo que dice el libro de Daniel, ante todo, es que no seamos idólatras. ¿Qué quiere decir esto? Que no busquemos soluciones supuestamente fáciles en esta vida. Habrá momentos difíciles en tu vida, habrá problemas en tu vida, pero a veces decimos, no, es que la mejor solución es irme a un chamán, a un brujo, o a unos supuestos, estos que leen la, ¿cómo es? La mente, las cartas, la bolita de cristal, donde uno puede ver los adivinos. Entonces, uno dice, pues ellos son la solución de todo, y hay personas que creen, van y buscan una solución. Y realmente, queridos hermanos, eso nos aleja de Dios, eso la verdad nos están haciendo que seamos idólatras, porque estas personas, ante todo, hay personas que creen solucionar tus problemas, quieren solucionar tu vida, personas que tal vez dicen, no, es que conmigo, si tú vienes a mí, yo te leo tu vida y de tu vida yo voy a ver riqueza, fortuna y todo lo demás. Entonces hacen creer que ellos realmente tienen la solución a todo. Entonces realmente ellos no van a solucionar tu vida, no van a solucionar nada. Realmente lo que dice Daniel es que cuando tú confías en Dios, cuando tú conoces la sabiduría, tú conoces del conocimiento de la verdad, lo que va a hacer es que tú vas en busca de Dios. Queridos hermanos, lo que dice Daniel es que no confíes en esas personas que pues con su propio esfuerzo, con su propio conocimiento quieren solucionar toda tu vida. Bueno, vamos con más adelante y vamos allá a resumir rápidamente lo que realmente soñó el rey Nabucodonosor. Le mostró una imagen. Esa imagen era sobre una estatua que había sido pues una imagen de una estatua que estaba su cabeza con oro fino, su pecho y sus brazos de plata, su vientre y sus muslos de bronce, sus piernas de hierro, sus pies partes de hierro y en parte de barro, cocido. Estabas mirando hasta que una piedra fue cortada, no con manos, e hirió la imagen en sus pies de hierro y barro cocido y los desmenuzó. Eso es lo que soñó el rey Nabucodonosor, una imagen, una estatua que estaba con su cabeza de oro, sus partes de plata, sus partes de bronce y su pie estaba con barro y hierro mezclado. Entonces lo que soñó este rey Nabucodonosor, realmente Daniel lo había pues, en este caso lo había interpretado bien. Entonces, lo que el libro de Daniel realmente es sobre una, habla sobre una profecía que iba a pasar. Lo que le contó al rey Nabucodonosor, él lo habla sobre la profecía que se iba a pasar sobre su reino. Y más

adelante en el versículo, en el uno de los versículos del 38, dice la palabra del Señor, y donde quiera que habiten, y donde quiera que habitan hijos de hombres, bestias del campo y aves, Él los ha entregado en tu mano y te han dado el dominio sobre todo. Tú eres aquella cabeza de oro, y después de ti se levantará otro reino inferior al tuyo, y luego un tercer reino de bronce, el cual dominará sobre la tierra, y el cuarto reino será fuerte como hierro, y como el hierro desmenuza y rompe las cosas, desmenuzará y quebrantará todo. Y lo que vistes de los pies y los dedos en parte de barro cocido de alfarero y en parte de hierro será un reino dividido. Mas habrá en él el algo de la fuerza del hierro, así como vistes el hierro mezclado con el barro cocido. Y por ser de los dedos de los pies en parte de hierro y en parte de barro cocido, el reino será parte fuerte y parte frágil. Lo que, pues, como les decía hace un momento, el libro de Daniel es una profecía, la cual el reino de Daniel, digo, el reino del rey Nabucodonosor, perdón, era la cabeza de oro. Ese reino no iba a durar. Ese reino de Nabucodonosor no iba a durar por los siglos de los siglos. Este reino iba a ser en cualquier momento derrotado por un reino inferior, ya que era un reino de bronce, y después será dominado por un reino de hierro. Y este reino de hierro iba a desmenuzar toditos los demás reinos, los cuales, pues hoy en día hay diferentes países, diferentes reinados, tal vez en diferentes países, pero hoy en día, pues, esa profecía se fue cumpliendo, ¿no? Todavía hay pueblos divididos con diferentes reyes, diferentes presidentes, tal vez, como hoy en día lo conocemos. Pero bueno, esto es una profecía que lo dijo Daniel al rey Nabucodonosor, la cual él está explicando que su reino no iba a durar para siempre, que el único que quita reyes y pone reyes es el Dios Todopoderoso. Y luego de eso, el rey Nabucodonosor vio que Daniel pudo interpretar su sueño y todo lo demás. Le agradó al rey este mensaje. Entonces el rey habló a Daniel y le dijo: ciertamente el Dios vuestro es Dios de dioses y Señor de señores, y Él revela los misterios que, pues, pudiste revelar este misterio. Entonces el rey engrandeció a Daniel y le dio muchos honores y grandes dones, y hizo gobernador de toda la provincia de Babilonia y jefe supremo de los sabios de Babilonia. Y pues en este caso, el Daniel solicitó del rey y obtuvo que pusiera sobre los negocios de la provincia de Babilonia a Sadrach, Mesach, Abednego, y a Daniel estaba en la corte del rey. Bueno, eso es, pues, en este caso lo que Dios hace. Le dio una gran recompensa a Daniel, porque él, ante todo, desde un principio propuso no contaminarse de toda esta idolatría que vino por la Babilonia. Entonces la recompensa de Daniel fue grande, que tuvo, pues, el control de la provincia de Babilonia. Y bueno, entonces todos sus amigos también fueron recompensados y tuvieron también, pues, partes de los negocios de la provincia de Babilonia. Bueno, esto fue lo que el capítulo 2 nos habla sobre una profecía, sobre lo que había de pasar con el reino de Nabucodonosor. Y bueno, todavía seguimos con más. No se vayan, eso fue una pequeña parte del capítulo 2. Ahora vamos a seguir continuando con lo que pasó después. Y bueno, vamos a seguir continuando después de esta pausa musical. Continuamos después de esto. Le agradecemos a todos. Ya volvemos.

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1: Amén, amén. Así es. Que el Señor les bendiga a todos los oyentes que nos están escuchando a través de la radio Z1. Así que volvimos una vez más. Había hace rato y estábamos hablando sobre el libro de Daniel, capítulo 1 y capítulo 2. Bueno, hemos hecho un resumen de todos estos dos capítulos. Y esta tarde también vamos a continuar con los siguientes capítulos. Vamos a conocer más sobre lo que Daniel hizo. Sobre lo que hizo Daniel y sus amigos. Después de esto también vamos a ver sobre el rescatados en el horno de fuego y lo que después también pasó con Nabucodonosor en el capítulo 4 y muchas cosas más. Bueno, siendo las 14:43, vamos a continuar esta hermosa tarde con nuestra compañera hermana Angelita Herrera, que viene desde Huaquillas en nuestra presente tarde, con su participación también.
2: Hola, hola, muy buenas tardes. Desde el aire, desde las aulas, al aire, sembrando la buena semilla, mis amados hermanos en Cristo. Aquí vamos a seguir con el libro de Daniel. Y para mí es algo maravilloso poder exponer este maravilloso libro, la palabra de Dios. Y vamos a continuar con el capítulo 3. Dice la palabra de Dios, rescatados del horno de fuego. Vamos a sacar un pequeño resumen desde el versículo 1 al 7. Dice la palabra de Dios, el rey Nabucodonosor hizo una estatua de oro cuya altura era de 60 codos y su anchura de 6 codos. La levantó en el campo de Dura, en la provincia de Babilonia, y envió el rey Nabucodonosor a que se reuniese los sátrapas, los magistrados y capitanes, oidores, tesoreros, consejeros, jueces y todos los gobernadores de la provincia para que viniesen a la dedicación de la estatua que el rey Nabucodonosor había levantado. Fueron pues reunidos los sátrapas, magistrados, capitanes, oidores, tesoreros, consejeros, jueces y todos los gobernadores de las provincias a la dedicación de la estatua que el rey Nabucodonosor había levantado y estaban en pie delante de la estatua que habían levantado el rey Nabucodonosor. Y el pregonero anunciaba en alta voz, mándase a vosotros, oh pueblos, naciones y lenguas, que al oír el son de la bocina, de la flauta, del tamboril, del arpa, del salterio, de la zampoya y de todo instrumento de música, os postréis y adoréis la estatua de oro que el rey Nabucodonosor ha levantado. Y cualquiera que no se postre y adore inmediatamente será echado dentro de un horno de fuego ardiendo. Por lo cual, al oír todos los pueblos el son de la bocina, de la flauta, del tamboril, del arpa, del salterio, de la zampoya y de todo instrumento de música, todos los pueblos, naciones y lenguas se postraron y adoraron la estatua de oro que el rey Nabucodonosor había levantado. Bueno, aquí se nos dice que el rey Nabucodonosor manda construir una estatua, mis queridos hermanos en Cristo, una estatua de oro de 30 metros de alto por 3 de ancho. Y la coloca en la llave.

de Dura. Convoca todas las autoridades y funcionarios de su reino. Da orden al sonar la música. Todos deben inclinarse y adorar la estatua. Quien no lo haga será echado inmediatamente a un horno de fuego ardiendo. Todos obedecen excepto Sadrat, Mesad y Abednego, los amigos de Daniel. Ellos no adoraron y ellos solamente adoraban solo al Dios de Israel. Qué maravilloso saber que hay esa integridad, ese amor hacia un Dios vivo y solamente al Dios Israel tenemos que adorar. Continuando con el siguiente versículo del capítulo 3, del versículo 8 al 12, las Sagradas Escrituras nos dice: por esto, en aquel tiempo, algunos varones calderos vinieron y acusaron maliciosamente a los judíos. Hablaron y dijeron al rey Nabucodonosor: rey para siempre vive. Tú, oh rey, has dado una ley que todo hombre, al oír el son de la bocina, de la flauta, del tamboril, del arpa, del salterio, de la zampoña y de todo instrumento de música, se postre y adore la estatua de oro. Y el que no se pone y adore, sea echado dentro de un horno de fuego ardiendo. Hay unos varones judíos, los cuales pusiste sobre los negocios de la provincia de Babilonia, Sadrat, Mesad y Abednego. Estos varones, oh rey, no te han respetado. No adoran tus dioses, ni adoran la estatua de oro que has levantado. Como dicen las sagradas palabras de Dios, estos tres varones no adoraron a esos dioses falsos, al dios del rey Nabucodonosor. Entonces, algunos caldeos envidiosos los acusaban ante Nabucodonosor. Estos hombres no te obedecen, no adoran a tus dioses ni a la estatua que levantaste. El rey se enfurece y los llama. Hermanos, no debemos de tener temor ante el hombre, sino que el único temor ante la presencia de nuestro Dios, así como lo hicieron estos varones. Sadrat, Abednego, Sadrat, Mesad y Abednego. Entonces, esta acusación ante el rey, estos hombres de Babilonia fueron y le contaron al rey que los tres judíos no fueron a adorar a la estatua. Los fueron acusados. Y continuando con el versículo 13, ¿qué dice la palabra? Entonces Nabucodonosor dijo con ira y con enojo que le trajesen a Sadrat, Mesad y Abednego. Al instante fueron traídos estos varones delante del rey. Habló Nabucodonosor y les dijo: ¿es verdad, Sadrat, Mesad y Abednego, que vosotros no honráis a mi Dios, ni adoráis la estatua de oro que he levantado? Ahora pues, ¿estáis dispuestos para que, al oír el son de la bocina, de la flauta, del tamboril, del arpa, del salterio, de la zampoña y de todo instrumento de música, os postréis y adoréis la estatua que he hecho? Porque si no la adoréis, de la misma hora seréis echados en medio de un horno de fuego ardiendo. ¿Y qué Dios será aquel que os libre de mis manos? Sadrat, Mesad y Abednego respondieron al rey Nabucodonosor diciendo: no es necesario que te respondamos sobre este asunto. He aquí nuestro Dios, a quien servimos,
puede librarnos del horno de fuego ardiendo, y de tu mano, oh rey, nos librará. Y si no, sepas, oh rey, que no serviremos a tu Dios ni tampoco adoraremos la estatua que ha levantado. Como verán, hermanos, hay que ser valiente delante de cualquier persona y seguir confiando en nuestro Señor Jesucristo. Aquí viene la respuesta valiente y fiel. El rey les da una oportunidad. Si se inclinan, todo queda igual. Si no, el horno los espera. Ellos respondieron con firmeza. No es necesario que te respondamos sobre esto. Nuestro Dios puede librarnos del fuego y nos librará de tu mano, oh rey. Pero aunque no lo haga, sepas que no adoraremos a tus dioses ni a la estatua de oro. Esta es una respuesta muy valiente de parte de estos varones siervos de Dios que no adoraron a la estatua que había hecho este rey de Babilonia. Entonces, como dice la palabra en el versículo 19-23, podemos decir el castigo echados al horno. La palabra de Dios nos dice en el versículo 19, entonces Nabucodonosor se llenó de ira y se demudó el aspecto de su rostro contra Sadrac, Mesac y Abednego, y ordenó que el horno se calentase 7 veces más de lo acostumbrado. Y mandó a hombres muy vigorosos que tenían en su ejército que atasen a Sadrac, Mesac y Abednego para echarlos en el horno de fuego y ardiéndolo. Entonces, estos varones fueron atados con sus manos, sus calzas, su turbante y sus vestidos, y fueron echados dentro del horno de fuego ardiendo. Y como la orden del rey era apremiante y lo habían calentado mucho, la llama del fuego mató a aquellos que habían alzado a Sadrac, Mesac y Abednego. Y estos 3 varones, Sadrac, Mesac y Abednego, cayeron atados dentro del horno de fuego. Como podemos darnos cuenta, mis queridos hermanos, el castigo, echados al horno. Más enojado, ordena calentar el horno 7 veces más de lo normal. Manda este rey atarlos con sus ropas y echarlos adentro. La llama es tan fuerte que mata a los soldados de los que los lanzaron. Los 3 caen atados en medio del fuego. A continuación, en el versículo 24 y 27, podemos ver el milagro. Dios está con ellos. Entonces, el rey Nabucodonosor se espantó y se levantó apresuradamente y dijo a los de su consejo: ¿no echaron a 3 varones atados dentro del fuego? Ellos respondieron al rey: es verdad, oh rey. Y él dijo: he aquí, yo veo 4 varones sueltos que se pasean en medio del fuego sin sufrir ningún daño, y el aspecto del cuarto es semejante al hijo de los dioses. Entonces, podemos darnos cuenta que ellos fueron echados. Entonces Nabucodonosor se acercó a la puerta del horno de fuego ardiendo y dijo: Sadrac, Mesac y Abednego, siervos del Dios Altísimo, salid y venid. Entonces Sadrac, Mesac y Abednego salieron de en medio del fuego. El rey
se asusta, mis queridos hermanos. Aquí en este versículo podemos darnos cuenta del milagro. Dios está con ellos.

El rey se asusta, se levanta rápido y pregunta, ¿no echamos a tres hombres atados? Yo veo cuatro sueltos caminando sin daño, y el cuarto parece hijo de Dios. Manda a sacarlos, no tenía quemaduras ni olor a humo, nada les había pasado. Esa es la fe genuina, cuando nosotros como hijos de Dios creemos en un Dios vivo. Nada ni nadie nos va a tocar, nos va a poder hacer nada daño porque Dios está con nosotros. Así como estuvo con Daniel y con estos tres varones. Entonces, continuando en mis queridos hermanos, en el versículo 28 y 30, nos podemos dar cuenta que entonces Nabucodonosor dijo, bendito sea el Dios de ellos, de Sadrat, Mesad y Abednego, que envió su ángel y libró a sus siervos que confiaron en él y que no cumplieron el edicto del rey y entregaron sus cuerpos antes que servir y adorar a otro Dios que su Dios. Por lo tanto, decreto que todo pueblo, nación o lengua que dijere blasfemia contra el Dios de Sadrat, Mesad y Abednego, sea descuartizado y su casa convertida en muladar, por cuanto no hay Dios que pueda librar como este. Entonces el rey engrandeció a Sadrat, Mesad y Abednego en la provincia de Babilonia. Qué hermoso cuando confiamos en el Señor. Dios nos recompensa, Dios nos pone en alto, porque nuestra fe está puesta en Él. Entonces, la fidelidad absoluta a Dios, aún ante la muerte, Dios está presente en la prueba y honra a quienes le son fieles. Sí, mis queridos hermanos, nosotros debemos de honrar a un Dios vivo, un Dios santo, porque siempre dependeremos de Él. A continuación, me ha tocado de continuar con el capítulo 4. Aquí podemos darnos cuenta de la locura de Nabucodonosor. Este es el sueño del árbol grande y la humillación del rey. Ya podemos continuar en el versículo del 1 al 9 que nos dice, Nabucodonosor, rey, a todos los pueblos, naciones y lenguas que moran en toda la tierra, paz o sea multiplicada. Conviene que yo declare las señales y milagros que el Dios Altísimo ha hecho conmigo. Cuán grandes son sus señales y cuán potentes sus maravillas, su reino, reino sempiterno y su señorío de generación en generación. Yo, Nabucodonosor, estaba tranquilo en mi casa y floreciente en mi palacio. Y vi un sueño que me espantó y tendido en cama las imaginaciones y visiones de mi cabeza me turbaron. Por esto mandé que vinieran delante de mí todos los sabios de Babilonia para que me mostrase la interpretación del sueño. Y vinieron magos, astrólogos, calderos y adivinos, y les dije el sueño, pero no me pudieron mostrar su interpretación, hasta que entró delante de mí Daniel, cuyo nombre es Belsasar, como el nombre de mi Dios, y en quien mora el espíritu de los dioses santos. Conté delante de él el sueño diciendo, Belsasar, jefe de los magos, ya que he entendido que hay en ti espíritu de los dioses santos y que ningún misterio se te esconde, declárame las visiones de mi sueño que he visto y su interpretación. Este rey Nabucodonosor tuvo un sueño que nadie lo podía interpretar. Pero va a donde Daniel y le dice que por favor le interprete ese sueño. Nabucodonosor escribe una carta a todos sus

0: pueblos para contar lo que Dios hizo con él. Dice: vi un sueño que me espantó, un árbol enorme, alto y fuerte, que llegaba al cielo, daba sombra a todos los pueblos, tenía fruto abundante y todos los animales, aves, vivían bajo él. Vio también un mensajero celestial que gritaba: corten el árbol, tiren sus ramas, quítenle hojas y fruta, pero dejen la cepa y las raíces atadas con hierro y bronce en la tierra. Que viva entre animales, coma hierba como buey mojado por el rocío. 7 tiempos pasarán sobre él hasta que reconozca que el Altísimo gobierna sobre todos los reinos. Aquí podemos darnos cuenta que ningún sabio ni mago pudo explicar lo que soñó este rey. Entonces, aquí podemos ver en el versículo del 10 al 27 la interpretación de Daniel. Y permítanme, mis queridos hermanos, continuar del versículo 10 al 27 su interpretación.
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0: Estas fueron las visiones de mi cabeza mientras estaba en mi cama. Me parecía en medio de la tierra un árbol cuya altura era grande. Crecía este árbol y se hacía fuerte y su copa llegaba hasta el cielo y se le alcanzaba a ver desde todos los confines de la tierra. Su linaje era hermoso y su fruto abundante y había en él alimento para todos. Debajo de él se ponían la sombra las bestias del campo y en sus ramas hacían morada las aves del cielo. Y se mantenía de él toda carne. Vi en las visiones de mi cabeza mientras estaba en mi cama que aquí un vigilante y santo descendía del cielo. Entonces, hermanos, Daniel se queda callado un momento, turbado, y el rey le dice que no tema a Daniel, explica claro. Ese árbol, mi querido hermano, le dice, ese árbol eres tú, rey, grande, poderoso, tu dominio llega hasta los confines de la tierra, pero lo que viste significa que serás expulsado de entre los hombres, vivirás con animales, comerás hierba como buey, pasarán 7 años sobre ti hasta que sepas que Dios es quien da y quita el poder. Pero dejarán la cepa, tu reino volverá a ser tuyo cuando reconozcas que los cielos gobiernan. Vemos que aquí Daniel aconseja y le dice, deja tus pecados, practica la justicia y la misericordia, quizás se alargue tu paz. Un año después el rey caminaba por su palacio y decía con orgullo, ¿no es esta la gran Babilonia que yo construí con mi poder para gloria de mi majestad? Apenas terminó de hablar, una voz bajó del cielo y le dice, a ti Nabucodonosor, se te quita el reino, serás echado entre bestias, comerás hierba 7 años hasta que reconozcas que Dios manda. Entonces podemos darnos cuenta, hermanos, que este sueño fue revelado por Daniel y nos dice la palabra que al instante se cumplió, perdió la razón, vivió en el campo, su pelo creció como plumas de águila, sus uñas como garras. Hermanos queridos, podemos darnos cuenta la restauración y la alabanza que después en versículo 34 al 37, podemos darnos cuenta que pasado los 7 años, levantó los ojos al cielo, recobró su entendimiento y bendijo a Dios eterno. Este rey después de los 7 años pudo reconocer que hay un Dios grande, que hay un Dios bueno, grande y poderoso. Le devolvieron su trono, su gloria y su poder fue más grande que antes, y reconoció públicamente y Dios es el verdadero rey de todo. Todo poder humano viene de Dios. El orgullo trae caída. La humildad trae restauración, mis hermanos. Entonces, en conclusión, hermanos queridos, les puedo decir que en el capítulo 3 vemos que la fidelidad a Dios vale más que la seguridad o el poder humano. Sadrach, Mesach y Abednego eligieron obedecer a Dios antes que al rey. Y Dios no solo los libró de peligro, sino que manifestó su grandeza delante de todo un imperio. Nos enseña que cuando somos fieles, Dios está con nosotros en las pruebas. En el capítulo 4 aprendemos que Dios es el dueño de toda autoridad y poder. El rey Nabucodonosor, el hombre más poderoso de su tiempo, tuvo que ser humillado para entender que no es el hombre quien manda, sino Dios quien da y quita los reinos. El orgullo trae caída, pero la humildad y el reconocimiento de Dios trae restauración. Eso, mis queridos hermanos, en resumen, el capítulo 3 nos enseña fidelidad absoluta a Dios, sin importar las consecuencias. El capítulo 4 nos podemos dar cuenta, Dios gobierna sobre todo y a todos. El orgullo es peligroso, la humildad es sabia. Esto, mis queridos hermanos, les he compartido el capítulo 3 y 4 del libro de Daniel. Que Dios me los bendiga.

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1: Amén, amén, amén, así es. Agradecemos a todos los radioescuchas que siguen en sintonía junto a nosotros aquí en Radio Cinta 1. Este es tu programa del aula al aire, sembrando la buena semilla. Así que agradecemos a todos los que nos están escuchando a estas horas, siendo las 15 horas con 12 minutos. Que el Señor les bendiga, que el Señor les guarde y hacen sus trabajos en diferentes partes donde se encuentran.

0: Tal vez estén tal vez manejando, tal vez están retornando de alguna parte de las ciudades, pues que Dios les bendiga, Dios les acompañe hasta el retorno de sus hogares. También saludamos a todos los que nos están escuchando también en los negocios, en diferentes partes de lugares, ya sea también en parte de su trabajo, o tal vez en parte de la casa, de sus hogares. Que Dios me los bendiga y me los guarde y me los cuide. Bueno, vamos a continuar. Hemos escuchado sobre el libro de Daniel, el capítulo 1, capítulo 2, como también los capítulos 3 y 4. Una historia que también nos habla sobre muchas profecías, y en este caso vamos a hablar también sobre el siguiente tema, que es el capítulo 5, sobre el espíritu en la pared. Vamos a continuar con nuestra hermana Jessica, en esta persona esta tarde también nos ha acompañado a nosotros.
1: Vamos a ver capítulo 5 de Daniel, como había explicado en capítulo 4, donde vemos el rey Nabucodonosor, quien fue humillado por Dios debido a su orgullo. En capítulo 5 aparece el rey Belsasar, quien era nieto de rey Nabucodonosor. Este rey hizo una gran banquete, hizo una fiesta con sus mujeres, con sus invitados, sus concubinas, en medio de celebración donde el rey mandó a traer objetos sagrados de Dios donde estaba en Jerusalén. En esos objetos ellos tomaron vino, bebieron, hicieron una gran fiesta, a la vez adoraban a dioses falsos, burlaban de cosas, objetos que traían de Jerusalén. En transcurso del tiempo donde alababan a dioses falsos, como en medio de eso adoraban y donde apareció como una mano donde comenzó a escribir en el palacio, y el rey en ese momento quedó asustado, quedó temblado y sus invitados también estaban asustados y todos salieron corriendo. Pero cuando terminó de escribir, el rey Belsasar quedó asustado y comenzó a gritar que le traigan a los sabios, a los brujos, a los astrólogos, a los adivinos, que adivinara, que leera qué es lo que estaba escrito en la pared. En medio de eso vinieron todos, pero nadie pudieron leer. Él dijo: si alguien lee esto, yo voy a vestir de manto de púrpura y le voy a hacer cargar cadena de oro. Pero ninguno de sus sabios no pudieron leer, no pudieron traducir, no pudieron decir qué significaba eso. En medio de eso, vemos que la madre de Belsasar entró y donde dijo: cálmese, hay alguien que puede interpretar lo que estaba escrito. Y mandaron a llamar a Daniel. Daniel entró y donde le hizo acordar lo que sufrió, o sea, lo que pasó al rey Nabucodonosor. Y Daniel entró y donde él pudo decir el significado de lo que había escrito en la pared. Lo que había escrito era: Mene, Mene, Tekel y Uparsis. Y eso significaba Emene, significaba que Dios ha contado los días de su reino y le ha guardado y le ha puesto fin. Tekel ha sido pesado en la balanza y hallado faltó. Uparsin, tu reino será dividido y entregado a otros. Cuando Daniel dijo todo el significado, el rey quedó asustado, quedó asombroso. En medio de eso entró otro gobernante, que era el Darío, y en esa misma noche el rey murió, el rey y tanto su madre. ¿Qué nos enseña este versículo, este capítulo 5? Que Dios ve lo que hay en nuestros corazones. Belsasar podía impresionar con su poder, con sus fiestas, con todo, pero Dios veía su orgullo y veía la rebeldía que había dentro de él. A veces, muchas de las veces, las personas podemos aparentar delante de los demás, pero Dios conoce realmente nuestros corazones, nuestra vida, cómo nosotros estamos. El orgullo hace que las personas creen que no necesitamos a Dios. Piensan que por sí solo podemos todos. Pero como dice con nuestra humillación nosotros recibimos la bendición. Belsasar, sabiendo y conociendo la vida de rey Nabucodonosor, él no miraba, él como que no daba cuenta y él dijo, no, nadie me va a tocar, nadie me va a hacer nada. Él lo hizo todo, pero no sabía que en esa noche

0: daba cuenta y él dijo, no, nadie me va a tocar, nadie me va a hacer nada. Él lo hizo todo, pero no sabía que en esa noche todo iba a terminar. También vemos de que nosotros debemos examinar en nuestra vida cómo nosotros estamos sirviendo a Dios, cómo estamos, como dice aquí, de que cada experiencia o cada cosa o cada palabra que vemos, debemos aprender a no volver a caer en lo que donde el rey cayó. O muchas de las veces vemos los ejemplos, como dice, cuando una persona dice, no lo hagas eso, o estás viendo que él hizo eso y donde cayó, o donde pasó mal, y muchos dicen, a veces no damos cuenta, no miramos eso, a veces volvimos a pisar en eso, y cuando nos damos cuenta, hemos caído en lo que ya habíamos visto en eso. En capítulo, vamos a ver Proverbios 16, 18, dice donde, antes de quebrantamiento es el soberbia, y antes de la caída de la altivez de espíritu. Esto nos enseña que la vida de rey Belsasar, el orgullo fue la caída de, fue la causa de su caída. Cuando una persona deja de depender de sí mismo, hay un fracaso. Como dije antes, muchas de las veces las personas dicen, no, yo por mí, por sí solo yo puedo. No toman a cuenta a Dios. Pero cuando en realidad mente, cuando pasa problemas, situaciones graves, ahí es donde recién se acuerdan, dice, ay no, o sea, yo vi esto, pero no hice caso. O yo vi que tal hermano o tal persona pasó por esto, no hice caso. Y ahí recién comienzan a darse cuenta que estaban mal. También vemos que en Santiago 4:6 dice, Dios resiste a los soberbios y da gracias a los humildes. Este versículo nos enseña que Dios no busca a las personas perfectas, sino corazones humildes, que sean obedientes. Así que, mis amados hermanos, cada experiencia que pase en nuestra vida, o vemos cuando una persona dice, no hagas eso, o estamos viendo que él, por estar en ese camino, vemos qué pasó, y a veces viendo, lo caen. En esa manera nosotros creo que debemos vivir en obediencia, en humildad, así como Daniel vivió en obediencia y sus amigos, que nuestra vida tiene que ser buscar más a Dios, adorar a Dios, no creer en cosas del mundo, no creer, no estar en cosas del mundo, sino buscar más a Dios, servir a Dios con humildadmente y obedeciendo. Y eso es todo por este tiempo, y gracias, espero que este mensaje sea de gran bendición para uno, para cada uno de que nos están viendo. Y gracias, mi hermano.
1: Agradecemos a todos los radio oyentes que nos están escuchando en esta preciosa tarde. Siendo las 3:21, estamos aquí, pues hemos escuchado lo que es el libro de Daniel. Con esto hemos concluido toda la historia del libro de Daniel hasta el capítulo 5, perdón. Bueno, vamos a tener una pequeña pausa musical, luego vamos a regresar, creo, con los saludos aquí en esta próxima tarde. Bueno, todavía no se vayan y ya regresamos.

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1: Amén, amén, amén. Así, bueno, ya hemos regresado en esa preciosa tarde, siendo las 15 horas con 27 minutos. Agradecemos a todos los oyentes que nos están acompañando en esa preciosa tarde, una tarde llena de gracia que Dios nos ha dado. Y bueno, hemos tenido esta parte, estamos en la parte final, tenemos un tiempo de salud. Vamos a esta tarde, pues, saludar a todos los que nos están escuchando a través de la radio Cinta. Bueno, vamos a empezar con nuestro hermano Víctor Ramírez en esta preciosa tarde. Vamos a terminar. Pues bueno, saludando a todos los radio escucha y a todos los que están viendo a través de la plataforma de Facebook.
2: Que el Señor me los bendiga, mis amados hermanos y hermanas, jóvenes, señoritas, quienes nos escuchan a través de esta bendecida Radio Z1. Y sí, después de haber culminado pues estos 5 capítulos, de los cuales hemos profundizado, hemos un poco visto, hemos un poco analizado cómo Daniel fue fiel y cómo tomó esta decisión en medio de un imperio donde había muchísimas cosas, muchísimos deleites, pero Daniel permaneció fiel. Y motivarlos a cada uno de nosotros, a cada uno de ustedes, a permanecer fiel aún en medio de debilidades, aún en medio de tantas cosas, permanezcamos fiel, que mis queridos hermanos. Y pues enviar un gran saludo a mi familia, a Ramírez Quispe, a todos mis hermanos que se encuentran en sus diferentes trabajos, a mi pastor de la congregación, Edison Ramírez, a mis compañeros del seminario, quienes mañana ya estaremos reunidos una vez más para poder estudiar y profundizar la palabra de Dios. A todos los que nos escuchan, que el Señor me los bendiga. Y gracias, mis queridos hermanos, por estar aquí presente. Que el Señor me los bendiga.
1: Amén, amén. Agradecemos también pues a todos los que nos están todavía sintonizando a través de la radio Secta 1. Y también vamos a tener pues tiempo de saludo con nuestra hermana Angelita Herrera, ¿no? Que viene desde Joaquilla. Así que también tienen que saludar a su gente.
3: Hola, hola. Amén. Gloria a Dios por haber leído su bendita palabra. Y un especial saludo a mi querido pastor allá en Durán, el pastor Jerónimo Taday. También deseo mandar un saludo al grupo musical Coraza de Fe y a todos mis compañeros hermosos que los llevo en mi corazón. Que Dios me los bendiga.
4: Amén, gracias por este tiempo. Una vez más, agradecido con Dios por este tiempo y también saludando a mi congregación Yesed Adonai, a mi pastor Jerónimo Taday y todo cada departamento. Que el Señor les bendiga. Y también les saludamos a mi mami, a mi hermano que está por norte, tal vez que me estén viendo, y a mis otros hermanos también. Y bueno, esperemos que en este mensaje, esta enseñanza sea bueno para cada uno de nosotros, que nos edifique, nos cambie, que toque el corazón de cada uno que están escuchando este radio, sea de muchas bendiciones. Muchas gracias, Dios mediante, estaremos volviendo próximo mes.
1: Amén, agradecemos, ¿no? Nuestra hermana Jessica, nuestra hermana Angelita, también nuestro hermano Hugo, como nosotros también somos estudiantes de la parte del seminario Sinaí. Y bueno, agradecer también de mi parte a todas las personas que nos están escuchando a través de la radio Cita 1. También mis saludos a todas las personas que nos ven desde el Cantón La Troncal, provincia del Cañar, que nos están viendo a través de las plataformas de Facebook. Y también un gran saludo a la iglesia Ángeles de Dios, como también a nuestro pastor Aurelio Nilema, como también al presidente de la iglesia Luis Ducaya, y así mismo también a todos los diáconos pues de mi congregación. Y así mismo también a la familia Chuto, familia Yumi, familia Guzñay, familia Yucaya, un fuerte abrazo y un saludo caluroso en esa preciosa tarde que también nos están viendo desde las pantallas de Facebook a través de la página digital Radio Z1. Así también agradecer a todos los que nos están escuchando aquí en la provincia de Guayas, aquí en el cantón de Guayaquil también, muchas gracias, que nos están escuchando tal vez en la parte de los mercados, como también los que están a través de los taxis trabajando y también los que están a través de los buses. Muchas gracias por escucharnos a través de la Radio Z1. Agradeciendo con todos los que nos están escuchando esta tarde. Esto fue tu programa desde el aula al aire, sembrando la buena semilla. Muchas gracias y nos vemos hasta la próxima. No lo pague.

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Saludos cordiales a las 4:33 minutos. Me tocó con Lalita Sagnainin. Buenas tardes, siervo de Dios. Felicidades por su excelente trabajo. La radio tiene esa magia única de conectar a las personas. Y tú, a ver, logras transmitir esas energías cada día a través de micrófono. A ver, dime, te recorren hasta van. Que siga los éxitos, mi hermano Nime. Eso lo pagué para ni Lalita, Sagnecha y suma a la Kishka Nachu. Hay que ir a Nyukanchik, Yarimarishpati, Yakushka, Laya, Kanchijero, Nyukanchiguan, a través de pantallas, chicas, Cancún, Nyukanchiguan, Tandenshika Manta, eso lo pagué. Hay palabras de motivación, Nyukanchiguan, Kunshen, Noshku, Shuhu, Real, Setakun Nachu. Hay pica, Shakija, Tiyakuki, Yashna, palabra, Kugan, Animachin. 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

11 también dice: la responsabilidad del buen testimonio. ¿Cómo hay que ser amigas de Jesús? De buen testimonio. ¿Cómo tienen que ser madres de sus queridas hijas? Una madre de buen testimonio. ¿Cómo tienen que ser hijas integrantes? Una hija de buen testimonio. Porque la palabra del Señor lo dice en versículo 15: para que seáis irreprensibles. ¿Qué quiere decir eso? Ser irreprensibles. Ama kashnaniska, chashnaniska, ama kairuna que kashnami, kaiwarmi que chash. O sea, de buen testimonio. Señoritas, yo estoy viendo en el ministerio Amiga de Jesús. El domingo pasado pude ver allá en Jinjin Colegio casi unos 70%. El ministerio es totalmente nuevo, con nueva generación. Ojo, señoritas. Ojo, señoritas y adolescentes, niñas también. Ustedes tienen que tener buen testimonio en tu casa, con tu papi y con tu mami. Número uno. Y número dos, ustedes necesitan demostrar el buen testimonio en tu congregación hacia sus dignos pastores. Gracias a Dios, atención, hoy no tienen solamente ni uno o dos pastores. Hoy, por la gracia de Dios, tienen cuatro pastores. Hágale una miradita hacia su derecha. Ahí está Pastor Tomás, ahí está Pastor Manuelito, Pastor Jacobito y Pastor José. Buen testimonio ante ellos. Mil respeto a mi hermano Pastor José. Basta una palabra. ¿Cómo estás y dónde estás? Cuidado como estés.

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Eso no es buen testimonio. No es necesario que el pastor Tomás esté con ustedes. Pablo está diciendo, en mi ausencia. Puede decir, pastor Tomás, bueno, José, vaya llevando usted, yo no tengo tiempo. O ni el mismo hermano director no tendrá tiempo por su ministerio, por su responsabilidad. Pero ¿qué tal se dice? Ustedes vayan, por favor, oren y pórtense bien. ¿Y qué tienen que hacer ustedes? Demostrar el buen testimonio. ¿Y qué significa demostrar el buen testimonio? Es que tenemos que resplandecer como luminares en el mundo. Y, ojo, amigo de Jesús, yo tengo una palabra que me nació aquí y yo sé que Dios me habló. Toma esta palabra. Si nosotros tenemos el buen testimonio, atención, los que fueron, volverán. Volverán, porque aún Dios está con ellos. Solamente oremos por ellos. Ellos volverán. Ellos volverán. Y perdóname, y no vendrán solamente a calentar sillas. Ellos iban a venir porque la palabra del Señor es, como son hijos de Él, si no es a buenas, apunte rienda. Trae porque trae. ¿Cuántos crees que van a venir? Van a volver. ¡Aleluya! Pero para que vuelva, usted como esposa, usted como hija, usted como familia y como iglesia, como hermano y hermana en la fe, tienen que demostrar, ¿qué cosa? El buen testimonio. Buen testimonio. 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Ya llegó tu papi. Pues ella no haya lavado la ropa ni haya hecho bañar, eso nos toca a nosotros. Mijita, coja una ollita grande, caliente el agua para papá. Mijo, por favor, descanse en la sala. A la cama todavía no puedes ir porque estás así. Entonces, ya la hijita está calentando el agüita. Muy bien. 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

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Pero si quieres ganar almas para Cristo, si quiere que vuelva, si Dios, aún siendo Dios, perdona, y mi pregunta es: ¿quién es usted para no querer perdonar? ¿Cuántos creen que volverán? Los que están. Termino con esto. Amigas de Jesús, la responsabilidad de vivir de acuerdo a las Escrituras 16 y 18 en los dos versículos. Pero la primera palabra de 16 dice: asidos de la palabra de vida. Esto nos hace entender, tienen que vivir, amigas de Jesús, tienen que vivir o tenemos que vivir de acuerdo a la palabra de Dios. 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Ore por mi pastor, que ya no estoy en Riobamba, estoy en Cañar, Nirka. Aquí está la foto. 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Qué buena bendición ese otavalo. Está en página 15. Página 14, panicuna, kashna y achaco. No sé, chay versículo con achari con girij, humana que suan yatuki chinga chirkangi, 30 versículos. Chay 30 versículos montame su versículo canen. 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A Jehová cantaré en mi vida, a mi Dios cantaré salmos mientras viva. Pacta o vacuna. Pastor Tomás, pastor José, pastor Jacob, pastor Manuelito, ta Nietzsche. 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Recuerde, recuerde, la responsabilidad es, hermanos, ser obedientes, humildes, sencillos, servir hasta el final. Dios bendiga, ahí sentaditos, cierre tus ojitos. Precioso y soberano Señor, oh, Jesús.

Muchísimas gracias. Cuán grande y cuán incomparable es tu amor. Es tu misericordia, es tu gracia. No tenemos ni más palabras. No hay ni maneras y cómo más agradarte. Como tu palabra dice, yo no quiero ni sacrificio ni holocaustos. Yo quiero un corazón contrito, humillado y un espíritu quebrantado. Amigas de Jesús, solamente las integrantes, amigas de Jesús, póngase sobre sus pies, solamente las integrantes. Y si can mamita can guichaypi, quédate sentadita. Pero piense que algún rato tú fuiste amiga de Jesús.

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las integrantes que se pusieron de pie. Cójale con la mano derecha a tu mami o a la persona con quien entraste acá adentro y hágale levantar también. Y dígale, yo representaré la familia. Yo representaré mi casa, casa de mi papi, casa de mi mami. Tu apellido pondré en alto concepto después del concepto de Dios. Mamita, mamita, tu hermanito, tito, papito, solamente regálame una oración. Solamente regálame un consejo. Porque el reto, el desafío que voy a tomar, yo sé que demanda mucha responsabilidad. Pero yo voy creyendo en el nombre de Jesús y con el poder del Espíritu Santo, nada será imposible. Si Pablo dijo, todo lo puedo en Cristo que me fortalece, yo también voy a poder, mamá. Yo también voy a poder, papá. Vamos a poder a trabajar y ayudarte, pastores amados. Levante, amigas de Jesús, la mano derecha hacia arriba y dígale,

Señor, muchas gracias. Lo único que te puedo pedir, Señor, mantenga con tu pueblo en este lugar.

mucho te ruego. Mantén con ellos, con esta familia, en Nueva Jerusalén. Mantén con los niños, mantén con los adolescentes, mantén con los jóvenes, con los adultos.

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A tus ministros como pastores, maestros, evangelistas, líderes, mejor dicho, por donde vaya los pies marcado con el nombre de la Nueva Jerusalén, a nivel nacional, sean benditos entre las naciones en medio de tantas circunstancias. A ti la honra, a ti la gloria, por los siglos de los siglos. Gracias, Jesús.